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5: El matrimonio es una institución universal.
6: Es una de las instituciones más antiguas.
5: Pobres y ricos desean casarse.
6: En los países latinoamericanos, entre el 94 y 96% de la población se casa.
5: Es importante ver cómo esto se va modificando. En la medida que el tiempo va avanzando, muchas personas están inclinándose por el divorcio. Se casan, pero ya como pensando en divorciarse. En España, por ejemplo,
6: 1 de cada 7 matrimonios se divorcia.
5: En Francia, 1 de cada 4.
6: En Inglaterra, 1 de cada 3.
5: En Suecia, 1 de cada 2.
6: En Estados Unidos, 1 también de cada 2.
5: Y en los países sudamericanos, actualmente el 30% se está divorciando. Y esta cifra va aumentando.
6: Antropológicamente, no se sabe cómo surge el matrimonio.
5: Se cree que pasó por un proceso evolutivo a la par que la sociedad y los individuos estaban evolucionando, según cree la evolución.
6: La humanidad vivía en promiscuidad, se agruparon para defenderse de la naturaleza, para defenderse de otras hordas, para facilitar el trabajo, y así surgió el matrimonio.
5: Eso es lo que cree la evolución, pero nosotros creemos que Dios es el autor.
6: ¿Y por qué creemos? Porque somos cristianos y realmente Dios celebró la primera boda y lo bendijo a través de ¿quién? De su Hijo Jesucristo. De manera que la institución del matrimonio tiene como su autor al Creador del universo.
5: También creemos que es evidentemente el autor Dios, porque no es natural. Solo los que nos casamos somos los seres humanos. Los animales, muchos tienen una vida promiscua, es decir, tienen otras parejas. Hay algunos animales que son monógamos, pero realmente el que se casa es el hombre y la mujer, la corona de la creación de Dios. Ahora, el deseo de Dios, ¿cuál era?
6: Realmente Jesús quiere ver matrimonios y hogares felices.
5: Incluso dentro de la teología del matrimonio diríamos que Dios es el autor.
6: Debe ser heterosexual.
5: Es un pacto y además es monogámico. Dios es el autor, según dice
6: en Génesis capítulo 2, verso 18.
5: Debe ser heterosexual.
6: Así también lo establece en la Santa Biblia, en Génesis 2, en 22 al 24.
5: También es un pacto.
6: En Malaquías capítulo 2, verso 14.
5: Y es monogámico.
6: Lo vemos también en Malaquías capítulo 2, verso 15.
5: Es permanente.
6: Mateo 19, 6.
5: Es para la fidelidad.
6: Éxodo 20, 14.
5: Es para la sexualidad.
6: Y lo encontramos en Génesis capítulo 1, verso 28 y también en 1 Corintios 7, 3.
5: ¿Y es para el divorcio?
6: Tenemos que ir a Mateo capítulo 19, 4 al 6, también habla sobre el divorcio.
5: Uh-huh. ¿Y hay un nuevo casamiento?
6: También, en 1 Timoteo 5, 14.
5: Bueno, hemos dado todos estos textos para que ustedes los analicen. Si fue demasiado rápido, ustedes pueden volver a solicitarnos estos datos. Ahora bien, cuando se reconocen y obedecen los principios divinos de esta materia, el matrimonio es una bendición.
6: También es una salvaguarda de la felicidad y pureza de la raza. Satisface las necesidades sociales del hombre y eleva su naturaleza física, intelectual y también moral.
5: Así que el matrimonio es muy bonito y a la vez solemne. Nadie puede destruir tan completamente la felicidad y la utilidad de una mujer y hacer de su vida una carga dolorosa como su propio esposo.
6: Y nadie puede hacer la centésima parte de lo que la propia esposa puede hacer para enfriar las esperanzas y aspiraciones de un hombre, paralizar sus energías y destruir su influencia y sus perspectivas.
5: sino la propia mujer. Así que fíjate cómo el hombre y la mujer pueden estimularse mutuamente. De la hora de su casamiento data para muchos hombres y mujeres el fracaso en esta vida, así como sus esperanzas para la venidera. Dependiendo de la elección, acá no se trata de si elegimos a la persona correcta, sino de la elección de ser felices, la decisión de ser felices. Entonces hay un propósito, que es
6: el compañerismo, y lo encontramos en Génesis 2:18.
5: Y el propósito también,
6: el amor, Colosenses 3:19.
5: Entonces, dentro de ese propósito también está la procreación,
6: que lo encontramos en el Génesis capítulo 1, verso 28.
5: Así que, tengamos en cuenta estos aspectos que son tan importantes para el matrimonio.
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Como siempre, es un grato placer estar juntos una vez más. Gracias a Dios por esta oportunidad linda que tenemos de poder compartir este espacio, este momento de reflexión espiritual, donde nuestro corazón se predispone, nuestra mente se coloca en sintonía con aquello que Dios tiene para hablarnos. Dios siempre nos habla de diferentes maneras día a día. El problema es que no encontramos corazones o oídos dispuestos para poder escuchar, comprender y vivir aquello que Dios nos muestra. Sin embargo, te felicito porque dedicas este tiempo para que hoy podamos encontrar la orientación que Dios tiene para nuestra vida, que es para nuestro bienestar y salvación. Bienvenido una vez más. Aquí comienza Libertad sin Límites. Sabes que a veces creemos que podemos con todo. Creemos que no necesitamos escuchar a nadie. Pero en la vida, saber escuchar consejos puede marcar la diferencia entre seguir cayendo o levantarse para poder seguir adelante. La Biblia dice que en la multitud de consejeros hay sabiduría, y muchas veces el mejor consejo siempre viene de la palabra de Dios. 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Hoy hablaremos sobre un tema realmente importantísimo, hablando de consejos, sobre cómo escuchar consejos. ¿De quién? Bueno, eso lo haremos después de esta breve pausa. No cambies el canal. Ya regresamos. 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

0: Proverbios 11:14 dice: donde no hay dirección sabia, caerá el pueblo, mas en la multitud de consejeros hay seguridad. El éxito no se mide solo por el dinero o la fama, sino por la sabiduría con que se toman las decisiones. El verdadero éxito nace de los valores, de los principios, de la coherencia entre lo que creemos y lo que hacemos. La autocomplacencia, esa comodidad que adormece, es enemiga del crecimiento. El conformismo mata los sueños. Pero la humildad para aprender, la bondad para servir y la sabiduría para escuchar consejo, esos son los pilares que sostienen una vida sólida. Porque nadie crece en soledad, nadie madura aislado. Cada avance verdadero suele venir acompañado de una palabra justa, un consejo oportuno o una corrección a tiempo. Y esa capacidad de permitir que otros hablen a nuestra vida es un acto profundo de madurez espiritual. El rey Salomón, el hombre más sabio y próspero de la historia, entendió algo esencial. Nadie prospera solo. Se rodeó de consejeros sabios, delegó responsabilidades y planificó con diligencia. Su éxito no fue fruto del azar, sino de la obediencia a Dios. Salomón sabía que la sabiduría no es solo acumular conocimiento, sino que aplicarlo con discernimiento. Sabía que escuchar a otros no lo hacía débil, sino más fuerte. Comprendía que cada decisión tomada con humildad abría puertas que la soberbia jamás podría alcanzar. Hoy, en un mundo que celebra la independencia extrema, la autosuficiencia y la idea de que uno puede solo, estas palabras nos recuerdan algo contracultural. La verdadera fortaleza está en reconocer nuestras limitaciones, en buscar guía antes de tropezar, en dejar que Dios ilumine lo que nuestros ojos no pueden ver. Aún hoy sus palabras resuenan. Confía de todo corazón en el Señor y no te apoyes en tu propia inteligencia. Si deseas prosperar, busca la guía de Dios. Rodéate de personas sabias, planea con propósito y nunca olvides que la verdadera riqueza no está en lo que posees, sino en lo que edificas con sabiduría, fe y corazón agradecido. Porque al final del día, las decisiones que tomamos construyen el camino que caminamos, y si ese camino está sostenido por la dirección de Dios, por el consejo sabio y por un corazón enseñable, entonces ninguna tormenta podrá derribar lo que Él ayudó a levantar.
1: Santiago 1:19 brinda un consejo importante. Todo hombre o todo ser humano sea, dice, lento para hablar y muy rápido para oír. Pero tenemos un problema. Nosotros somos rápidos para hablar y muy lentos para oír. Si tan solo supiésemos escuchar consejos, orientaciones, evitaríamos tanto dolor en la vida. Hoy queremos ver la manera como Dios nos pide que nosotros nos sentemos a escuchar más, a oír más. ¿Y qué necesitamos oír? Consejos, obviamente, pero sobre todo oír lo que su palabra dice para nuestra vida. ¿Cuánto dolor podemos evitar en la vida si es que nosotros escuchásemos más y hablásemos menos? Muchas veces nuestras palabras nos meten en serios problemas, lo que decimos o cómo decimos. Sin embargo, escuchar siempre será un desafío y siempre será una bendición. ¿Tú escuchas más o hablas más? Hoy veremos la importancia de poder oír y especialmente consejos de aquellos que realmente tienen sabiduría. En la multitud de consejeros o de consejos, pues hay sabiduría. ¿Y de qué manera podemos aplicar eso para nuestra vida? Hoy queremos abordar este mensaje que es tan importante en un momento donde la mayoría quiere hablar y pocos quieren escuchar. Tanto así que para que alguien nos escuche a veces tenemos que pagar, ¿verdad? Y bueno, hablar es nuestra necesidad. Pero una mayor necesidad surge el hecho de poder escuchar. Escucha a tus hijos, escucha a tu esposo, escucha a las personas, mas también escucha la voz de Dios. Dios tiene mucho para decirte todos los días. Y mientras más escuches, la palabra de Dios, tu fe aumentará, tu fe se fortalecerá y tú vas a ver que las cosas van a cambiar totalmente. Hoy vamos a hablar sobre ese tema importante. Toma tu Biblia, corazón dispuesto para poder escuchar con atención aquello que Dios tiene para enseñarnos hoy a través de su palabra. ¿Estás listo? Ponte cómodo. Entonces, ponte allí un vaso de agua para poder beber mientras escuchas el programa. O si estás sintonizando por la radio, sube el volumen, que vamos juntos a poder adentrarnos en este tema tan importante. No cambies el canal y estamos de regreso. 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

¿Cómo nos cuesta oír? Cada vez es más desafiante porque todos queremos hablar. Hablar es una necesidad, por supuesto. Esposas quieren ser escuchadas, esposos también, hijos quieren ser escuchados. Vivimos en un mundo de bullicio, donde todos hablan. Donde sabio es considerado aquel que habla, pero también se dedica a escuchar. Dios nos ha dado dos oídos, una boca, con un mensaje: habla menos y oye más. Pero sobre todo, aprende a oír la voz de Dios. Aprende a escuchar los consejos que Dios tiene para ti. En el programa anterior hablamos de cómo los fracasos pueden ser nuestros mayores maestros, que en la vida nos enseñan, con cierto dolor, a poder cambiar, poder estar inconformes con lo que somos para anhelar algo mejor. Es verdad, los fracasos, las caídas, el dolor, pues nos traen lecciones a través de experiencias dolorosas, donde lo aprendemos porque realmente nos ha causado cierto dolor. Más el mensaje de Dios: si te caíste, levántate, no te rindas, un fracaso no te hace fracasado, continúa, levántate. Más hoy queremos abordar un tema importante. Nosotros podemos evitar dolor. Si bien es cierto, las experiencias dolorosas nos enseñan lecciones importantes, más podemos evitar experiencias dolorosas. Podemos evitar el dolor si es que aprendemos a escuchar más. Proverbios capítulo 11, versículo 14 dice así: sin un buen gobierno la nación fracasa. En la multitud de consejeros hay sabiduría. De nada sirve que tú tengas los mejores consejeros si no los dejas actuar o no sabes escuchar. No solamente es tener un buen consejero, es entender que los consejos son necesarios para poder aplicar en la vida. Hablando acerca de consejeros, qué bueno es poder analizar de que en nuestro mundo hay personas que ya transitaron, ya alcanzaron algunas cosas en la vida y a través de su experiencia tienen cosas importantes para decirnos. Amancio Ortega, no sé si escuchaste de él, es un empresario y fundador de la prestigiosa tienda de ropa Zara, que es un principal grupo textil en el mundo. Su biografía y historia de su imperio aparecen en un libro donde dice Visión y estrategia de Amancio Ortega. Y es interesante porque dice De cero a Zara. Y él muestra el camino, ese proceso, como que desde cero transformó su empresa, ¿no? De cero a Zara, una de las empresas que están en el mundo. Y este famoso empresario comparte a través de sus libros, pues, algunos consejos a través de su experiencia, especialmente para personas que están emprendiendo algo en la vida. Solo que vi que a través de su experiencia no solamente sirve para aquellos que emprenden algo en la vida, sino que son consejos, incluso muchos de ellos que ya la Biblia nos viene mencionando, solo que a través de la experiencia de alguien nosotros podemos aprender mucho mejor, o sea, de la manera más ilustrada, ¿no? Uno de los primeros consejos que él da es que no vale la pena ser empresario solo para ser rico. Y fíjate que eso no es un concepto que él se lo aprendió a través de su experiencia. A la verdad, es un consejo bíblico. Si el fin de la vida es solo las riquezas, tú vas a fracasar. Y él coloca uno de los principios a través de su experiencia. No vale la pena. Si tú buscas tener una empresa, crecer, avanzar en la vida, y no solo una empresa, ¿no? Tener un sueño, tienes un sueño en la vida de poder crecer financieramente en cualquier otra área, no vale la pena si solamente está fijado en lo material. Entonces, si tú dices, quiero ser empresario solo para ser rico, vas a fracasar. ¿Por qué razón? Resulta que cuando el dinero se convierte exclusivamente en el fin y no en un medio, es fácil que una empresa o una vida se debilite y se venga hacia abajo. ¿Por qué? Porque ninguna biografía, ni en lo personal, ni en lo profesional, ni en lo empresarial, es una vida recta o una vida sin problemas. En todo negocio o en la vida siempre va a haber dificultades y adversidades. Pregunta a todos aquellos que hoy han alcanzado éxito en algún área de la vida. Siempre va a estar llena de dificultades. A veces nosotros miramos solamente la cumbre a donde llegaron, pero no vemos el proceso para poder llegar allí. Bueno, en la vida sucede lo mismo.
La vida está llena de adversidades, de inconvenientes y crisis. Entonces, en esos momentos, cuando todo tiembla, si tú no tienes convicciones fuertes y profundas, algo por la cual valga la pena luchar, un sentido de trascendencia que te pueda mantener firme, es fácil rendirse. Entonces es importante que exista una sintonía entre lo que uno hace y lo que uno cree. O sea, las convicciones y tus principios éticos son fundamentales para emprender algo en la vida. Entonces, yo quiero alcanzar esto ¿para qué? Para servir, para ayudar, para proveer. ¿Para qué quiero esta carrera? ¿Para qué quiero crecer financieramente? ¿Para qué quiero tener esta empresa? Si el fin último solamente es acumular dinero, cuando vengan las crisis, va a caer. Pero si el fin es más allá de eso, más allá que lo material, va a permanecer. Entonces, la importancia de tener convicciones firmes, principios que te van a sostener en los momentos de crisis. Hay un segundo principio, que es el principio de la autocomplacencia. Es lo peor si quieres hacer algo importante. Aplícalo para todo en la vida, ¿correcto? Para cualquier proyecto, para cualquier sueño, para cualquier negocio. La autocomplacencia es lo peor. Tú sabes bien que cuando uno se relaja un poco más de lo razonable, pues las cosas siempre terminan torciéndose. Ahora, es necesaria una cierta tensión en el camino para poder continuar, sin distraerse, para mantenerse enfocado siempre a lo que uno quiere. Recuerda que siempre hay que tener ese afán de superación y una constante capacidad de mejorar. Criticar, no en el sentido de desanimar, ¿no? de desanimarse, sino en el sentido de qué puedo hacer mejor en la vida. La autocomplacencia significa conformismo. Ah, ya llegué hasta aquí, ya me conformé. Quiero que aprendas a diferenciar un asunto. Una cosa es vivir contento con las bendiciones que tiene, con las cosas que recibe, con lo que alcanzó. Disfrutar es contentamiento. Otra cosa es vivir conforme. Vivir conforme es, bueno, ya no tengo sueños. Ya, suficiente con esto. No. Dios quiere personas contentas, no conformistas. Correcto, porque el conformismo es uno de los mayores riesgos en la vida. Tú tienes que aprender a disfrutar de todo momento. Pablo decía, aprendí a contentarme cualquiera sea mi situación. He aprendido a vivir en la pobreza, en la riqueza. O sea, yo soy contento en la necesidad y en la abundancia. Estoy feliz en el hambre y cuando estoy lleno. Uy, yo aprendí a vivir contento, pero eso no significa que estoy conforme con esa situación. Porque él anhelaba, obviamente, crecer, avanzar. En el caso de Pablo, con la predicación del Evangelio. Entonces, en cualquier área de la vida, necesitamos personas contentas, pero no conformes. No conformes porque siempre hay algo que aprender, algo que superar, algo que avanzar, un paso más adelante para dar. Aprende a escuchar consejos. Hay un tercer principio que él coloca y es que desarrolles la bondad. Desarrolla la bondad como uno de tus principales virtudes que tengas en la vida. Sé bondadoso. ¿Sabes que la bondad no es algo que el ser humano produce de manera natural? La bondad es algo que apenas reflejamos. Dios es bondadoso. Entonces, una persona que expresa bondad necesita tener a Dios en la vida. Porque si no, será solo hipocresía, solo apariencia. Estoy hablando de la bondad real. Una persona que tiene a Dios, que tiene una relación con Dios, va siempre a mostrar bondad. Decía el filósofo José Antonio Marina que la bondad es el rasgo de mayor inteligencia que una persona puede tener. La Biblia dice que no se trata de inteligencia, se trata de un fruto, de un regalo que tienen aquellas personas que aman a Dios. Pero qué contundente declaración, ¿verdad? Sobre todo porque cuando se piensa en bondad, pues mucha gente piensa que bondad es una persona blanda, una persona débil. Pero la bondad es pensar en el bien común. Porque se tiene la convicción de que el bien común no es otra cosa que el bien propio. Bondad no solo es sacar el egoísmo de mi vida. Entonces, aquello que yo hago no solamente es beneficio para mí, también para otro. Las cosas que yo tengo son beneficio para mí o también beneficia a otro. ¿Por qué yo quiero
dar ese servicio? ¿Por qué quiero crecer en esta área? ¿Por qué? ¿Solo es bien para mí o bien para otro? Cuando el fin es también servir a los demás, alcanzar a otros con el trabajo, con lo material, con lo espiritual, con todo lo que tengo, entonces, pues obviamente esto va a crecer y se va a fortalecer. Ser bondadosos. Y un cuarto principio que coloca es que un líder eficiente trabaja siempre en equipo y escucha consejos. Es justamente lo que viene diciendo incluso Salomón. Un buen líder aprende a escuchar consejos, porque sabe y es consciente que no lo sabe todo. La persona que piensa que lo sabe todo en la vida comienza a morir. Comienza su fracaso. Es el orgullo, la autosuficiencia. No me digas nada porque yo sé todo. ¿Qué voy a aprender de ti? Tú eres un ignorante. No. Cuando tú entras en ese plan, olvídate, comienza tu caída por causa de la arrogancia. Y obviamente, una de las cosas que Amancio Ortega declara es que su éxito, dice que lo dedica a todos los que colaboran o han colaborado con él en algún momento de la vida. Es interesante, porque un ser humano no puede ser totalmente capaz y poderoso o prepotente como para poder él hacer todo solo. No, nadie puede hacer las cosas solo. Recuerda que nosotros somos seres interdependientes. No dependiente de otro ser, sino interdependientes. Todo lo necesitamos. Somos dependientes de Dios e interdependiente entre nosotros. ¿Correcto? Entonces, toda persona que quiere crecer en la vida necesita siempre de alguien más. Siempre. Y eso es para todo. Recuerda que cuando un equipo celebra un gol, todos lo gritan, pero todos han jugado. Todos se sienten parte. Ese equipo. Y recuerda que no hay líder sin equipo. Es más, el líder nace porque existe un equipo. Entonces, detrás de cualquier logro destacable en la vida, siempre hay un equipo. Y ese equipo consiste no solamente en aquellos que trabajan a tu lado, también aquellos que te dan consejos, aquellos que te dicen cómo actuar. De otro modo, pues no se alcanza nada, es imposible. Entonces, el éxito siempre es colectivo. Y cuando es colectivo, es mucho mejor para poder disfrutarlo, ¿verdad? Ningún ser humano en la vida ha logrado solo nada. Siempre ha logrado dependiendo de Dios y siempre con alguien al lado, ya sea la familia, ¿no? La esposa, los hijos, amigos, ya sean personas que en el camino le ayudaron para poder continuar. Por eso también es que Dios entregó dones en la iglesia, para que nadie se sienta estrella. Porque en la iglesia no hay estrellas, en la iglesia hay siervos, ¿verdad? Pero nos recuerda a través de dones de que cada uno hace alguna partecita y es la parte que le corresponde. ¿Cuál es la parte que le corresponde? Eso va a ser, pero no puede hacerlo solo. Siempre va a depender de otras personas. Interdependencia. Olvidemos un poquito de Amancio Ortega, porque vamos a ver cómo estos principios en la vida de Salomón pues se ejecutan de una manera extraordinaria. Porque si hubo en la historia un empresario exitoso, pues es el rey Salomón. Resulta que él fue el hombre más rico del mundo. Y eso fue el resultado, obviamente, de la implementación de una estrategia política y económica que de manera paulatina consolidó su liderazgo. Él construyó inteligentemente todo su imperio, todo su reino sobre las victorias de su padre, que fue el rey David. ¿Pero qué hizo Salomón? Cuando él pidió sabiduría a Dios, cuando Dios se presentó en sueño, le dice, Salomón, pide lo que quieras, yo te daré. Él dijo, dame sabiduría. La palabra sabiduría ya analizamos aquí en este programa, que significa enséñame a oír, a escuchar. Primero escuchar tu voz, porque allí viene la sabiduría. Señor, enséñame a escuchar. Una vez que yo te escucho, yo comienzo a temer a Dios, yo comienzo a tener una relación correcta con Dios. Viene a través del diálogo, de escuchar a través de su palabra, de escuchar su voz. Y enseña también a escuchar los consejos de los demás. Entonces, Salomón, cuando pidió sabiduría, pues aprendió a escuchar primero a Dios y luego también a los que estaban junto con él. Por eso es que supo tomar decisiones importantes, decisiones económicas que día a día los llevaron a construir un imperio que obviamente impactó en el Medio Oriente
y que trajo una innumerable riqueza. El hombre más rico de la historia. De acuerdo a un especialista en finanzas llamado Andrés Panasiuk, él más o menos, tomando registros de lo que la Biblia menciona, hizo un cálculo de cuánto sería el sueldo de Salomón en ese tiempo, ¿no? O traducido para nuestro tiempo. Y él llegó a la conclusión que era aproximadamente 900 millones de dólares, sin contar sus vacaciones, bonos de fin de año, ni plan de jubilación. Su fortuna, pues considerando la herencia de su padre, el rey David, probablemente llegaba a los 100 mil millones de dólares. Imagínate qué ser humano en esta tierra puede tener esa fortuna. Sin embargo, el imperio salomónico y su éxito económico, pues no se construyó así de la noche a la mañana, no fue ni siquiera casualidad. No, tomó tiempo, tomó esfuerzo. Y ahora, no hay un secreto de decir todo es fácil para poder alcanzar el éxito. No, no existe. No existe una manera fácil de lograr. Existe, sí, disciplina, trabajo, fe, esfuerzo, mucho sacrificio, horas haciendo tareas que nadie quiere hacer y a veces sacrificando cosas que nadie quiere sacrificar. Si realmente quieres prosperar, pues se requiere funcionar de una determinada manera, tener ciertos hábitos, ciertas prácticas y ciertos valores. Y hay ciertas características que ayudaron a Salomón a ser uno de los hombres más prósperos, más exitosos de la historia. Y a pesar de haber vivido hace unos 3.000 años atrás, pues la forma en que Salomón lideró y tomó decisiones ayuda para que hoy podamos tomar decisiones correctas, porque así también Dios quiere prosperarnos. Quiero hacer un paréntesis aquí. Dios anhela la prosperidad de sus hijos, quiere bendecir a sus hijos, ¿correcto? El problema es que sus hijos muchas veces actúan independientemente de él o no piden sabiduría para administrar las bendiciones que Dios les da. Ese es un problema. Ahora, el otro problema es que hay gente que solamente busca prosperidad material, cuando la prosperidad que Dios quiere dar es completa. Dios quiere darte primero prosperidad espiritual. Las mayores riquezas son aquellas que no se compran con dinero. Y a veces es suficiente para poder en la vida avanzar. Fe, esperanza, salvación, fortaleza. Ahora, Dios también quiere bendecirnos y prosperarnos de manera material o de manera social, mental, etc. Porque la prosperidad que Dios quiere dar es completa. Es completa. Sin embargo, tampoco es fruto de la casualidad. Hay principios que en la Biblia me muestra de cómo yo debo actuar y cómo debo tomar decisiones. Y hay por lo menos aquí en la vida de Salomón tres características que le ayudaron a poder alcanzar ese éxito, a tomar decisiones. Obviamente colocando como base el temor a Dios, porque es el principio de la sabiduría. ¿Y qué cosa es temer a Dios? Oír a Dios, obedecer a Dios. Temor a Dios o la sabiduría tiene que ver con saber oír. Entonces, para oír la voz de Dios necesito todos los días un encuentro con Él a través de su palabra. Escuchar a través de su palabra y en su palabra yo voy a encontrar principios para mi vida familiar, financiera, espiritual, para todo. La Biblia me conduce obviamente a la salvación, que finalmente es el mayor objetivo de Dios. Pero así como Cristo me da salvación, Él también me da abundancia en las otras áreas de la vida. Ahora debe entenderse dentro del marco de la salvación. Dios no quiere prosperarte solo materialmente, porque lo material se va a acabar. Dios quiere prosperarte de manera integral, comenzando obviamente por lo espiritual. Si tú estás solamente en el afán de buscar en Dios lo material, vas a fracasar y en la Biblia no vas a encontrar qué es el objetivo de Dios. Sin embargo, hay decisiones importantes que podemos tomar. ¿Cuál es la primera decisión que tomó Salomón? Salomón tomó la decisión de rodearse de sabios consejeros y expertos en cada área. Alguien dijo lo siguiente: lo importante no es saber de todo, lo importante es juntarse con aquellos que saben. Eso es lo importante. No necesitas saber de todo, pero sí estar rodeado de gente que sabe. Porque uno nunca sabe de todo, pero hay gente que se especializa en algo.
¿verdad? Y cuando uno se rodea de gente que es especialista, no en todo, sino en una cosa específica, tú aprendes mucho. Yo ya conversé con gente que dice, yo sé ser de todo, pero al final no sabe de nada, porque sabe un poquito de todo. Pero aquel que dice, yo no sé de todo, pero sé una cosa, y yo me especializo en eso, solamente en esa cosa, presta mucha atención, porque él sabe esa área, a través de la experiencia se dedica a eso, es consciente de que no sabe de todo, pero sí sabe hacer algo. Eso no es arrogancia, eso no es orgullo, eso significa que él aprendió a perfeccionar aquel don que Dios le dio. Entonces, la vida se trata de saber elegir con quién estar, quién está a tu lado. Y allí viene desde la elección de la pareja, la importancia de que un hombre, antes de elegir a la esposa, pueda mirar, realmente ella es la educadora de mis hijos, cómo lo va a educar, cómo va a ser el hogar, de qué manera va a administrar el dinero. Son preguntas que todo joven tiene que hacer. No solamente es beso, abrazo, te amo y todo. No, cómo administra el dinero, cómo es su conducta, qué hace, qué no hace. O sea, son detalles importantes que te van a ayudar en la vida, porque finalmente te va a acompañar toda la vida. Otra cosa, al momento de elegir personas con quien compartir tu tiempo, tú tienes que elegir personas que realmente van a contribuir a tu vida. ¿De qué manera van a contribuir? ¿De qué manera te ayuda? ¿De qué manera aprendes? Finalmente, tú escuchaste decir de que el ser humano en la vida es resultado de aquello que contempla, de los libros que lee y de las personas con quien se rodea. Porque la influencia de tus amigos finalmente terminas tú pareciéndote a ellos. Entonces, si tú ves que algo no está bien, entonces es mejor colocar un límite. Primera de Reyes, capítulo 4. Vamos al texto. Mira lo que hizo Salomón. Salomón hizo realmente algo interesante. Y recordemos, lo que pidió Salomón a Dios es sabiduría. Muy bien. ¿Cuáles son las cosas sabias que hizo para prosperar? Muy bien. ¿Qué hizo? Rodearse de gente especialista. 1 Reyes capítulo 4, versículo 1. Salomón reinó por sobre todo Israel. Muy bien. Versículo 7. Salomón tenía 12 gobernadores sobre todo Israel que mantenían al rey y a su casa. Cada uno de ellos abastecía al rey durante un mes al año. Mira versículo 9. Bendecar en Macá, Salvin, Bet-Semes, Elón, Bet-Hanán. Bueno, y ahí continúan los nombres, ¿no? Vamos al versículo 18. Simei, hijo de Ela, en Benjamín. Versículo 19. Heber, hijo de Uri, en Galat, en la tierra de Seón, rey de los amorreos. Yo apenas he leído el comienzo y el final. Tú puedes leer todo el texto, desde el versículo 7 hasta el capítulo 19. Una lista de nombres. Entonces, ¿qué cuesta diciéndome cuál es la lección que aquí me trae Salomón? Aprende a elegir de quién te rodeas. Entonces, si tú ves, por ejemplo, que tu hijo está allí dentro de su círculo de amigos, teniendo personas de mala influencia, tarde o temprano se va a convertir en ellos, en uno de ellos. Entonces, aprende a elegir con quién rodearte, de quién rodearte. ¿Está bien? Cuando tú observas la forma que Salomón seleccionó su equipo de liderazgo, te das cuenta que el hombre más sabio del mundo se rodeó de expertos, eligió a los mejores. Y uno puede preguntarse, ¿pero cómo? Si él era sabio, él sabía de todo. No, sabiduría es saber rodearte de gente que sabe. ¿Estás entendiendo? Sabiduría aquí no es saber de todo, es saber elegir de quién rodearse. De gente experta. Eligió a los mejores. No necesariamente miembros de su familia, diciendo, aquí hay un lugar para ti porque tú eres miembro de mi familia. No, no, no. Los mejores. Y esta acción, pues, le permitió formar un equipo de éxito. Y por lo tanto, su vida también fue de mayor prosperidad. Entonces, eso le permitió tomar decisiones económicas y políticas muy acertadas. El éxito en una empresa no está por quién lidera, sino por con quién lidera aquel líder que tienes. Si tú dentro de tu equipo tienes alguien que realmente solo pierde tiempo, está hablando detrás de ti, no te ayuda, no te apoya, entonces solamente va a estorbar el trabajo.
Pero si tú tienes gente de confianza, gente honesta, gente soñadora, gente que impulsa, entonces tú vas a, si tú estás rodeando un buen equipo, la empresa va a crecer. Lo mismo en la familia, lo mismo en cualquier área de la vida. ¿Correcto? El gran problema de muchos es que no se rodean de personas sabias. Y al momento de tomar decisiones importantes, pues se dejan guiar por su propio instinto. Aquella gente que te va a decir así, sigue lo que dice tu corazón. ¿Qué sabiduría es esa? La Biblia me dice que el corazón es engañoso. O simplemente se rodean de aquellas malas amistades, ¿no? De aquellas que te separan de Dios. Debes rodearte de gente capaz. Si siempre estás escuchando consejos tontos o poco sabios, pues el resultado será fracaso. Ahora, si escuchas y te apoyas en los consejos sabios, inclusive de personas capaces que tienen el temor de Dios, no solo tendrás un nivel alto de equipo, sino que serás una persona que acertará correctamente en todos los asuntos importantes de la vida. Primer asunto de sabiduría. Aprende a rodearte de personas que te ayudan a crecer. ¿Correcto? Eso es lo primero. Número dos. Salomón no solamente se rodeó de gente buena, aprendió a delegar autoridad y responsabilidades a sus gobernadores. ¡Ay! Esto es aprender. Y este aprendizaje es sabiduría. El hombre más sabio de la historia no dijo, porque yo soy sabio voy a hacer todo. No. Aprendió a delegar. Muy bien. Al emprender el gran reto de poder comenzar algo, de poder hacer algo en la vida, tú no puedes interpretar el papel de superhéroe solitario. Porque si lo haces, cometerás muchos desaciertos y terminarás cansado, agotado y destruido. Tito Maxio, el gran comediógrafo romano, que vivió entre los años 254 al año 184 a.C., dijo, por más sabio que sea el hombre, necesita del consejo de los amigos sagaces en los negocios de la vida. Una persona que escucha consejos sabios ha aprendido que no puede hacer las cosas solo. Por eso tiene que aprender a delegar autoridad y responsabilidad. Y eso comienza desde casa. Desde casa. Los padres, en la medida que los hijos crecen, deben aprender a delegar responsabilidades a los hijos. Las tareas son compartidas. En el trabajo, tú no puedes hacer solo. En la vida, tú no puedes andar solo. Cuando avances en la vida, en cualquier área, necesitas aprender a delegar ciertas cosas. Lo único que tú no puedes delegar a otros es la educación de tus hijos y tu vida espiritual. Eso no se delega. Eso es de manera personal. Todo lo demás se delega. ¿Recuerdas que un día Jetro visitó a Moisés? Moisés estaba sobrecargado, atendiendo los problemas de todo el pueblo. Jetro le dice, no está bien lo que estás haciendo. Elige ahora varones que te puedan ayudar. Delega, tú no puedes cargar todo en la vida. Tienes que aprender a liderar a través de otros. Vas a tener que empezar a escuchar a otros y vas a tener que aceptar que la decisión de un grupo siempre es mejor que la de uno solo. 30 siglos después, Salomón aprendió a no manejar solo las decisiones que se tomaban en el reino. Entonces, si tú quieres tomar decisiones inteligentes, establece parámetros apropiados y decisiones acertadas en tu vida personal. Tienes que aprender a escuchar, y no solo escuchar, sino también a delegar. Se cuenta que el prestigioso presidente norteamericano Teodoro Roosevelt, él dijo cierta vez, el ejecutivo exitoso es el que tiene el mejor sentido común para elegir buenos empleados que hagan lo que él desea hacer y luego tiene el suficiente dominio propio como para evitar meter la cuchara en el plato mientras ellos lo hacen. Aprende a elegir con quién rodearte, con quién trabajar y aprende a delegar responsabilidades y no te metas en las decisiones. Ten dominio, contrólate. Salomón por eso creció. Próspero. Un tercer principio que me enseña el hombre más sabio del mundo, ya que él dijo que hay que saber escuchar consejos, bueno, hay que saber ver su vida y escuchar también lo que él hizo para que nosotros podamos tener la prosperidad que un día él tuvo.
En tercer lugar, Salomón tenía algunos principios financieros que lo condujeron al éxito a través del tiempo. Como resultado de saber escuchar a la gente sabia, que era experta en su ramo, pues Salomón aprendió a delegar y en consecuencia pues comenzó a prosperar. Y en el libro de Proverbios, que es una ventana al corazón y la mente de Salomón, el hombre, el rey más sabio de la historia, ahí en Proverbios no solamente forma parte del consejo de la palabra de Dios, sino también muestra de cómo pensaba Salomón. Y en Proverbios tú vas a encontrar una lista impresionante de principios de educación financiera. Hay gente que piensa que en la Biblia no existen esos principios. Existe. Tú abres Proverbios y vas a encontrar principios que hoy en los libros bestseller de educación financiera están. ¿Más dónde están basados? En Proverbios. ¿Qué cosa me enseña Proverbios? ¿Cómo poder administrar el tiempo, la vida, las finanzas, las relaciones, la familia? Y principios financieros lo encontramos aquí. Por ejemplo, un principio te voy a dar. Salomón aprendió a no cargar con deudas y préstamos que no podía pagar. Proverbios capítulo 22. Solamente uno de esos consejos te voy a dar que él da. Proverbios capítulo 22, versículo 26 y 27. No seas de los que se comprometen y salen fiadores de deudas ajenas. Si luego no tienes con qué pagar, te pueden quitar aún la cama en donde duermes. ¿Qué está diciendo? No seas responsable de deudas de otras personas. Y la idea principal es que cada vez que uno se compromete financieramente, no solamente con deudas de otros, sino con tus propias deudas, tú tienes que saber cómo pagar. ¿Cuál es la forma segura de poder pagar una deuda? Yo tengo recursos para hacerlo. Recuerda una cosa, pedir prestado debe ser algo inusual en nuestras vidas. Claro, obviamente que hay emergencias, hay situaciones. Claro, por supuesto, mas no debe ser el común denominador. Nunca pidas prestado para cosas que pierden valor a través del tiempo. No es bueno endeudarse en cosas materiales, en satisfacciones temporales. Debemos ahí en esa área estar satisfechos con la provisión de Dios. Y cuando tengas una deuda, paga lo más pronto posible. Ahora, las cosas que pagas, muebles, computadoras, maquinarias, pues no son tuyas hasta que lo pagues completamente. Y los intereses, pues te succionan el aire y la vida. Tómalo siempre en cuenta. Entonces, no vale la pena endeudarse por tener más cosas materiales. Ahora, hay una situación, hay una deuda para pagar y si no pago ahora, pues esto va a crecer. Yo necesito un préstamo de alguien que no me cobre un interés. Una emergencia, una enfermedad, una situación inesperada. Claro que es necesario. Sin embargo, no te metas por el asunto de tener mejores cosas, un mejor carro. No, no vale la pena por eso. La Biblia relaciona la deuda con la esclavitud en Proverbios 22:7. Dice que son trampas que coloca Satanás y en consecuencia pues disminuyen tu estima propia, debilitan tu fe y te desmoralizan. Las deudas son el resultado muchas veces de una administración ineficiente, a menos que se adquieran, obviamente, te repito, en casos de infortunios. Ahora, las deudas por regular son el resultado ya sea de un estilo de vida fuera de mi realidad. A veces hay personas que por aparentar ciertas cosas viven fuera de la realidad. O de una mala administración. Salomón me enseña, vive dentro de tu realidad, con contentamiento y no te metas en deudas. Otra cosa que Salomón enseña en Proverbios 21:5, planea todo lo que vas a hacer en la vida. Los planes bien meditados dan buen resultado, pero los que todo hacen a la ligera lo arruinan. Eso dice el Proverbios 21:5. La prosperidad de Salomón no ocurrió en forma instantánea. Fue el resultado de una buena planificación a través del tiempo. Muchos al comenzar su proyecto de vida fracasan porque no tienen un plan de vida. Si realmente quieres prosperar, debes comenzar con fundamento. Y Salomón declara que el principal fundamento de toda prosperidad no es ni siquiera lo material, es Dios. Mira, Proverbios capítulo 3 me habla del fundamento principal de la vida, de proyectos, de todo. Proverbios capítulo 3, versículos 5 y 6 dice así. Confía en el Señor de todo tu corazón y no te apoyes en tu prudencia. Reconócelo en todos tus caminos y Él enderezará tus veredas. Ten presente a Dios en todo lo que hagas y Él te conducirá, Él te dará sabiduría.
cuando preparas un plan de vida, siempre deberías colocar a Dios al comienzo. Es decir, reconocer cuál es el rol de Dios en cada aspecto de la vida que comienzas. Comienzas a noviar, comienzas a emprender, comienzas a hacer algo, tomas una decisión. ¿Cuál es el rol de Dios aquí? ¿Es lo primero o solamente lo busco cuando ya estoy en problemas? Por lo tanto, tú necesitas establecer cuáles son tus principios, cuál es realmente la prioridad en tu vida, porque eso es prosperidad. ¿Qué son principios? ¿Cuál es realmente la prioridad en tu vida? Porque eso es prosperidad. ¿Qué está primero? ¿Está Dios? ¿O qué cosa está lo material? ¿Cuál es la

saber todo lo que sabes y lo que no sabes. Cada plan debe tener una mezcla de la realidad, de aquello que desconocemos y de lo que suponemos. Y muchas de las suposiciones se pueden convertir en realidades con un poco de diligencia. Hay un viejo dicho que dice que la información sin la aplicación lleva a la frustración. Entonces ya sabes, de nada sirve estudiar la vida si es de este hombre próspero, si al final solo lo vamos a escuchar. Aprende a escuchar consejos, aprende a escuchar a Dios, que Dios sea la base de todo. Aprende a rodearte de personas que saben y confía en Dios de todo corazón. Y verás cómo Dios te va a bendecir. Mi esposa va a cantar una linda música y que hoy podamos entender que escuchar los consejos de Dios siempre es para nuestro bienestar. Mientras ella canta, tome esa decisión.

¿Cuán importante es el silencio y la vida para poder aprender a oír la voz de Dios? Oír sus orientaciones, sus consejos. Oír. Mientras más abrimos la palabra de Dios, encontramos que Dios nos ofrece abundancia en todo. El objetivo final es la salvación. Y si quieres oír lo que hoy Dios

Dios tiene para ti es que no solamente quiere darte prosperidad material, Él quiere darte paz mental, Él quiere darte salvación. Y la salvación está disponible. Si oyeres hoy su voz, no endurezcáis vuestros corazones. Lejos de Dios, la vida es una pérdida de tiempo. Por eso, mientras más cerca estemos de Dios y mientras más temprano nos entreguemos a Dios, nosotros descubriremos el mejor camino que Dios tiene para nuestra vida. ¿Lo aceptas hoy? Ora conmigo. Gracias, Señor, por tu palabra. Enséñanos a oír tu voz, tu palabra y los consejos sabios de personas que nos conducen por el camino del bien. Ayúdanos a aplicar eso a nuestra vida, en el nombre de Jesús. Amén. Como siempre, te invito a buscar una iglesia adventista el séptimo día para continuar entendiendo el plan que Dios tiene para ti. Y recuerda que la verdad te da libertad y te prepara para la eternidad. Dios te bendiga y hasta la próxima.

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3: Abre tu Biblia conmigo, porque hoy leeremos la oración que Jesucristo hizo por sus discípulos y que está registrada en Juan capítulo 17, versículos 21 al 23. Dice así: para que todos sean uno, como tú, oh Padre, en mí y yo en ti, que también ellos sean uno en nosotros, para que el mundo crea que tú me enviaste. La gloria que me diste yo les he dado, para que sean uno, así como nosotros somos uno, yo en ellos y tú en mí, para que sean perfectos en unidad, para que el mundo conozca que tú me enviaste y que los has amado a ellos como también a mí me has amado. En esta oración podemos notar cómo Jesús pide con vehemencia al Padre que podamos soportar los ataques y engaños del enemigo y que vivamos en unidad como Él vive con el Padre. Este punto es maravilloso porque ambos son uno y desean lo mismo para nosotros. Es decir, Jesús está deseando que nosotros tengamos la misma unidad que Él tiene con el Padre. No solo eso, sino que también Él está deseando que nosotros tengamos bienestar. Por eso, mi querido amigo, amiga, el día de hoy yo te invito para que tú reflexiones y pienses si es que estás permitiendo que el Espíritu Santo de Dios opere en tu vida para que puedas vivir en unidad con tus hermanos, con tus padres, con tus colegas de trabajo, con tus hijos, con tu cónyuge, con Dios mismo. ¿Sabes? Un buen parámetro es pensar, reflexionar, ¿en qué tanto tú te preocupas por ellos y qué tan dispuesto estás a ser un instrumento de bendición, de consuelo y ayuda para ellos? Sé que este asunto no es fácil, pero podemos orar y pedirle a Dios que nos haga un corazón conforme al corazón de Jesús, de tal manera que podamos ser receptivos a las necesidades de los demás y no solo nos preocupemos por nosotros mismos. ¿Qué te parece si oramos el día de hoy por eso? Oremos juntos. Bendito Dios, tú nos diste el ejemplo a través de Jesucristo de cómo vivir en unidad. No es fácil para nosotros mantener la unidad en la familia, en el trabajo, en las diferentes esferas de nuestra vida. Por eso te suplicamos que nos ayudes, que llenes nuestro corazón de tu espíritu, que nos des paz, amor, paciencia, de tal manera que podamos tratar bien a los demás, respetarlos. Ayúdanos, Señor, a vivir en unidad en el nombre de Jesús. Amén.
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2: Ven a mí con un espíritu dispuesto, deseoso de cambiar. Caminar cerca de mí es vivir una continua renovación. Busca mi rostro con una mente abierta. Al concentrar tus pensamientos en mí, tienes toda mi atención. Yo te conozco y te entiendo. Mis pensamientos te rodean con un amor perdurable. Jesús.
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0: Hola, ¿cómo estás? Feliz Día de la Patria. Qué lindo es llegar a otro 25 de mayo y recordar lo que nos ha dado identidad como país.
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0: Han pasado 216 años desde la formación del primer gobierno patrio de 1810. Tras la Semana de Mayo, se destituyó al virrey español Cisneros y asumió la primera junta, marcando el inicio del proceso hacia la independencia. Se estableció en el Cabildo de Buenos Aires la primera junta de gobierno, compuesta principalmente por criollos, rompiendo ataduras con la corona española. Esta acción inició el proceso revolucionario que culminó con la declaración de la independencia el 9 de julio de 1816. Por lo tanto, esta fecha tan especial se recuerda como el nacimiento de la nación argentina. Es difícil imaginarse hoy vivir bajo el dominio de otro país y tener que depender de un gobierno lejano. Pero si lo pensás un poco, todos llevamos algo de servidumbre en nuestras vidas. Muchas veces somos dominados por pensamientos negativos o sentimientos autodestructivos que soportamos por años. Nuestra mente tiene tal poder que puede sumergirnos en esferas muy oscuras. Si estás viviendo esa experiencia, tengo un par de recomendaciones para darte. Primero, podés cuestionar esos pensamientos. Pregúntate si tus pensamientos destructivos son útiles o basados en evidencia real. Vas a descubrir que la gran mayoría de las veces no lo son. Segundo, establece un tiempo de preocupación. En lugar de rumiar todo el día, date entre 10 o 15 minutos diarios para pensar en lo que te preocupa. Si surge un pensamiento fuera de ese tiempo, postérgalo para la siguiente sesión. Tercero, cuando te sientas atrapado en un pensamiento negativo, cambia tu postura física. Camina o realiza una actividad que requiera concentración para cambiar el enfoque mental. Si después de practicar estos consejos seguís dominado por pensamientos negativos, si te causan angustia y están interrumpiendo tu sueño, busca ayuda profesional. Un profesional de la psicología puede proveerte de herramientas útiles para gestionar esos pensamientos. Finalmente, y no menos importante, te sugiero buscar el apoyo de Dios. El poder de una oración puede mover la mano de Dios para ayudarte a superar este momento. Recordá, Él es el Creador. Por supuesto que sabe cómo ayudarnos a salir adelante. Hoy podés comenzar el camino de la liberación. Confía en Dios. Él desea alumbrar tu camino porque Él es una luz en tu camino.
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Cuando contemplo tus cielos, obra de tus dedos, la luna y las estrellas que allí fijaste, me pregunto, ¿qué es el hombre para que en él pienses? ¿Qué es el ser humano para que lo tomes en cuenta? Pues lo hiciste poco menos que un Dios, y lo coronaste de gloria y de honra, lo entronizaste sobre la obra de tus manos. Todo lo sometiste a su dominio, todas las ovejas, todos los bueyes, todos los animales del campo, las aves del cielo, los peces del mar y todo lo que surca los senderos del mar. Oh Señor, soberano nuestro, qué imponente es tu nombre en toda la tierra.

Sorpréndete. Arroyos secos. Pero mis hermanos me han traicionado como un arroyo seco, como corrientes impetuosas cuando cesa su caudal. Quedan escondidos por la helada y cubiertas por la nieve. Job capítulo 6, versículos 15 y 16. Estos dos textos contienen una gran cantidad de información meteorológica. ¿Por qué las corrientes están escondidas? ¿Podría en algún caso la nieve ocultar al hielo? Todos los glaciares comienzan como nieve. Para que se forme un glaciar en un invierno, tiene que caer más nieve que la que se derrite en el verano siguiente. Así se va acumulando durante varios años. El peso va endureciendo la nieve hasta formar una gran masa compacta y dura. El incremento de presión aumenta la temperatura y así se derrite la nieve y libera el aire atrapado, pero luego vuelve a congelarse y a convertirse en una sólida masa de hielo. Así se forma un glaciar. Los climatólogos han extraído muestras de hielo de un glaciar y así han podido conocer el tiempo atmosférico de años pasados, en la misma forma como los botánicos cuentan los anillos de un árbol para establecer su edad. Por ejemplo, si se produjo una gran erupción volcánica en cierto año, habrá muestras de ceniza en la nieve que cae, la que se depositará en el glaciar ese año. Los glaciares son verdaderos ríos de hielo sólido que se mueven con lentitud. En su movimiento pulverizan todo lo que encuentran a su paso, incluso las rocas sobre las que pasan. El hielo del glaciar se derrite y el color del agua que fluye suele ser afectado por la clase de minerales que son triturados y disueltos por la acción del glaciar. Los glaciares originan corrientes de aguas refrescantes y vitalizadoras. Amigo, en los lugares desérticos las corrientes de agua eran muy importantes e indispensables para la vida en los tiempos de Job, y siguen siéndolo en la actualidad. El viajero que llegaba a un caudal seco, muerto de sed, se sentía traicionado. Asimismo, la persona que es engañada por un amigo o amiga en quien había confiado ciegamente, experimenta una profunda decepción. El único amigo que jamás nos traicionará es Jesús, quien llegó al punto de morir para que nosotros podamos vivir eternamente.

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1: Génesis, capítulo 3, cuenta una de las historias más interesantes del inicio de la historia de la humanidad. Cuando Adán y Eva caen en pecado y terminan ocultándose, escondiéndose de Dios. Pero en el capítulo 3 de Génesis, el versículo 9 y 10, es donde quiero detenerme estos dos minutos para compartir contigo. Leo de la Biblia: Jehová Dios llamó al hombre y le preguntó: ¿dónde estás? El hombre respondió: oí tu voz en el huerto y tuve miedo. Sigue diciendo el versículo: porque estaba desnudo, por eso me escondí. Qué interesante, ¿no? Es una historia tan antigua, realmente de nuestros propios principios como raza humana. Pero hay una verdad que se aplica al día de hoy, a tu vida, a la mía. Dios, que de una u otra manera llega hasta donde vos estás, hasta donde yo estoy, y nos pregunta: ¿dónde estás? ¿Dónde estás? Y no hago referencia en el colectivo, escuchando la radio, o en casa, o en el trabajo, o por hacer esto, o por hacer lo otro. Es una pregunta mucho más profunda, es una pregunta que va al fondo de tu ser y del mío. ¿Dónde estás hoy? ¿Dónde estás? Adán y Eva dice que cuando escucharon la pregunta se escondieron porque tenían miedo, mezclado con vergüenza, pero miedo. Si el Señor te pregunta, si Dios te pregunta hoy, ¿dónde estás? ¿Cuál va a ser tu reacción? ¿Cuál va a ser tu respuesta? ¿Te estás escondiendo de Dios porque tenés vergüenza, porque tenés miedo? ¿O estás dispuesto a responderle y entonces permitirle no solo que te encuentre, sino que produzca un cambio? Solo pensarlo.
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1: Honra al Señor con tus bienes y con las primicias de todos tus frutos, y serán llenos tus graneros con abundancia y tus lagares rebosarán de mosto.
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1: A riesgo de su vida. Nadie tiene mayor amor que este, que uno ponga su vida por sus amigos. Juan 15, 13. Me emocionan las historias de sanitarios, médicos, enfermeras o camilleros que tuvieron que enfrentarse sin preparación previa a algo terrible y desconocido como una pandemia, que arriesgaron su vida, a menudo sin apenas medios de protección. Paradójicamente, el año 2020 había sido designado el año de la enfermería. Claudia es enfermera en una residencia de ancianos y me contó que jamás lo había pasado tan mal en su trabajo, que ama profundamente. No había ni un solo día en el que mis compañeras y compañeros de trabajo no acabásemos llorando de pena por la muerte irremediable de nuestros pacientes más ancianos, de impotencia por la carencia de medicamentos efectivos, de rabia por la falta de información fiable y de recursos humanos. Era muy doloroso ver cómo, tras una vida de lucha constante, tantos ancianos habían tenido que morir prácticamente solos, lejos de toda esperanza médica, abandonados a la fuerza por sus seres queridos. Tener que tragarnos las lágrimas y llamar a la familia para darles la trágica noticia era algo que me partía el corazón. A veces, era imposible no hundirme con ellos al otro lado del teléfono. No era justo para nuestros ancianos, ni para sus familias, ni para nosotros. No estábamos preparados para algo así, sabiendo que cada día arriesgábamos la vida. Muchos tuvimos que dejar nuestras casas para no poner en peligro a nuestros familiares, sin saber qué iba a ser de nosotros. Ante la falta de personal por enfermedad, por confinamiento o por exceso de pacientes, se ofrecieron a trabajar muchas enfermeras y enfermeros que no habían terminado todavía la carrera. No estaban preparados, ni profesional ni psicológicamente, para una carga de responsabilidad y de riesgo tan grande. La mayoría se enfrentaron a la muerte por primera vez. Algunos sucumbieron al miedo y se confinaron. Cuando le pregunté por qué ella había seguido adelante cuando ya casi no tenía energía, me respondió: "No lo sé. Dios me dio una fuerza y un amor que no eran míos. Me mantuve incluso feliz en mi puesto de servicio, animada por la promesa divina de que todo el que quiera salvar su vida la perderá, y todo el que pierda su vida por causa de mí la hallará." Mateo 16, 25. Si tuviera que volver a enfrentarme a una situación parecida, haría lo mismo con el aliento de Cristo. Señor, dame la fuerza que no tengo para amar a quien me necesite hasta donde me sea posible.
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0: Cuando me preguntaron sobre algún arma capaz de contrarrestar el poder de la bomba atómica, yo sugerí la mejor de todas, la paz.
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0: ¿Qué te parece si hacemos juntos un paréntesis? Un alto para pensar en lo importante y en lo trascendente a través de historias y relatos breves. La historia de hoy se titula El viejo cacique.
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0: Un viejo cacique de una tribu estaba teniendo una charla acerca de la vida con sus nietos. Una gran pelea estaba ocurriendo en mi interior y es entre dos lobos. Uno de los lobos representa la maldad, el miedo, la ira, la envidia, el dolor, el rencor, la avaricia, la arrogancia, la culpa, el resentimiento, la inferioridad, la mentira, el orgullo, el espíritu de competencia. Los niños lo miraban expectantes. El otro, continuó el abuelo, representa la bondad, la fe, la alegría, la paz, el amor, la esperanza, la serenidad, la dulzura, la generosidad, la amistad, la verdad, la compasión y la humildad. Esta misma pelea entre estos dos lobos está ocurriendo dentro de ustedes y dentro de todos los seres que habitan la tierra. Los niños lo pensaron por un rato y uno de ellos preguntó: abuelo, ¿y cuál de los dos lobos ganará? Y el viejo cacique respondió: el que alimentes mejor, hijo. El que alimentes mejor. Y como dice el proverbio bíblico, hay un tiempo para todo. Un tiempo para enfermar y un tiempo para sanar. Un tiempo para derribar y un tiempo para construir. Un tiempo para llorar y un tiempo para reír. Un tiempo para abrazarse y un tiempo para apartarse. Un tiempo para buscar y un tiempo para perder. Un tiempo para guardar y un tiempo para soltar. Un tiempo para callar y un tiempo para hablar. Un tiempo para amar y un tiempo para dejar de amar. Un tiempo para la pelea y un tiempo para la paz. Siempre hay tiempo para un
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0: Nos negamos a escucharte, pero tú no nos abandonaste, porque eres Dios perdonador, clemente y compasivo, lento para la ira y grande en amor.
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2: Sábado en Familia. El proyecto de las mil generaciones. Te invito a que podamos buscar juntos el libro de Deuteronomio, capítulo 7, verso 9. Centra esto en tu mente. Tu Dios es el Dios fiel. Él mantiene su pacto y su lealtad con los que lo toman y viven bajo sus principios, y lo hacen hasta por mil generaciones. Padres, no se queden solo con la teoría. Vayan a la práctica. La integridad en casa se demuestra en cómo gestionamos la agenda semanal. Que sus hijos vean que el sábado no cae de sorpresa, sino que hay una planificación estratégica detrás. El objetivo es que para el viernes a la tarde la ropa esté lista y el menú resuelto. Si se establece como una cultura familiar, es totalmente posible. No hagas todo solo. Explícales el porqué de cada tarea. Hace que tus hijos se pongan la camiseta de la preparación. Que ellos mismos, bajo tu guía, dejen listo su outfit del sábado. El viernes no debería ser un día de caos, órdenes a los gritos o corridas de último momento. El objetivo es eliminar la fricción para que el sábado sea, de verdad, el día premium de la semana. El sábado es el momento de estar 100% presentes. He visto familias donde los adultos se desconectan por un lado y dejan que los chicos entren en modo avión o aburrirse por el otro. ¿Resultado? Los chicos terminan buscando su propio entretenimiento y el día pierde todo sentido sagrado para ellos. Si el clima acompaña, salí del encierro. Una caminata por el campo o el parque es el escenario perfecto para hablarles de la complejidad de los árboles y las flores. Ahí, en medio de la naturaleza, es más fácil explicarles que el sábado es el memorial de un diseñador real. Dios trabajó 6 días y descansó el séptimo para darnos ese espacio de conexión. Esa es la formación más potente que les podés dar. Es por eso que te invito a este día a tomar esta decisión. La integridad familiar se construye en la preparación. No esperes que tus hijos valoren lo sagrado si no ven que vos le das prioridad en tu calendario. Hacé del sábado el día más esperado de tu semana.
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1: Es una alegría estar aquí y compartir con ustedes el mensaje de hoy con el título Dios el Fuerte. El versículo se encuentra en el libro de Isaías, capítulo 44, versículo 8, y dice así: No temáis ni os amedrentéis. ¿No te lo hice oír desde la antigüedad y te lo dije? Luego vosotros sois mis testigos. No hay Dios sino yo. No hay fuerte. No conozco ninguno. El capítulo 44 de Isaías describe los atributos más notables de Dios: Jehová, Hacedor tuyo, Rey de Israel, Redentor de Israel, Comandante de los ejércitos celestiales, el único Dios verdadero, el Fuerte, el Pastor. Cada nombre cubre una necesidad. Hay un total de 365 atributos de Dios en la Biblia. Uno para reflexionar en Él cada día del año y para ayudarnos a conocer mejor a nuestro Creador y Protector. Hoy te propongo reflexionar sobre uno de esos atributos, el Fuerte. Cuentas con un Dios fuerte que pelea tus batallas, defiende tu causa y te hace justicia. La palabra traducida como fuerte es el original hebreo Tzur, uno de los nombres masculinos propio de la deidad para resaltar su permanencia. Significa roca, acantilado, pared rocosa, roca con superficie plana, bloque de piedra, roca de Dios. Aparece unas 78 veces en la Biblia, siempre refiriéndose a Dios. La palabra Tzur es usada en Deuteronomio 32:4. Él es la roca, cuya obra es perfecta, porque todos sus caminos son rectitud. Dios de verdad y sin ninguna iniquidad en Él, es justo y recto. Es el sólido fundamento sobre el cual se puede edificar. Porque, ¿quién es Dios sino solo Jehová? ¿Y qué roca hay fuera de nuestro Dios? Dios representado como una roca puede ser tu salvaguardia o destrucción. Si construyes tu vida sobre esa roca sólida, cuando vengan las tormentas de las pruebas, permanecerás inamovible. Pero si decides andar por la vida sin su refugio, al final la roca misma te aplastará. Cuando el desánimo los oprima pesadamente, lean estos versículos en Salmo 42. Un abismo llama a otro a la voz de tus cascadas. Todas tus ondas y tus olas han pasado sobre mí. Pero de día mandará Jehová su misericordia, y de noche su cántico estará conmigo, y mi oración al lado de mi vida. Diré a Dios, roca mía, ¿por qué te has olvidado de mí? ¿Por qué andaré yo enlutado por la opresión del enemigo? ¿Por qué te abates, oh alma mía? ¿Y por qué te turbas dentro de mí? Espera en Dios, porque aún he de alabarle, salvación mía y Dios mío. Solo Él es mi roca y mi salvación, es mi alto refugio. No seré movido. Dios es mi salvación y mi gloria. En Dios está la roca de mi fortaleza y mi refugio.
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los demonios y todas las fuerzas del mal. 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Desde allí

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2: Es la hora 7:34 minutos.
3: Hola, ¿cómo estás? ¿Cómo venís con todo? 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
3: Existe un conjunto de síntomas que están siendo cada vez más comunes entre las personas hoy. Se lo denomina niebla mental. Este conjunto de síntomas cognitivos nubla la mente, provocando falta de claridad, dificultades para concentrarse, olvidos y fatiga mental. No es una enfermedad, sino un síntoma de causas subyacentes como estrés, falta de sueño, cambios hormonales, enfermedades o fatiga. ¿Te suenan? Es posible que sí. Se siente confusión, sensación de estar aturdido, pérdida del hilo de los pensamientos, dificultad para recordar nombres o palabras, y lentitud mental. A veces asociamos este tipo de síntomas con la edad. Incluso bromeamos un poco con otras personas cuando esto nos ocurre. La buena noticia es que según la Fundación Americana de Estudio del Cerebro, la niebla mental no suele ser indicio de algo grave y a menudo puede mejorar con cambios en el estilo de vida. Se trata de síntomas que pueden ser temporales o persistir por horas o algunos pocos días, siendo común sentirla con más fuerza al despertarse a las mañanas. Nuestro estilo de vida dice mucho sobre el cuidado que tenemos sobre nuestra salud. Sobre la niebla mental, es necesario prestarles atención a dos hábitos que, si son bien utilizados, pueden ayudarnos a mejorar nuestra salud en general. El primero es el descanso. En dos líneas, el descanso diario de la noche, que debería practicarse unas 2 horas antes de la medianoche. Y por otro lado, el descanso semanal. Si en la semana no tenemos un día específico para desconectarnos, entonces estaremos forzando a nuestro cuerpo a enfermarse. Y en segundo lugar, está el contacto con la naturaleza. Si 2 o 3 veces a la semana logramos salir a algún lugar verde o tener contacto con plantas, ya sea cultivándolas u observándolas durante por lo menos 1 hora, podremos reducir el estrés de manera significativa, lo que nos ayudará a mejorar la calidad del sueño y, como consecuencia, aliviará la niebla mental. Si además de estos 2 consejos incluís una caminata de 1/2 hora, a paso rápido, unas 3 veces a la semana, podrás lograr un bienestar único en tu experiencia de vida. Te dedico finalmente las palabras que el apóstol Juan le dedicó a un amigo en su tercera carta, capítulo 1 y versículo 2. Amado, yo deseo que tú seas prosperado en todas las cosas y que tengas salud, así como prospera tu alma. Permitamos que a lo largo de las horas de este día, Dios sea una luz en nuestro camino.
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0: 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Es la hora 8 en punto.
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0: ven a mí con un espíritu dispuesto, deseoso de cambiar. Caminar cerca de mí es vivir una continua renovación. Busca mi rostro con una mente abierta. Al concentrar tus pensamientos en mí, tienes toda mi atención. Yo te conozco y te entiendo. Mis pensamientos te rodean con un amor perdurable. Jesús.
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0: nada, en tres años distintos, los años 80 y algunos en los 90. Y me estoy acordando y quiero hacer mención a Sarita Figueroa, googleenlo. Uh-huh. Yo no como carne hace décadas, hace casi una década que no como carne.
1: Ah, mira.
0: Excepto cuando pasaba frente a la Casa Histórica y veía a Sarita Figueroa, una señora de más de 90 años, 92 la última vez que yo la vi, vendiendo empanadas frente a la Casa Histórica. Tenía permiso especial de la provincia de Tucumán para vender allí, porque su local había sido asaltado y la habían dejado en la calle. Entonces la provincia dijo, pero esta señora fue tres veces campeona de la empanada, así que tenía un permiso especial, se paraba frente a la Casa Histórica y vendía. Ella llegaba y en 20 minutos vendía todo.
1: Wow.
0: Volaban las empanadas, porque y debo decir que eran más ricas que las de mi abuela aquí, ya es mucho decir, ¿no? Así que intentamos copiar un poquito esas recetas que son bien norteñas, sabor bien norte, aunque... Como menciono, yo hace décadas que no como carne, pero sigo haciendo empanadas de carne. 25 de mayo, 9 de julio,
2: no
0: cumpleaños.
2: Sabía que usted era vegetariana. Bueno, no sé si vegetariana.
0: Sí, sí, sí.
2: Ah, yo también.
0: Lacto ovo. Ah. Más lacto que ovo, pero sí, sí. En otra época era asado vegetariana. O sea, solo comí asado y después era vegetariana. Pero ya directamente tuve que dejarlo. Pero sí, sí, sí, sí. Hace una década y media más o menos. Sí. Pero dejemos de hablar de comida, chicas, muy temprano.
1: Sí, muy temprano.
0: Han pasado cosas en el país. Algunas nos preocupan más que otras. Estamos a 26 de mayo, faltando, dijimos recién.
1: Dos semanas. Para el Mundial.
0: Para el Mundial.
1: Estábamos comentando eso fuera del aire.
0: Que justo un programa femenino me parece muy bien hablar de esto, decir que estamos con poco clima de Mundial, percibo yo. Todavía no nos está costando acomodarnos a que en dos semanas empiece a rodar la pelotita y parece que en el planeta no pasa nada más que una pelota que rueda.
2: ¿Tendrá que ver con el lugar donde se va a dar el Mundial?
1: ¿Se iba a dar en México? Nada que ver.
2: O no, en Estados Unidos.
0: Creo que
2: está
0: más perdida que...
2: Sí, no, era entre no. Canadá, México, Estados Unidos.
1: Exacto, eso, que iba a ser en varios... Eso es nuevo, ¿no? Porque por lo general...
3: Este es el mundial más grande que se hizo en la historia. Claro. En cantidad de países, la cantidad de partidos. Es una locura lo que va a pasar. Y me parece que sí, nos está faltando...
1: para la magnitud que es.
3: Sí, sí, sí.
0: Sí, es un mundial raro. Va a ser más largo que de lo habitual porque justamente la cantidad de equipos se duplicó. Entraron países que uno... No sé si alguien completa el álbum del Mundial. No. Como estoy completando el álbum del Mundial, sé que hay países que... Vos decís, están en un Mundial, mirá. No quiero decir ninguno, pero... de América la mitad de los países está, de África la mitad de los países está, de Asia la mitad de los países. Uzbekistán está, por ejemplo, para meterme con uno que está muy lejos, ¿no? República Checa entró. Entonces, son países que no entran habitualmente. Entiendo que la FIFA también lo hace por un negocio, obvio, pero esta vez abrió las puertas a todos. Y, bueno, sí, es el Mundial en tres países. Ya hubo un Mundial en dos países, Japón-Corea 2002. Mundial que Argentina pasó desapercibido porque Argentina quedó fuera en primera ronda. Lloramos. Así que después de eso, no sé ni quién salió campeón. Miren lo que le digo, no me interesa. Pero fue el primer mundial compartido, según recuerdo. Ahora vamos a probar con tres países. México, Estados Unidos y Canadá, que encima en tres países que no tienen nada que ver una cosa con la otra, ¿no? Pero bueno, México se aseguró, creo, la final en el Estadio Azteca, el mítico Estadio Azteca, donde Argentina ya salió campeón en el 86. De paso.
1: Un dato.
0: La segunda estrella de Argentina es en México 86. Bien.
2: Aquí estamos comentando si será cábala que la final
3: se repite,
2: sea.
3: Claro. En el estadio.
0: Hoy va a ser. Yo no quiero. ¿Saben qué voy a hacer este mundial? No quiero ilusionarme tanto porque va a ser muy duro y muy extenuante. ¿Sí? Y no son siete partidos, creo que son nueve ahora. Así que. Es un poco más difícil. Quiero ir con precaución, aunque uno después arranca el mundial y se entusiasma y va por todo, ¿no? Pero
1: hasta la canción, ya sacaron la canción que se canta en ese momento.
0: Sí.
1: Mi novio, que es argentino, me la mostró ayer y ya está, o sea, es parecida a una cultural de acá. Ahora ya no me acuerdo el ritmo.
0: Ajá.
1: Pero
0: es Shakira
1: ya la sacaron.
0: No,
1: esa es como la del mundial en sí. Ya sacaron la de acá de Argentina, que era muchachos, la

0: anterior esa y ya sacaron
1: pero
0: la.
1: Pero esa se usa siempre, ¿o no?
0: No, no, esa fue la de ese año. Esa salió para Qatar. Ajá, ahora ya salieron, ya sacaron la de este año también. Y está buena, está buena.
2: ¿Saben qué pasa? El muchacho salió de la hinchada. Es más, tiene un autor que lo cantó en una entrevista de televisión, así esas que se paran afuera de la cancha. Y pegó tan fuerte que le gustó a Messi. Cuando Messi dijo que le gustó,
0: listo, fue.
2: La bautizó. Entonces ahora tenemos que ver qué canción le gusta, no solo a la hinchada, sino a los jugadores y sobre todo al capitán.
0: Claro.
2: ¿No? Estamos hablando mucho de fútbol, chicos. Chicas, chicas, son sí. las 9 y 14.
0: Ahí quería comentar un poquito cómo va a ser todo el programa, la organización, sí, por favor, de la grilla contanos. Para nuestros oyentes. Aquí, su amada Vero y Nicole les están dando la bienvenida. A las 9 y 15 tenemos, ya en un ratito, en un minuto, tenemos una luz en el camino. 9 y media vamos a tener algunas noticias sobre salud. 9:50 tenemos el bloque Entre Ríos con Daniel Furlán. A las 10 tenemos entrevista con Patricia Robledo. 10:20 aprendiendo 24/7, perdón, con Sonia. 10:40 nutrición al día con Marta Rabinovich. Y 10:55 hacemos el cierre y siempre solemos hablar de comida al ser el cierre. Así que ahí vamos a retomar otra vez el tema. Así que esta es la programación que tenemos para ustedes hoy. Muchas gracias por escucharnos, por prender la radio. Hoy con voces diferentes, hoy reinando un poco más las mujeres acá, pero muy contentas, Vero.
2: Sí, por favor, y pongamos un manto de piedad, una luz en el camino.
3: Vamos a adorar todos juntos al Señor. ¡Vamos!

0: Hola, ¿cómo estás? ¿Cómo venís con todo? 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
0: Existe un conjunto de síntomas que están siendo cada vez más comunes entre las personas hoy. Se lo denomina niebla mental. Este conjunto de síntomas cognitivos nubla la mente, provocando falta de claridad, dificultades para concentrarse, olvidos y fatiga mental. No es una enfermedad, sino un síntoma de causas subyacentes como estrés, falta de sueño, cambios hormonales, enfermedades o fatiga. ¿Te suenan? Es posible que sí. Se siente confusión, sensación de estar aturdido, pérdida del hilo de los pensamientos, dificultad para recordar nombres o palabras y lentitud mental. A veces asociamos este tipo de síntomas con la edad. Incluso bromeamos un poco con otras personas cuando esto nos ocurre. La buena noticia es que según la Fundación Americana de Estudios del Cerebro, la niebla mental no suele ser indicio de algo grave y a menudo puede mejorar con cambios en el estilo de vida. Se trata de síntomas que pueden ser temporales o persistir por horas o algunos pocos días, siendo común sentirla con más fuerza al despertarse a las mañanas. Nuestro estilo de vida dice mucho sobre el cuidado que tenemos sobre nuestra salud. Sobre la niebla mental, es necesario prestarles atención a dos hábitos que, si son bien utilizados, pueden ayudarnos a mejorar nuestra salud en general. El primero es el descanso. En dos líneas, el descanso diario de la noche, que debería practicarse unas 2 horas antes de la medianoche. Y por otro lado, el descanso semanal. Si en la semana no tenemos un día específico para desconectarnos, entonces estaremos forzando a nuestro cuerpo a enfermarse. Y en segundo lugar, está el contacto con la naturaleza. Si 2 o 3 veces a la semana logramos salir a algún lugar verde o tener contacto con plantas, ya sea cultivándolas u observándolas durante por lo menos 1 hora, podremos reducir el estrés de manera significativa, lo que nos ayudará a mejorar la calidad del sueño y, como consecuencia, aliviará la niebla mental. Si además de estos 2 consejos incluís una caminata de 1/2 hora, a paso rápido, unas 3 veces a la semana, podrás lograr un bienestar único en tu experiencia de vida. Te dedico finalmente las palabras que el apóstol Juan le dedicó a un amigo en su tercera carta, capítulo 1 y versículo 2. Amado, yo deseo que tú seas prosperado en todas las cosas y que tengas salud, así como prospera tu alma. Permitamos que a lo largo de las horas de este día, Dios sea una luz en nuestro camino.
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0: 9 de la mañana, 27 minutos. Volvió el dueño de la silla.
1: Recién me desperté.
2: Se vuelve a escuchar la voz masculina en
1: ¿cómo
2: este
1: les
2: espacio?
1: Va, chicas?
0: Muy bien.
1: Muy, muy, muy 26 de mayo se le bajó la silla. Así sí. pasa.
2: Con esa es la metacola que se le baja.
1: Esa es terrible. No, sin misericordia tiene esa. Cualquiera que se sienta se baja ahí.
0: Me hace sentir mal.
1: ¿Por qué?
0: Y porque uno cree que es por el peso. No. El peso de los años.
1: Es el pistón de la silla, eso no falla ahí. Gracias, Vero, gracias por dar una mano. Hola, Nicole, buen día. ¿Cómo andamos?
2: Muy buenos días.
1: ¿Qué serie que estás?
2: No.
1: Recién me estaba diciendo Nati que ustedes dos me están por serruchar el piso.
0: Sí, ¿no sintió que le estaba aflojando el piso, que estaba inestable?
1: No, para nada. ¿Quieren quedarse con el programa? Yo me voy.
3: Que lo disfruté muchísimo.
1: ¿Cómo dice usted?
3: Que lo disfruté mucho.
1: Lo disfruto mucho, claro.
0: Yo les cuento que en 15 minutos tengo que estar dando clase en otro lado.
1: Muy bien.
0: Acá enfrente.
1: ¿Clase de?
0: Oralidad, lectura, escritura. Profesorado de primaria, música, nivel inicial.
1: ISAP. Ah, mirá vos. ¿Y qué tal las chicas? Se bajó de nuevo. Para lo que están. ¿Querés que cambiemos?
0: No, ahí nomás, no tengas problema.
1: Así que bueno, gracias a Vero como
0: por
1: siempre.
0: Por favor, un placer.
1: ¿Tenemos este bloque de más 50? Este
0: más
1: miércoles?
0: 50, esperemos, mañana. Mañana.
1: Claro, este miércoles.
0: Si mañana. Dios lo permite.
1: Bueno, entonces la estamos esperando.
0: Todo mañana. Indica que mañana estaremos acá.
1: Hay cosas que a veces están sí. fuera de agenda, ¿no? Uh-huh. Que van surgiendo y bueno, a uno le pasa, toda la vida le pasa esto.
0: Sí. Podemos hablar de lesiones si quiere. Lesiones que nos vienen a los más 50. No, cambiemos entonces.
1: Sí, no, porque ya vienen hablando esto con la selección argentina.
0: Estamos preocupados.
1: ¿Sabes una
0: estamos
1: cosa?
0: Estamos preocupados.
1: A mí me preocuparía si no tuviéramos jugadores.
0: Claro.
1: Pero tenemos tres selecciones, es decir, no es que no tenemos jugadores que no puedan, solamente que uno se va encariñando con ciertos jugadores, con ciertos lugares, pero me parece que jugadores tenemos
0: sí.
1: que pueden suplir perfectamente esos lugares, y creo que no, yo no soy mucho del fútbol, ¿vio? Pero la verdad que me parece que más allá de las lesiones, que son cuestiones que puede pasar, ¿no?
0: Yo le voy a contar, estaba mirando la final de la Copa, la final de la Liga de Fútbol el domingo.
1: Ajá.
0: Supo que hubo final de Liga.
1: Sí, supe.
0: Bien,
1: supe.
0: En Córdoba,
1: Belgrano. Tengo mi padre que hincha de River fanático.
0: Claro,
1: así que...
0: bueno. Sí. Yo estaba haciendo barra por el otro justo.
1: Por Belgrano.
0: Claro, ajá. Por una cuestión de cariño, ¿sí? Pero además porque soy de Boca, entonces claro, era por eso, claro. Lógico, ¿no?
1: Sí.
0: Y estaba mirando el partido y yo... Como dije, soy de Boca, pero cuando se lesionó Cuña, dije, ¡ay! Me dolió. Cuando vi que pidió el cambio, bueno, después se retiró, dije, ¡ah! Porque pensé en la selección.
1: Claro, estamos hablando de un defensor importante. ¿No?
0: Sí, tipo Guerrido.
1: Sí.
0: ¿No? Que uno lo quiere siempre su equipo.
1: Sí.
0: Entonces, ahí yo sentí...
1: ¿Pero en qué va la lesión de Acuña?
0: No
1: hay posibilidades de que se recupere.
0: Creo que Tibial también parecía la de Messi.
1: Pero lo de Messi fue simplemente una distensión
0: sí,
1: y una sobrecarga muscular.
0: Sí. Creo que digamos lo mismo que, fue Acuña. Me parece que leí que fue lo mismo.
1: No son lesiones, digamos, por supuesto, como cualquier lesión hay que tratarla, cuidarse muy bien. Sobre todo pensando en que estamos a cuánto. A ver, tenemos 5 días, 16 días, 2 semanas para empezar el Mundial, el 11 de junio.
0: Uh-huh. ¿Cuál es el problema? Como dijo usted, uno se encariña con esta gente, ¿no? Porque lo vimos en el Mundial pasado, uh-huh. Acuña, qué uh-huh. sé yo, su forma de jugar. Y tal vez, tenemos.
1: Hay jugadores. Y hay que darle la oportunidad, creo, también.
0: Claro, pero uno trata de ir a lo seguro. Y en el caso de Messi, claro, es Messi, ¿no?
1: Sí.
0: Y tiene 38,
1: 39. 39.
0: Está por cumplir 39 el mes
1: sí,
0: que viene.
1: Sí, sí, sí.
0: En más, creo que lo cumple en el Mundial. ¿No?
1: Y el último Mundial.
2: Y el último Mundial
1: sí.
2: también.
1: Sí,
0: bueno,
1: sí,
0: pero eso
1: sí.
0: dijimos el Mundial pasado. Es el último Mundial.
1: No, pero ya con 39 sí, años. Yo creo que este hombre ya está pensando.
0: Gracias por
1: ya
0: todo,
1: está haciendo negocios, sí. todo. Ya es un empresario, ya Messi. Sí, yo,
0: sí,
1: claro.
0: Ya está en otra
1: más allá del buen desempeño deportivo que ha tenido mucha capacidad de diversificar su economía,
0: sí,
1: ¿no?
0: Sí, está diversificando para ocuparse de otras cosas y está bien, está pensando
1: bien.
0: A futuro.
1: Además que un hombre joven, 40 años, imagínate.
0: Uh-huh.
1: Tiene todo el prospecto de vida por delante, lo mismo su esposa, su esposa también sí. es empresaria, supo vender su imagen también,
0: uh-huh.
1: Tienen hijos, una familia bien conformada, creo que tiene mucho por hacer.
0: Se lo ganó sí. también, se no, lo ganó.
1: Pero que nadie desconoce el esfuerzo de este buen muchacho, uh-huh. Que de los 13 años se fue acá de la Argentina a hacerse de su futuro y la verdad que lo logró.
0: Sí, pero
1: con mucho esfuerzo.
0: Le duele la muela a Messi, sufrimos todos. No, hay un poco de eso.
1: ¿Qué quiere que le diga? Yo amo el deporte, ¿no? Ajá. Y yo creo que muchas veces las circunstancias se dan para que aparezcan otros también.
0: Sí.
1: Es decir, no toda la vida lo vas a tener a Messi y vamos a tener que tener equipos nuevos, con jugadores nuevos, con aire nuevo, con técnicos nuevos que vayan generando, porque el deporte va cambiando y también el deporte va dando estrategias nuevas.
0: Lo que pasa es que hoy nos duele pensar en eso. No estamos todavía con...
1: Sí, pero lo hablas desde la pasión, yo lo hablo del deporte.
0: Por eso.
1: Porque la exigencia deportiva, digamos, quieras o no, hoy poner una persona de 39 años, por más que sea Messi, en un campo de juego contra rivales de 23, 24 años, es mucha, mucha diferencia.
0: Sí.
1: Más allá que sea Messi, ¿eh?
0: Sí, no,
1: sobre todo
0: digo
1: con el juego atlético que hoy tenemos.
0: Te digo sí, y a la vez en mi cabeza... Sí. Lo veo Messi gambeteando a Guardiola.
1: No tengo duda de que tenga capacidad todavía, pero yo digo, van a ser 8 o 9 partidos que tiene que ganar la República Argentina, en lo cual Messi va a tener que cuidarlo.
0: Sí.
1: Entonces, sí, no, y cuidarlo en el buen sentido de la palabra, sobre todo porque, te vuelvo a repetir, va a tener enfrente rivales con un nivel atlético, yo te digo, siempre mayor, más allá de las mañas, la gambeta y las posibilidades que tiene la selección argentina, que creo que siguen siendo muchas, porque Argentina va a defender un título.
0: Sí. Bueno, la ilusión, ¿quién nos quita, no?
2: ¿Sería la ilusión de la cuarta?
1: No,
2: ¿sería?
0: La cuarta.
1: Yo tengo ilusión de que pueda ganar Argentina este mundial, ¿eh? Argentina es uno de los candidatos. Como el año pasado sigue teniendo el mismo porcentaje, está entre los primeros 4 selecciones que pueden ganar el mundial. Inclusive creo que en el 2022 le daban un 23-24%, creo que le dan 22 ahora de posibilidades de que gane. Y bueno, ¿por qué no? Es fútbol.
0: Sí.
1: Gana el que hace goles. Punto.
0: Y disfrutémoslo, total.
1: Pero claro, si es para eso el deporte, yo no lo veo de otra forma. Disfrutarlo.
0: Está bien. Lo que pasa es que disfrutamos, decimos, y después estamos mirando a Argentina y sufrimos.
1: No, ese es un problema de los que sufren. Yo disfruto el buen juego.
0: Yo
1: cuando se juega bien al fútbol o cualquier deporte, yo no veo fútbol necesariamente. A veces me siento en el mundial, depende con quién. Pero sí, porque viste que hay personas que se ponen muy
2: sí, a mí me dijeron
1: muy
2: esa
1: intensas,
2: con,
1: ¿no?
2: Sí,
1: cuando entonces voy a decir, o le pego un sartenazo o me voy a dormir la siesta. Y me voy a dormir la siesta.
0: Claro. Sí, no, yo recuerdo que hay partidos que no pude ver. La final no la vi.
1: Usted sabe que no vi ningún partido de la selección argentina.
0: No sé por qué, pero le creo.
1: Sí, no.
0: No, yo vi los partidos, pero el partido final era tanto mi
1: el estrés.
0: El estrés que tenía que limpió una casa completa.
1: ¿Cuántas veces?
0: No, una casa grande.
1: Sí.
0: Me retiré a la cocina porque no era mi casa. Y como no tenía nada que hacer, limpié la cocina. Y después seguí con la habitación de mi viejo y seguí, limpié toda el frente, el fondo. Para cuando estaba dando la vuelta, estaban los penales. Así que, no.
1: De locos.
0: No puedo. Me costó manejarlo.
1: La pasión es la pasión.
2: Sí, la pasión
1: es la pasión. Eso hay que disfrutarlo también.
0: Sí.
1: Pero no estresarse. Téngase un tensiómetro ahí al lado, mídase la presión cada 5 minutos y ahí ya está, ¿vio?
0: Lo que decidí es que voy a volver a tejer, como volvimos a los mundiales en invierno.
1: Al estilo Penélope.
0: Claro, yo tejo siempre en los mundiales tejo. Proyectos grandes, frazadas.
1: Muy bien.
0: ¿No? Entonces, ahora ya volví a tejer.
1: Muy bien.
0: Entonces, bueno,
2: regulador
0: si
2: de ansiedad.
0: Sí, sí.
1: Teja pensando en que la final va a ser Argentina y va a terminar su tejido.
0: Ay, que ya me dijiste la final Argentina y yo ya tengo el otro candidato, pero bueno.
1: Ah, para mí es España el otro.
0: No, para mí Francia otra vez.
1: ¿Usted le dice Argentina-Francia, no, a la final?
0: No, para mí llega Francia, lo otro no sé.
1: No sé
0: si me entiende.
1: Qué sé yo.
0: Ojalá lleguen los dos de vuelta.
1: Hay más equipos que aparecen.
0: Sí.
1: No nos podemos.
0: El mundial tiene muchos condimentos.
1: Muchos condimentos. Y yo creo que hasta que no lleguemos más de la mitad del prorrateo de lo que es los partidos, ahí recién yo creo que vamos a empezar a ver ciertas posibilidades para ciertos equipos. Pero nada está fijado hasta que no lleguemos a la final, ¿no?
0: ¿Quieren que diga una profecía?
1: A ver.
0: Guarda con Japón.
1: ¿Japón? ¿En serio?
0: Guarda con Japón.
1: Mirá vos. ¿Por qué no? El tsunami japonés.
0: Lo digo en serio, guarda con Japón.
1: Bueno, ahí tenés un equipo sumamente atlético y veloz.
0: Y viene calladito la boca hace años subiendo,
1: sí.
0: escalando, haciendo
1: muy buen nivel
0: bien.
1: De fútbol, tenés razón. Yo lo he visto a Japón jugando.
0: Bueno, solo digo eso.
1: Bueno, dicho acá por la profe Vero Barrera.
0: Mira si te lo profetizo.
1: Pero por lo que nadie sabe,
0: si
1: aquellos que la conocen a Vero comenzó su carrera dentro del ámbito de la comunicación haciendo periodismo deportivo en Tucumán.
0: En la primera B nacional.
1: ¿Qué hacías? ¿Hacías piso?
2: Ahí entiendo el amor que viene ahora.
0: Borde de campo, los partidos de la B nacional, cuando Tucumán tenía dos equipos ese año en la primera B. San Martín, mi equipo, y Atlético Tucumán.
1: Mira vos.
0: A mí tocaban siempre los de Atlético, obviamente.
1: Un lujo.
0: Sí, en aquellos años mozos.
1: Mira vos. Así que, bueno, fíjate hoy, vos eras precursora de aquellas épocas.
0: Sí.
1: Era muy difícil ver una mujer haciendo periodismo deportivo.
0: Y no te quiero decir las cosas que cantaba la hinchada atrás, ¿no? Porque yo lo tenía un metro al alambrado. Ay, no te quiero contar.
1: No, y ahora es como que estamos un poco más acostumbrados a ver conductoras, inclusive de programas deportivos, mujeres.
0: Pero en ese momento éramos cinco, ¿eh? Éramos cinco mujeres. Algunas trabajaban en cable en ese momento, yo trabajaba en el LB12.
1: Estás hablando de Tucumán.
0: En Tucumán, uh-huh. Trabajaba con Luis Rey en el LB12. Era el que aspiraban todas igual, porque Luis Rey era como...
1: Mirá vos.
0: Fantino decía que era el Macaya Márquez del norte.
1: Bueno, de las conductoras más reconocidas tucumanas que yo conozco, por lo menos Cristina Pérez surgió allí.
0: Sí, pero ella en noticiero.
1: Conductora noticiero, uh-huh. Sí. Pero digo, de mujeres periodistas uh-huh. que quisieron de alguna manera
0: también.
1: Camino, ¿no?
0: La Pehue, por ejemplo.
1: Ah, la Pehue es tucumano.
0: La hermana, que también es periodista, es tucumana. Y me va a salir alguna
1: más. Y bueno,
0: más
1: Vero Barrera.
0: Y yo. Ahí está.
1: Claro, está sí.
2: Y sus empanadas. Bueno.
0: Y las empanadas de las que hablábamos al comienzo del programa.
1: Vero, gracias.
0: Por favor, un placer.
1: Bueno, ahora se nos pasó un poquitito, pero ¿qué le parece si hacemos nuestra identificación y música y ya volvemos con Ventana al Día?
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0: Bueno, y Nicole estaba apagando recién acá el split porque estábamos con un poco de calefacción, porque las chicas tenían, hoy por ejemplo cuando entró al principio de la mañana Vero acá, estaba fresco esto, estaba frío. Es una heladera mañana importante. Es que este vidrio acá, esta ventana abierta, pero ese vidrio frío te enfría el lugar, no hay duda.
1: Al momento,
0: pero no ha hecho tanto frío estos días, las mínimas no han sido tan bajas.
1: O sea, yo ya me acostumbré, literalmente. Fue como que ayer estaba con mi novio haciendo unas cosas y él llega y me dice, hace frío afuera. Yo le digo, ¿sabes qué? Ya está, me resigné, ya me acostumbré. Es frío, le digo, lo que está haciendo. Y ya.
0: Muy
1: me
0: bien.
1: Me resigné.
2: Como que digo, aún no llego a ese punto.
0: Es una venezolana que se adaptó al clima acá argentino.
1: Vale, no sé si adaptarme, pero ya no sé si la temperatura está más fría, más siento que todo es frío.
0: Ya te da lo mismo.
1: Sí, ya está frío.
0: Definitiva, claro. Sí.
1: Es frío.
0: Es frío, frío.
1: Frío ya.
0: Ya está. Muy bien. En este momento la temperatura, según lo que nos muestra aquí el Servicio Meteorológico Nacional, está en 10 grados 6 décimas. Puede ser que haya aumentado un poquito. Ya te digo, que estoy viendo aquí en mi smartphone, 11 grados. Sí, pero estamos
1: 11 grados tengo yo también.
0: 92 el porcentual de la humedad, que hace que nuestra sensación térmica baje un poquitito. Pero en definitiva es así. La presión muy bien, 1015 hectopascales, viento del sur a 6 kilómetros la hora. Si fuera un poquito más fuerte, bajaría un poco más todavía la sensación térmica.
1: Ah, bueno, acá
0: haría más frío.
1: Claro, acá se paró, creo que igual el televisor, porque si estamos viendo, hay mucha neblina. Y hay que tener mucho cuidado. Bueno, Vero lo dijo al principio del programa.
0: No sé qué pasó ahí. Présteme acá el control remoto. Vamos a ver qué pasa con el televisor acá. Si hubo algún desperfecto.
1: Sí. Ah, está pausado.
0: Ah, alguien lo había pausado.
1: Yo decía, no duró un montón esa noticia.
0: ¿Qué pasó acá? A ver, ponemos arriba. Ahí. Ahí está.
1: Ahí está. Bueno, si ven, está...
0: Mucha neblina. Acá también hubo neblina.
1: Sí,
0: hoy temprano
1: hubo neblina,
0: había neblina.
1: Temprano.
0: Un rocío importante. No sé si cayó helada. Creo que no, porque no alcanzamos a las mínimas por debajo de los 4 grados, que es lo que necesitas para que hele. Sí, es así. Así que bueno. Usted tenía recién, me estaba compartiendo fuera de micrófono, Nicole, una efeméride particular aquí en la República Argentina.
1: Sí, tenemos la efeméride del 26 de mayo, día del visitador médico. Dice así. El 26 de mayo de 1947, el padre de la salud pública en Argentina, el doctor Ramón Carrillo, consideraba públicamente que los agentes de propaganda médica tenían una función esencial como auxiliares de la salud. Así nace el Día del Visitador Médico. Visitador médico es la persona encargada de visitar los consultorios de los médicos de cada especialidad y ofrecerles información sobre los nuevos productos o medicamentos que se han desarrollado en la industria farmacéutica recientemente o para reforzar la permanencia de los ya instituidos. Parecido, sí, creo que esto trabaja mi tía, porque ella trabaja en farmacias y va a lugares a llevar medicamentos.
0: En realidad los visitadores médicos representan laboratorios.
1: Ah, ok.
0: Laboratorios que normalmente visitan justamente a los médicos, presentándole las virtudes que tienen los medicamentos, dejándole a los médicos muchas veces prospectos, lo que se dicen muestras gratis del medicamento, y que muchas veces esa muestra gratis queda en el paciente. Es decir, muchas veces los médicos entregan a los pacientes esas muestras gratis de ese remedio. Así que dependiendo de la situación del lugar, mucha gente a veces no puede comprar ese remedio, se valen los médicos de estas muestras gratis para que favorecer al paciente y que tenga las dosis del medicamento que necesitan.
1: Muy bueno.
0: Así que un saludo cordial a todos los visitadores médicos. Bueno, yo conozco uno que se llama Carlos Valentini. Carlito, es el papá de Agustina
1: Valentini,
0: él es visitador médico, así que le mandamos un cordial saludo. Un día como hoy, en el año 1805, el emperador de Francia, Napoleón Bonaparte, ¿lo ubica?
1: Sí, obvio.
0: ¿Le pidió algún autógrafo alguna vez?
1: No, ya pobrecito está muerto.
0: Asume como rey de Italia en una ceremonia en la Catedral de Milán, en la que fue coronado con la antigua corona de hierro de los reyes lombardos. 1805. 1897, nos vamos a la literatura.
1: Leído.
0: ¿Usted ya lo compartió?
1: Ya lo había leído. No, lo compartí, pero
0: no lo compartió.
1: Lo había leído.
0: Bueno, se publica en Londres la novela Drácula. Escrita de forma epistolar por el irlandés Bram Stoker sobre el vampiro que se convertiría en el más famoso del mundo. Protagonista de un sinnúmero de filmes, obras de teatro, historietas y ensayos, se presume que Drácula se nutre de las atrocidades cometidas a mediados del siglo XV por Vlad Tepes, rey de Valaquia, antiguamente conocido como Rumania, ¿no? A quien se lo llamó Drácula o Vlad el Emperador.
1: Ah, mira.
0: Así que bueno, acá tenéis un poco lo que es la literatura en realidad, ¿no? La sí. literatura inglesa. Ha dejado mucho la literatura inglesa, uh-huh. Realmente ha sido muy rica y prolífera, sobre todo ahí después del siglo XVII, ha dejado muchos autores y muchas obras que realmente han marcado tendencia en el mundo. Y en el año 1907, nace en la ciudad de Winchester, Iowa, Estados Unidos, Marion Robert Morrison. Ajá. Marion Robert Morrison, que con el nombre artístico de John Wayne se convirtió en el ícono de la cultura estadounidense. El Duque, como se lo apodaba, tiene el récord de mayor cantidad de protagónicos en la historia del cine, 142.
1: Pero es un montón.
0: Sí, y mira, hizo mucha hoy.
1: ¿A lo ubicas?
0: Sí, sí, claro, claro. Mucha película de cowboy y mucha película bélica de la Segunda Guerra Mundial. Fueron las, por lo menos dos de los que yo he visto normalmente de mi adolescencia, de John Wayne. Era un tipo de como dos metros de alto, un hombre digamos muy masculino para la época, del tipo de cine representativo de los Estados Unidos, ¿no? Del Far West y también de lo que fue el cine bélico de la Segunda Guerra Mundial, que bueno, de esa forma Estados Unidos también se promocionó a través de la victoria en la Segunda Guerra Mundial.
1: O sea que estuvo como en 142 películas, por decirlo así.
0: Protagonizó, es decir, fue como actor protagónico en 142 películas. No es que actuó de segundo allá, claro, o que aparecía en el público. No. Como actor protagónico, 142
1: dedicar su vida a eso.
0: Películas.
1: Sí, es increíble.
0: Sí. Realmente.
2: Lo que es aprenderse 142 guiones.
1: Sí, y la actuación, todo. Wow. Es increíble. No sé.
0: Las dejé calladas las dos. Eso es difícil, ¿eh? Eso es difícil.
1: No, que me pongo a pensar y digo, increíble eso.
0: 9:51 minutos, y ahora sí, en este momento de nuestro programa, le damos cabida a nuestro amigo, el periodista Daniel Furlán, para que nos deje su bloque Entre Ríos.
3: Martes 26 de mayo de 2026, este es nuestro primer informe de la jornada desde la redacción de Al Día, entrerrios.com.ar, el diario digital de las noticias entrerriano. Los saluda Daniel Furlán.
4: El tiempo en Entre Ríos hoy.
3: En cuanto al pronóstico del tiempo, jornada soleada la de este martes en casi todo el territorio provincial en gran parte del día, con buen tiempo en general, máximas que llegarán a los 18 a 19 grados y comenzarán con mínimas de entre 6 a 7 grados. Reitero, buen tiempo en algunos lugares, sobre todo en la costa oeste y sur de la provincia, pueden aparecer algunas nieblas matinales.
4: Policiales.
3: Dos vehículos chocaron de frente en la Ruta Nacional 18 y un hombre debió ser hospitalizado. El ocupante del vehículo de menor porte debió ser hospitalizado, mientras las dos personas que iban en la camioneta no sufrieron lesiones. Un hombre fue hospitalizado tras sufrir graves quemaduras en la Plaza Mujeres Entrerrianas. Según las primeras informaciones, la persona fue rápidamente auxiliada en el lugar por personal policial, bomberos zapadores y una ambulancia.
4: Nacionales.
3: Frente a Milei, el arzobispo García Cuerva pidió dejar de lado la polarización. El presidente participó del Te Deum, donde el arzobispo de Buenos Aires hace hincapié en la necesidad de buscar acuerdos. Además, apuntó contra los haters y el terrorismo de las redes. Basta de arengar la polarización, reclamó el líder religioso. Lo que nos falta es una clase dirigente que con la fuerza de ese pueblo se anime al diálogo, al encuentro, a la reconciliación, remarcó García Cuerva.
4: Internacionales.
3: Vaticano. León XIV publicó la encíclica Magnifica Humanitas y pidió que la inteligencia artificial no domine al ser humano. El pontífice advierte de que la inteligencia artificial no puede considerarse moralmente neutra y reclama marcos jurídicos y supervisión independiente frente a la concentración del poder tecnológico.
4: Política.
3: Frigerio, el espíritu de mayo es animarse a construir entre todos un futuro distinto. Durante el acto del 25 de mayo en Gualeguaychú, el gobernador de la provincia de Entre Ríos, Rogelio Frigerio, pidió construir una patria con diálogo, trabajo y honestidad y reivindicó el federalismo. Senado, reunión conjunta de comisiones tratará el proyecto que crea un organismo de seguimiento de la deuda pública. Este martes, a partir de las 9 de la mañana, en la sala de comisiones del Senado, las comisiones de Presupuesto y Hacienda y de Legislación General abordarán el proyecto de ley del Poder Ejecutivo que propone crear la Comisión Permanente de Seguimiento de la Deuda Pública, que busca estudiar y analizar el desenvolvimiento de la deuda pública del Estado entrerriano, interna y externa, directa e indirecta. Denunciaron a Adorni, Caputo y Sturzenegger por supuesto fraude de 400.000 millones de pesos contra Vialidad Nacional. La presentación ante el Juzgado Federal en lo criminal y correccional número 7 acusa a los funcionarios por fraude y uso indebido de 400.000 millones de pesos, el trasfondo de la desinversión y el riesgo operativo de las rutas nacionales. El entramado de la denuncia penal alcanza asimismo a la gestión de capital humano técnico. Claudia Misaguac juró como vocal suplente del jurado de enjuiciamiento para el bienio 2026-2027. La vicegobernadora de la provincia de Entre Ríos y presidente del Senado, doctora Alicia Luani, tomó juramento a la doctora Claudia Misaguac como representante suplente del Alto Tribunal ante el honorable jurado de enjuiciamiento. A Luani celebró el 25 de mayo junto a la comunidad de Diamante. La vicegobernadora de la provincia de Entre Ríos, doctora Alicia Luani, encabezó el Tedeum y el acto oficial correspondiente al 216 aniversario de la Revolución de Mayo que tuvo lugar este lunes en la ciudad de Diamante. Entre la esperanza y el rechazo a la grieta, el mensaje político y social del obispo Héctor Sordán en el Tedeum del 25 de mayo. En una ceremonia cargada de simbolismo patrio y religioso, el obispo de Gualeguaychú, Héctor Sordán, encabezó este lunes el tradicional Te Deum en la catedral local ante la presencia del gobernador de Entre Ríos, Rogelio Frigerio, y el intendente de Gualeguaychú, Mauricio Davico, autoridades políticas, militares y representantes de las fuerzas de seguridad.
4: Locales.
3: Hoy estamos reivindicando ese momento en que se forjó nuestra hermosa nación, dijo David Cáceres en Paraná. Los actos centrales del 216 aniversario de la Revolución de Mayo, que se realizaron este lunes en Paraná con el izamiento de la bandera, Tedeum y desfile sobre Avenida Almirante Brown. Las actividades fueron encabezadas ante la ausencia de la intendente municipal por el viceintendente David Cáceres.
4: Efemérides
3: en la Argentina, un día como hoy, 26 de mayo, es el Día Nacional del Libro. Se conmemora desde 1940 para homenajear el fomento de la lectura y la cultura. También es el Día del Visitador Médico, instituido en reconocimiento a la labor de los agentes de propaganda médica por el doctor Ramón Carrillo. En tanto, en 1910 se emite la Ley Constitutiva de la Universidad Nacional de México, impulsada por Justo Sierra bajo el mandato de Porfirio Díaz.
4: Deportes.
3: La historia del entrerriano Leo Morales, campeón con Belgrano de Córdoba. Fue albañil, lo dirigió Maradona y es fanático de River. El defensor entrerriano Leo Morales se consagró campeón con Belgrano de Córdoba y convirtió uno de los goles ante River. La historia indica que es oriundo de Villa Urquiza. Habla de sacrificios y perseverancia. de ganar 150 pesos por día como albañil a lo más alto del fútbol argentino. Coudet podría recibir una dura sanción tras la final de la apertura. La expulsión de Eduardo Coudet en la final de la apertura y los fuertes reclamos posteriores contra el árbitro Yael Falcón Pérez podrían derivar en una severa sanción para el entrenador de River Plate, que se expone a varias fechas de suspensión. Desde la redacción de nuestro portal de noticias www.aldiaentrerrios.com.ar, este fue nuestro primer informe diario en la jornada de este día martes 26 de mayo de 2026. Saludamos a los medios de comunicación, radios AM, radios FM, radios digitales, a los escuchas y lectores. Gracias por compartir este primer informe y será hasta un nuevo encuentro.
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0: Muy bien, seguimos con ustedes. Han pasado 10 minutos de la hora 10. Estamos ya en nuestra segunda hora de programa, compartiendo con vos Ventana al Día. Estoy actualizando los datos del tiempo que nos provee el Servicio Meteorológico Nacional. Ya avanzado, estamos avanzando en la segunda hora, así que veremos si actualizaron en su base de datos. No, no actualizaron nada. Así que nosotros, ahí está, 12 grados la temperatura. Le damos el saludo al señor Gonzalo Massey.
1: Se llenó la casa de este lado.
0: Se llenó la casa. Está la señorita Ana Caballero y el señor Gonzalo Massey.
2: Buen día.
0: ¿Cómo le va?
2: Bien, bien, bien. Bien descansado, tranquilo.
0: Bueno, me alegro. Semana más corta. ¿Por qué no decirlo así? Porque arrancar, digamos, una semana el martes hace que el martes se transforme en lunes. Tiene su propia psicología ahora el martes también, con tantos feriados el lunes. Así que bueno, creo que el próximo feriado que nos tiene nos va a pegar el de 20 de junio.
1: ¿El 15 o no? Vi algo de 15 de junio.
0: 15 de junio, sí, sí.
1: Porque 20 cae sábado.
0: Cae sábado, entonces lo pasan al lunes siguiente, anterior.
1: ¿Será? No, porque hay uno que es del 15 y otro que es del 20. Del 20 no sé si lo mueven, pero el 15 sí lo tenemos.
0: El del 15 no sé qué es. Después voy a averiguar de qué es, pero no me acuerdo ahora de qué feriado. Pero bueno, ahora el 15 de junio tenemos otro feriado. Dentro de 2 semanas y media, 3 semanas. 3 semanas más tenemos otro feriado aquí en la República Argentina. Bueno, nos saltamos hasta Avellaneda, allá en la provincia de Buenos Aires. Ayer, 25 de mayo, una parrilla de la localidad cumplía 25 años, la parrilla se llama El Tano, y bueno, ¿qué hizo para celebrar? Invitó a la comunidad a disfrutar de un evento en donde en el evento se intentaría quebrar un récord, hacer un sándwich el más largo, ¿sí?
1: Y arrancamos hablando de comida este programa.
0: ¿Y por qué no? ¿Por qué no? Estábamos al aire, chicos, por las dudas. 750 metros el sándwich, Nati, 750 metros, un sándwich de matambre.
1: ¿Qué vendría a ser el matambre?
0: Matambre es una porción del asado de la vaca que está por encima del costillar. Tiene la costilla, tiene el vacío y el matambre.
1: Bueno,
0: arriba.
1: Es carne.
0: Es carne de asado, sí, sí. Yo sé que usted no le hace la carne, pero bueno, en este caso, más de 700 metros de pan. ¿Sí? Acá estoy buscando las cantidades exactas que utilizaron para desarrollar este evento. 1.500 kilos de matambre de carne. 1.050 panes de 75 centímetros cada uno, 7.500 huevos, y el sándwich llegó a medir 700 metros y rindió más de 7.000 porciones. Pero este no fue, no, el caso no fue el récord, sino que la producción del sándwich se extendió demasiado. Previsto para las 13, eran las 16 y todavía no se había terminado, y había un montón de gente esperando afuera, no solamente para ver la batida récord, sino para morfarse el sándwich también, ¿sí? Hay gente que saltó la valla y empezó a comer antes de tiempo. Un descontrol se armó, la gente peleándose por un pedazo de sándwich. Así como escuchás. Claro,
1: ¿cómo lograron medir los 750 metros?
0: Había un escribano, había un escribano que ya había hecho las mediciones antes de que sucediera el hecho. Decir que estaba el escribano. Si no, perdían absolutamente todo hasta el récord, ¿no? En este caso de este sándwich de matambre de más de casi 750 metros de largo. Pensá, 7 cuadras y media del medio.

0: El sándwich. Así que para darse una idea, 7.000 porciones. Y bueno, lo que sucedió allí, bueno, este despiste de la gente que no escatimó en generar allí muchos roces, muchas peleas por un sándwich. Así como suena.
1: Más por un
0: Triste.
1: kilómetro de sándwich. ¿Cómo te vas a pelear por comida
0: Y
1: habiendo
0: bueno,
1: casi un kilómetro de
0: había
1: comida?
0: mucha gente esperando, los ánimos se caldearon aparentemente, pues si, donde saltó uno la valla, saltaron todos. Es así, es como, yo no lo haría, por supuesto, pero hay gente que aparentemente sí, saltó uno y saltaron varios. Viste que siempre, como hay gente que también se quedó detrás de la valla y miraba el espectáculo asombrada, como el que filmó, por ejemplo, si ustedes se fijan allí en el diario Infobae, está subida la nota, se pueden después remitir ahí y ver el video de la gente amontonándose, peleándose por este sándwich de matambre. Pero bueno.
1: Acá me comentan que la villa hacen algo parecido con pasta frola.
2: Creo.
0: No conozco.
1: Yo
2: No sé
1: tampoco.
2: si es con pasta flora, pero he escuchado
0: Una vez se hizo para un aniversario
2: eso,
0: de la universidad,
2: me contaron
0: se
2: eso.
0: hizo el Rivelkuchen, un Rivelkuchen de 400 metros, que yo creo que llegó ahí, no llegó a los 400 metros, pero sí, era un Rivelkuchen. Pero se hizo para una celebración, no es algo que se haga constantemente, ¿eh? Se hizo simplemente para un aniversario allá 2015, 2014, creo que fue aquí en Libertad de San Martín. Pero se hizo un Rivelkuchen. De los más largos. La gente fue haciendo y fue sumando pedazos de Rivelkuchen, se dio una forma, ¿no? Un formato, un y se fue sumando y haciendo. Se
1: Creo que
0: comió
1: no habré probado un
0: y
1: buen
0: estaba muy
1: Rivel,
0: rico.
1: porque no me gusta.
0: ¿No le gusta el Rivelkuchen?
1: No.
0: Bueno, sobre gusto no hay nada escrito, digamos, así está bien. Y usted come poca harina, Nati.
1: Exacto, puede que justo el que hicieron no estaba muy rico porque era sin tac.
0: Ah, también puede ser un detalle eso, puede ser un detalle, pero la realidad es que hay mucho tipo de Rivelkuchen, y más que acá se hace uno criollo, que tampoco responde muchas veces a lo que uno está acostumbrado, más cuando uno nació en familia alemana, en donde la abuela hacía, entonces uno ya tiene el paladar preparado para eso, ¿no? Aunque esas recetas también pasaron de boca en boca y muchas veces tuvieron sus cambios en el proceso, quizás no eran el original, pero muy ricos. Sí, Ana.
1: Acá, tanto en la UAP como en Balcarce, que estuve en el secundario, se está perdiendo mucho el Rivel del viernes de noche. Para mí la tradición, y ahora mi hermana está en Balcarce y me dice que hace bizcochuelo nomás. Así que esto es un reclamo al Colegio Adventista de Balcarce. No, y a la UAP también, pero va, para mí es algo muy
0: Así que los
1: rico.
0: viernes daban Rivel.
1: Daban Rivel
0: Ah, no
1: hasta
0: la tenía
1: el
0: esa.
1: 2022, 23, se
0: Ajá.
1: seguía dando.
0: Ah, mirá
1: Sí,
0: vos.
1: para mí es una de las cosas como
0: Acá en el CEAPE yo veo que muchas veces se hace,
1: se
0: hay
1: hace
0: Rivel
1: Rivel.
0: ahí.
1: Sí,
0: No,
1: sí.
0: lo he probado nunca ese Rivel,
1: Y es ese
0: particularmente.
1: tipo de cosas que son ricas por la asociación que haces al momento. Para mí es muy
0: Sí.
1: fin de semana. Arranca el fin de y tuki,
0: Digamos, viernes
1: con
0: era
1: Rivel.
0: Rivel y pizza. Porque
1: Sí.
0: normalmente a veces los viernes se daba pizza, ¿no es
1: Rivel y
0: cierto?
1: pizza.
0: Qué rico. Qué
1: Mortal.
0: mezcla, qué mezcla. Te la regalo para un viernes de noche, te digo, ¿eh?
1: No, dormías
0: No, sí.
1: profundísimo. Soñabas de todo.
0: Para invierno también. Una indigestión terrible. Bueno, gracias por el dato anecdótico y el reclamo también, ya que estamos, Ana. Y el reclamo también. Así que los chicos están pidiendo Rivel para los viernes de noche. Como
1: Yo
0: sea.
1: no, pero bueno. No, lo que pasa es que se quejaron del Rivel y bueno, empezaron a hacer un bizcochuelo porque a los chicos no les gustaba.
0: Ah,
1: Es por
0: bueno.
1: eso, se está perdiendo la costumbre del Rivel.
0: Ah, sí, hicieron bizcochuelo para los chicos, no les gustaban el Rivel.
1: Claro.
0: Ah, bueno, no probé el Rivel que hacía el comedor tampoco, así que no tengo referencia, sinceramente. Pero bueno, hay partes, sobre todo comidas típicas que se van perdiendo en el tiempo y solo ciertas familias conservan aquellas recetas magistrales, podríamos decirle, que conservan un poco lo original de todas estas preparaciones. Me acuerdo que mi abuela preparaba el Rivel con una masa riquísima, con una gelatina de caramelo y las bolitas allí de arriba de harina y manteca, creo que eran riquísimo.
2: Yo
0: Riquísimo.
2: tuve la suerte que mi abuela también era sangre alemana y hacía crepel.
0: Los
2: No,
0: crepes,
2: qué
0: por favor, la
2: rico que
0: fuentada de
2: hice una
0: crepes.
2: fuente
0: Para cómo nunca alcanza
2: gigante.
0: con eso, ¿viste? Porque no
1: No.
0: te
1: ¿Qué
0: llena.
1: vendría a ser el crepel?
0: Es como una torta frita alemana, hecha, pero que se hace con yogur, que se hace tipo moñito torcido. Se hace como un moño, se hace como un. Se hace el rectángulo. En el centro se hace una línea y se lo tuerce. Se lo gira como si fuera una hélice y se lo fríe. Es frito, pero riquísimo, con azúcar encima. No sabés lo que queda eso, Nati. No, no, no. A vos que inclusive no te gusta la harina, vos probás un crepel, vos decís, viva el crepel. No hay duda, no hay duda. Mirá de lo que estamos hablando a esta altura. Hablamos de sándwich, empezamos con el sándwich de matambre que se morfaron ahí en Avellaneda.
1: Venimos desde temprano hablando de comida.
0: ¿En serio?
1: Arrancamos. Faltó desayuno, sí, sí, sí.
0: Ah, bueno, bueno, bueno. Es que la comida genera ese placer y para hablar de comida no hay horario, ¿eh? No, no hay horario.
3: Hablábamos de empanadas con Vero Barrera, porque ella es tucumana.
0: Y ayer estuvo haciéndole empanadas al padre, porque fue el cumpleaños de su papá.
3: Claro, eso nos contó.
0: Así que le mandamos un saludo al papá de Vero ahí, que cumplió 83 años, ¿eh? 83 pirulos. Así que no cualquiera. A cuidarse entonces. Y bueno, nosotros ahora, si te parece, Nati, vamos a un tema musical. Y ya estamos enseguida con la doctora Sonia Krum para aprender 24-7.

0: Muy bien, estamos con ustedes, es la hora 10:25 minutos y anunciábamos, está con nosotros la doctora Sonia Krum en esto que es Aprender 24/7. Sonia, bienvenida.
1: Buenos días, ¿cómo están?
0: Ahí está, vamos a poner acá.
1: Vamos a poner más cerca el micrófono.
0: Ahí está. Bienvenida, Sonia, un día fresco, pero hermoso, cielo despejado, pleno sol.
1: En nuestra localidad está todo amarillo, naranja, bordó, porque los árboles van cambiando de color.
0: Colores bien otoñales.
1: Es precioso. El otoño para mí es mi estación.
0: Le damos la bienvenida al otoño. Ya estamos despidiéndolo en realidad. Sí. Ya estamos en el último mes. Estamos apenas a 3 semanas ya de arrancar, 3 semanas y media de arrancar el invierno.
1: Bueno.
0: Dicho esto, nos metemos de lleno en esto que es columna y es podcast que se llama Aprender 24/7 con la doctora Sonia Krum. ¿De qué hablamos hoy, Sonia?
1: Hoy nos vamos a introducir un poquito en el aula, pero con algo para pensar que nos sirve en forma personal fuera del aula también. Bueno, algo que nos afecta en esta era de la posverdad, como le llaman, estamos más allá de la verdad, es la gran cantidad de información a la que tenemos acceso a diario. Y la busquemos o no, está a nuestro alrededor. Y tenemos que tomar decisiones acerca de si creemos en eso o no. Uh-huh. ¿Y qué hacemos con esas verdades, entre comillas? Alguien dijo que hoy lidiar con la información es como tratar de beber agua de una fuente hidrante, de esas de bombero.
0: Sí.
1: Es imposible. Uno se atraganta y termina muriendo, ¿no? Bueno, y con la información sucede algo similar. Y esto se nos ha facilitado muchísimo por la tecnología
0: que tenemos
1: a mano, pero justamente, y ahora entramos al aula, una de las tareas más importantes del docente de hoy es enseñar a filtrar y a considerar qué es lo importante, qué es lo necesario y qué se acerca a la verdad, ¿no? Claro. Eso quizá es mucho más importante que todo lo demás. Es una habilidad del pensamiento crítico y es un trabajo de la docencia. Lo tenemos que hacer ¿en qué niveles? Desde que entran al sistema formal, bueno, los padres en la casa obviamente, pero ya en el nivel inicial enseñar a distinguir lo que es fantasía de lo que es realidad. Y en los que siguen, en la formación que sigue, primaria, secundaria especialmente, darles herramientas a los chicos para que entrando a la universidad ya se hayan sido iniciados en este camino de distinguir lo importante de lo periférico.
0: Siempre trabajamos en nuestro programa un poco la iniciativa o el objetivo de proveer a nuestros oyentes criterios. Esos criterios forman esa malla protectora, nuestra red mental, que va filtrando las cosas que realmente pretendemos que ingresen a nuestro cerebro,
1: claro,
0: para que nos sirvan de insumo para tomar decisiones.
1: Sí, y además, Oscar, hoy se sabe que, porque siempre decíamos, tenemos una capacidad infinita. Sí, tenemos mucha capacidad, pero el cerebro tiene un espacio o una capacidad limitada para el manejo de la información y queremos que quede lo que es
0: pertinente.
1: Pertinente. Claro. Ahora, en la escuela no se suele aprender a ignorar la información, al contrario, enseñamos lo contrario, a leer un texto, comprenderlo, leerlo detenidamente y emitir un juicio. Eso es lo que enseñamos. En realidad tenemos muchos problemas con la atención, ya hemos hablado de esto, entonces enseñamos a leer con atención. Pero hoy día, y acá voy a introducir una frase que es un constructo, se tiene que enseñar la ignorancia crítica. La ignorancia crítica, es decir, la capacidad de decir, en esto yo no voy a perder el tiempo, ¿no? Ajá. A veces tenemos en las redes, viene un largo artículo para leer y uno dice, qué interesante. Cuando vas llegando al final te das cuenta
0: que perdiste el tiempo,
1: que te están queriendo vender algo y te contaron una historia que no es real o hicieron conexiones que realmente no son
0: muy forzadas.
1: Muy forzadas, no hay una evidencia científica detrás de eso. O incluso hay gente que se atreve a contradecir la verdad, ¿no? Como si ellos estuvieran sosteniendo lo que es verdadero. Entonces, esa habilidad de gestionar la información es lo que queremos enseñar. Y esto conlleva desatender deliberadamente lo que es falso o irrelevante. Antes, ya por el título, ya por en el primer párrafo, ¿no? Empezar a detectar.
0: Estar susceptible a esas señales, ¿no? Que te va dando el artículo y decir, bueno, ya, empezando por el autor, si ya una vez te falló y viste. Y
1: dos veces ahí, es bastante. Sí. Bueno, y junto con la ignorancia crítica, es decir, bueno, esto no lo voy a leer, ya directamente no. Que hay que, se va desarrollando el ojo crítico para eso.
0: De alguna manera siempre tenés que tener una primera vez de leerte todo el artículo y decir, no,
1: y va a pasar. No va a,
0: claro. Es que es la forma que tenés para tener ese insumo, ¿no?
1: Pero esa ahora lo que quiero es dar algunas ideas para en el aula trabajarlo de tal manera de que no tenga la necesidad permanente de leerme todo, ¿no? Pero decía que otro de los elementos clave es cultivar la humildad epistémica, es decir, lo que yo no estoy en condiciones de juzgar porque no tengo la formación en esa disciplina específica. Como no estoy
0: honestidad intelectual.
1: Correcto. Entonces, entre la ignorancia crítica y la humildad epistémica, yo me declaro por ahí impotente para leer determinado artículo, tengo que buscar más información, ¿no? Pero bueno, ¿cómo enseñarlo? ¿Qué papel tiene la docencia para esto? Y algunas ideas así rápidas. Por ejemplo, seleccionar nosotros los docentes noticias virales, artículos que aparecen en las redes sociales que generen dudas y que requieran analizar su credibilidad. Y entonces les podemos pedir a nuestros alumnos, especialmente en problemáticas de salud, de nutrición, de medio ambiente, de crianza. ¿Viste que se encuentran opiniones muy contradictorias sostenidas como que fueran
0: verdad.
1: La verdad? Entonces, elegir estas citas o estos artículos a propósito y pedirles a los alumnos traerlos, pedirles que hagan esa crítica. Primero lo van a tener que leer, obviamente, pero para enseñarles justamente a detectar, a pescar aquello que va a ser una alerta y que les va a ayudar próximamente a ignorarlo. Y entonces, algunos aspectos importantes como identificar la fuente, a ver quién es el que escribió, lo voy a googlear. Si es una persona que es seria en lo que produce. Ojo, también las personas serias se pueden equivocar.
0: Sí.
1: Pero tienen un historial de
0: credibilidad.
1: Tienen credibilidad en lo que han escrito, lo que han publicado, lo que dicen otros acerca de él, etcétera. Entonces, criticar la fuente es esencial. Después ver si existe algún consenso. Tenemos un título que promete mucho. Se encontró la cura de tal enfermedad.
0: Sí.
1: A ver, ¿qué dice el resto de la comunidad científica? ¿No? Entonces, la misma información que nos provee las redes sociales, aunque no son tan creíbles, pero más que nada las fuentes de investigación científica, nos pueden dar pautas de si seguimos creyendo o descreemos. Una tarea que recuerdo me dieron en el posgrado, que yo al principio no entendía para qué me la dieron, pero que me resultó muy útil, fue hacer una pequeña reseña de credibilidad de los autores que yo citaba. Es decir, mi docente...
0: ¿Reseña de credibilidad?
1: Sí, sí. O sea, me pedía que yo fundamentara por qué ese autor es importante para tu trabajo de investigación.
0: Porque es y no otro.
1: Claro. Entonces, me tuve que tomar el trabajo de hacer historia, es decir, de buscar qué habían producido, quiénes eran, a dónde habían estudiado, etcétera. Es una especie de trabajo detectivesco,
0: sí, sí.
1: Pero que ayuda muchísimo a decir, bueno, este es lo primero que publica, vamos a ver si le creo a lo que sí. Este forma parte de un equipo y ese equipo respalda, etcétera. Bueno, Es una bibliografía como autorizada, ¿no? Una bibliografía corroborada, que es algo que se puede hacer en la universidad fácilmente con nuestros estudiantes. Y entonces, después, además de trabajar con estas estrategias que acabo de decir, es esto de favorecer, que también lo hemos mencionado otras veces, un ambiente donde el alumno se sienta cómodo en reconocer de que esto que él sostuvo o de lo que argumentó realmente carece de fundamento, ¿no? Porque si vemos al error como una vía para que nuestro alumno quede categorizado, bueno, es superficial o no es importante lo que dijo, etcétera, hay menos ambiente como para dar lugar a esto de preguntarnos qué es lo importante, qué es lo correcto y llegar a la ignorancia crítica, es decir, decir esto realmente no es importante, no lo voy a leer. Entonces, tanto los ejercicios que mencioné antes como fomentar un ambiente que permita la opinión independiente es importante.
0: A medida que te voy escuchando, ¿no? Pensar que hoy los adultos esto no lo hacen. Pedirle que los chicos lo hagan es casi quijotesco a esta altura. Todos los pasos que vos me estás diciendo de hoy, la gente que lee, por ejemplo, que lee, lo lee a través de redes sociales. Redes sociales, estamos hablando de textos muy sucintos, escasos de argumentación, escasos de datos, más condicionados a comentarios personales que a la noticia en sí misma. Entonces, tenés pocas variables.
1: Sí, y muy sensacionalistas también. Muchos muy sensacionalistas, que ahí... Ya cuando vos ves algo demasiado sensacionalista, decís, ya.
0: En mi época le hubiera sido noticias amarillistas.
1: Claro, no pierdo el tiempo en eso. Pero es verdad lo que decís. Muchas veces yo me relaciono con personas de distintas edades y solemos ser los más grandes, los más crédulos. Ay, esto me llegó, cuídate de tal cosa. Cuando uno se va a averiguar, simplemente es una noticia que te mandan para ocupar espacio en
0: ese teléfono. Ejercicio de corroborar fuentes, ni siquiera los periodistas lo están haciendo hoy.
1: Bueno,
0: para traerte
1: hay historias de errores cometidos por periodistas que han producido
0: desastres.
1: Serios desastres y bueno, es algo de lo que tenemos que seguir aprendiendo. Pero vuelvo a decir, Oscar, yo creo que en esta época más que nunca, porque en toda la historia de la humanidad nunca se ha manejado el monto de
0: la cantidad
1: de información que tenemos hoy. Entonces, en las aulas e incluso en nuestros hogares, enseñar a nuestros hijos a la ignorancia crítica. Esto, desde el vamos, no parece creíble. Lo descarto y paso a otra información que sí es importante. Porque, ¿qué sucede cuando nos entretenemos con información no creíble? Y estamos perdiendo el tiempo y llenando nuestra mente con datos
0: falsos.
1: Falsos que ocupan el lugar de información que sí nos sería
0: útil. Y después lo repetimos, ¿no?
1: Eso es lo que...
0: No, es que, digamos, ese es el primer paso, pero después lo que queda en tu cabeza lo vas repitiendo.
1: Sí.
0: Como si fuera moneda corriente o una cuestión verosímil.
1: Así que bueno, tenemos que educarnos todos en esto. Lo mencioné como que entramos al aula porque realmente es una tarea
0: desde chicos.
1: Chicos, pero en la universidad es esencial. O sea, es intolerable que un universitario no aprenda estas. Bueno, digo intolerable, es una palabra muy fuerte, pero digamos, sería muy esperable que aprenda estas habilidades del pensamiento porque va a salir a la vida real y esto va a empeorar cuando se trata de obtener información para tu profesión, ¿no? Aprender a ignorar lo que no vale la pena y a ser humilde, epistemológicamente hablando, humilde con lo que yo no puedo fundamentar y no sé.
0: Claro.
1: Buscar informarme antes de opinar.
0: Estaba pensando que siempre la semillita de todo este proceso es la curiosidad. Motivar la curiosidad en el chico. De buscar otras posibilidades sobre la misma noticia, quién escribió acerca de este mismo tema, que es un poco el método de corroboración de fuentes, ¿no? Sí. Es decir, ¿quién más escribió acerca de esto? Buscar otros artículos que se hayan escrito, compararlos, pero claro, esto conlleva un ejercicio y un proceso intelectual diferente que quizás a que está acostumbrada la gente, y una pesquisa que lleva tiempo.
1: Sí, porque además, Oscar, bueno, primero, lo del tiempo es una realidad, no tenemos tanto tiempo, pero además estamos acostumbrados que todo lo que está en blanco y negro es creíble. Sí, sí, ah, yo lo leí, te dice la... ¿Sí? Yo lo leí, en alguna parte
0: lo leí. Lo dijo fulano de tal.
1: Claro, pero es que también hay mucha cosa escrita que no vale la pena, ¿no? Y bueno, vos te referías a la curiosidad, quizá terminamos con esto. Esa curiosidad la tienen los niños, más o menos hasta los 6, 7 años, es terrible como bulle, y preguntan y preguntan, y llega un momento el adulto que está cerca que se quiere esconder porque...
0: Otra pregunta, se ve la pregunta.
1: Sí, sí, yo estoy en esa etapa con mis nietos y a veces le digo, ay, mi amor, no sé, porque realmente hacen preguntas que requieren de formación científica para responder, porque quieren saber el porqué de la cosa, cómo se fabrica la electricidad. Bueno, yo le puedo hablar de las represas hidroeléctricas, pero no, ¿cómo está hecha?
0: La física.
1: Me matan con sus preguntas. Pero esa curiosidad lamentablemente va muriendo cuando los adultos intervenimos y no damos lugar para que se siga descubriendo. Les damos hechos y esto es lo que tenés que
0: aprender.
1: Vamos
0: apagando ese fuego.
1: Claro. No, se acaba la problematización, que es lo que a ellos les da curiosidad. Bueno, eso podemos mantenerlo a lo largo de la vida y ojalá nuestras mentes, hasta la vejez inclusive, mantenga ese deseo de preguntar, de inquirir, de aprender y de entender que tenemos que tener filtros para aprovechar en nuestra vida lo que es importante y lo que es verdadero.
0: Muy bien, Sonia, qué tema intrincado y que siempre genera instancias a otros temas satelitales, siempre muy, muy asociados a este tema, y que afecta no solamente a nuestros niños, sino ya hoy a una sociedad entera, ¿no?
1: Sí.
0: Una sociedad entera.
1: Esto... yo creo que hay preocupación acerca de esto. De paso, hablando de blanco y negro, siempre estoy encontrando artículos que refieren a este tipo de problemática en universidades que se dedican mucho a la tecnología. Son tecnológicas, pero les preocupa porque ellos ven la ola que tenemos encima y hacen prevención de esta manera.
0: Sonia, un gusto tenerte como siempre.
1: Gracias a ustedes.
0: Estuvimos con la doctora Sonia Klum en Aprender 24/7. Nosotros hacemos una pequeña pausa y ya estamos con la licenciada Marta Rabinovich con Nutrición al Día.
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0: Bueno, estamos aquí ya abriendo nuestro bloque de Nutrición al Día. Está la licenciada Marta Rabinovich con nosotros. ¿Cómo estás, Marta? Buen
1: día.
0: Muy
1: bien, buenos días.
0: Está Abby con nosotros también. ¿Cómo estás?
2: Muy bien, con mucho frío.
0: ¡No! Sí. ¿En serio? Es psicológico, dicen.
2: Sí, sí. Yo trato
0: de bloquearlo.
2: No puedo.
0: Muy bien. Chicas, hoy hablamos en este bloque de microbiota, es lo que me trajeron.
2: Así es.
0: ¿Qué tema? Ya lo habíamos hablado con vos bastante tiempo, pero hay cosas que sorprenden de la microbiota hasta el día de hoy.
2: Así es. Bueno, les voy a hablar un poquito sobre esto. Y básicamente, en nuestro organismo, dentro de nuestro intestino, tenemos millones, billones de microorganismos que son bacterias buenas que viven, que nos ayudan. ¿En qué? En la digestión, en funciones como también nuestras defensas, en el estado de ánimo, en prevención de enfermedades que ni siquiera lo vemos. Porque son muy pequeñas y obviamente viven dentro de nosotros, ¿no? Uh-huh. Pero son muy importantes. Y bueno, dentro de esto, son bacterias beneficiosas que están compuestas por virus, que son, no son dañinos. Las bacterias, encontramos hongos y entre otros microorganismos microscópicos. Igual podemos ver que lo interesante de esto, que creo que es algo bastante que llama mucho la atención y podemos ver también la creación de Dios dentro de esto, es que cada persona es, como es única, también tiene una microbiótica única, como si fuera una huella digital.
0: ¿En serio? Es decir, sí. ¿Todos tienen una microbiota diferente?
2: Así es, wow. Diferente, ninguna es igual. Y esta puede cambiar dependiendo de nuestra alimentación, el estrés, el sueño, los hábitos que tengamos, entre otras cosas.
0: Pobre
2: donde
0: microbiota.
1: Vivimos, te compraste Exacto. un perro y te cambia la microbiota.
2: Exacto, todo eso influye dentro de nuestra microbiota. Y eso es bastante interesante, ¿no?
0: Uh-huh.
2: Y para hacer referencia de cómo ver qué es la microbiota, podemos imaginarnos, hay que cuidarla, por supuesto, para mantenerla.
0: Uh-huh.
2: Que es lo que vamos a estar viendo también, qué alimentos puede ayudarnos a la microbiota. Pero vamos a tomar el ejemplo de un jardín. Cuando nosotros cuidamos un jardín, el jardín puede florecer. Pero si nosotros descuidamos ese jardín,
0: se seca.
2: Exacto. Uh-huh. Entonces lo mismo pasa con nuestra microbiota. Si la cuidamos, florece. Si no, puede provocar algunos problemas.
0: ¿Somos tan conscientes de esta necesidad y este valor que tiene la microbiota?
2: Yo creo que no. No somos conscientes de ello. Y por eso es que estamos también hablando de este tema, para que seamos conscientes de ello, ¿no?
0: Uh-huh.
2: Y vamos a ver también. Ahí la alimentación influye bastante.
0: Influye bastante.
2: Sí.
0: En sostener esta microbiota. ¿Qué parte de la alimentación que a veces consumimos afecta a nuestra microbiota o beneficia? En este caso, depende de qué área de la luna queremos ver.
1: Está muy de moda para el tema de la microbiota. Nosotros pensamos en algunos temas que no hayamos mencionado antes acá, que le traigamos algo nuevo y repetimos este... No repetimos en realidad, pero planteamos de nuevo esta temática por lo que vos decís, que no estamos bien concientizados al respecto. Es algo no nuevo dentro de la ciencia, pero sí en el colectivo poblacional, la conciencia de cuidarla. Entonces, nosotros obviamente lo que estamos haciendo mal, para otras patologías, no obviamente, pero lo que estás haciendo mal quizá para otras patologías o no tan bien, también te afecta la microbiota. Por ejemplo, comer ultraprocesados, que tienen grasas que no son buenas. Pero el tema de los ultraprocesados también, el azúcar, que también afecta a la microbiota, pero es lo que no tiene también, porque lo que no tiene es fibra. Entonces, el alcohol, eso nunca se los había mencionado antes, también nos
0: afecta a nuestra microbiota.
1: Exactamente, afecta a la microbiota. Y también, yo me los anoté acá porque si no, es tanta información, nos trajimos todo como muy guionado porque es tanto.
0: Hablamos entonces de alimentos ultraprocesados, grasas, azúcar, alcohol.
1: Antibióticos. Esto de estar automedicándose o autoincorporando antibióticos, porque los antibióticos matan bacterias. Bueno, te van a matar las bacterias buenas también del intestino.
0: Wow.
1: De hecho, cuando nos prescriben antibióticos ahora...
0: Es
1: por un tiempo limitado.
0: Sí, sí.
1: Y muchas veces después de eso nos ayudan a recomponer esa microbiota cuando nos recomiendan comer alimentos probióticos y probióticos para poder después recuperar esa microbiota. Justamente porque los antibióticos te lo matan. Y hay otros fármacos también. Entonces, dormir poco. y no dormir en las horas que tenemos que dormir. También nos altera la microbiota. Esa es nueva también, no se las había mencionado. Dormir en las horas que hay que dormir es a partir de las 10, 10 y media, y ahí 7, 8 horas, para la gente más joven, cerca de los 20, tiene que dormir más horas, los adolescentes más horas todavía, pero digamos, adultos tendríamos que estar entre 7 y 8 horas diarias en ese rango de horario, porque ahí respetamos nuestro ciclo normal de nuestro cuerpo de noche y de día. Así que eso les queríamos traer nuevo. Todo esto nos va a dañar, pero básicamente se va a dañar porque no la alimentamos. Son microorganismos vivos que tenemos que alimentarnos. ¿Con qué se alimentan? ¿Vos te acordás?
0: No.
1: Con fibra. Con fibra.
0: Es decir, verduras y frutas.
1: Exactamente, porque la fibra no se... acuérdense que la fibra no se digiere. No es que se va a digerir, no se va a romper y no se absorbe. No va al torrente sanguíneo. Entonces, me acuerdo, lo he dicho acá en la radio, que una vez un alumno dijo, ¿para qué lo comemos si la alargamos?
0: Si pasa de largo, claro.
1: Exactamente. Sí. Bueno, primero te forma la caquita, así que mucho popó, mucha salud. Pero además de eso, tiene la función de alimentar a la bacteria que la va a comer, va a fermentar esa fermentación buena, que después va, con esa fermentación, va a liberar ácidos grasos de cadena corta y muchos otros sustratos beneficiosos para nosotros. Entonces, la fibra, recordamos dónde están, en las legumbres, en los cereales integrales, en las frutas, verduras, semillas, frutas secas. Y acá les traigo un tema, porque cuando hablamos de que esté bien la microbiota, hay muchas personas que se enfocan en los fermentados. Kefir, chucrut, kimchi, entre otros. Esos son, y hagamos la diferencia porque a veces nos confundimos. Creemos que ahí hay probióticos. Estas fibras que yo les mencioné son los prebióticos, que son los alimentos. La verdad es que es un déjà vu que me acuerdo que está. Pero los fermentados te pueden dar probióticos, pero no siempre. Lo escuché el otro día que lo explicaba una médica, una gastroenteróloga, y dije, vamos a hablar de esto.
0: No siempre, porque depende de eso, del fermentado, o depende de la persona que lo ingiere.
1: Depende del fermentado. Y depende también del huésped, ¿no? Nosotros, cómo está nuestra...
0: Como
1: por
0: cada
1: supuesto.
0: Microbiota es distinta.
1: Claro, es diferente. Otro. Lo que pasa es que es así. Cuando se
0: sentido común.
1: Claro. Cuando se descubren los probióticos, que acá en Argentina entraron con esos yogures famosos, sí, de una marca, hace más de 25 o 30 años que aparecieron, que claro, las personas lo consumían y se les solucionaba el problema de la constipación, se solucionaban varios problemas intestinales, pero cuando dejaban de comprar ese yogur, volvían los problemas. Porque recuerden que los probióticos es una cepa, una bacteria externa que yo estoy incorporando, entonces que mi cuerpo no la tiene. Cuando dejo de incorporarla de forma externa, se muere, porque no es no son mis cepas, no es parte de mi microbiota personal, ¿no? Entonces uno dice, ¿para qué la consumo? Es que sirve. Pero hay grupos y cepas que se estudian para ciertas patologías. Y para que, por ejemplo, hay algunas que ayudan en el tema de diarrea, otras que ayudan para diferentes, digamos, situaciones patológicas específicas. Pero para que te sirvan, primero, no es fácil estudiar una bacteria, para qué sirve, porque los estudios en intestino no son fáciles, nos vamos a detallar ahora, pero hasta aislar una cepa, un tipo de probiótico que sirve para algo, conlleva un buen estudio, pero hay algunos que nosotros sabemos y te los va a prescribir el médico. ¿Y cómo te lo va a prescribir? Con una pastillita, porque se genera en el laboratorio y se hace, es una bacteria, probiótico, está buenísimo, no es un fármaco, nada, no le tengas miedo, está genial, que puede estar presente en alimentos fermentados o no, pero lo que pasa es que yo la necesito en cierta cantidad específica y que esté viva, ¿no? Que esté activada. Entonces, quizás yo me hago un chucrut, pero quizá la fermentación no estuvo tan bien, no tiene tanto fermento, no tiene tantas bacterias y no son las suficientes para que a mí me ayuden. Y no sé si son las bacterias que a mí me van a servir, esos probióticos que a mí me van a servir para ese momento. Entonces, ¿sirve comer esos alimentos fermentados? Sí, sirven y está buenísimo para ayudar, pero que sepan que cuando tienen que aumentar los probióticos, no lo vamos a hacer con los alimentos fermentados, me lo van a recetar y lo voy a comprar.
0: Entonces, definitivamente, más allá de la terapéutica, lo que uno tiene que ir haciendo, por lo que acaban de decir, es tratar de alimentarse constantemente, sí, de mucha fibra, sí, para que nuestra microbiota se vaya a regenerar, porque la microbiota, así como muere, se puede regenerar.
1: Exactamente.
0: ¿Verdad?
1: Totalmente.
0: Con este estilo de sí, estilo de vida, sí, se puede mantener.
1: Sí, tal cual. Cuando se va muriendo, se llama...
0: Se va renovando.
1: Sí, exactamente. Se va renovando. Eubiosis cuando está
0: pero,
1: feliz.
0: Pero claro, está, depende mucho de nosotros qué tipo de alimentación de vamos teniendo.
1: Claro. De todos los factores del estilo de vida, el que más interviene, obviamente, es la alimentación. Es la nutrición. Pero como decíamos, el sueño y el ejercicio es re importante también para mantener una microbiota saludable.
0: Es raro que te mande algún médico algún estudio de microbiota, ¿no?
1: No, lo que pasa es que no
0: que tener
1: se
0: un
1: hace...
0: problema para particular para hacerlo.
1: Lo que pasa es que en la clínica no se hacen, se hacen para hacer estudios. Porque imagínate que mi microbiota cambia durante el día también. Me puedo hacer un test a la mañana, me lo hago a la tarde y cambia. La semana que viene cambia porque dejé de dormir.
0: Ajá.
1: Entonces sirve para hacer estudios. Pero para la clínica, no. Uh-huh. Sí, y no lo vamos a detallar ahora, que un gastroenterólogo bien entrenado podría, digamos, por cierta sintomatología, etcétera, poder, digamos, como sospechar de que esa microbiota está con problemática, y porque sabemos que frente a ciertas patologías la microbiota está alterada, uh-huh, ¿no? Entonces, en conclusión, ¿qué es más importante? Porque ahora seguramente capaz alguien sí nos preguntaría. Entonces, ¿qué probiótico me conviene comprar? ¿Qué fermentado me conviene consumir? Los probióticos no te los compres. Espera que te lo prescriba un médico o un licenciado en nutrición, primer lugar. Y segundo lugar, mucho más importante que el probiótico son los prebióticos. Antes de matarte haciendo un kefir y que te sale mal y que no te guste, qué sé yo cuánto, concéntrate en comer en mucha cantidad alimentos de origen vegetal porque tienen fibra. Legumbres 2 o 3 veces por semana, variedad de verduras, al menos 2 frutas al día y variedad de frutas también. Sumar semillas, frutos secos, pescados grasos en lugar de grasas saturadas o frutos secos que tienen grasas saludables. La carne roja está relacionada también, o sea, la recomendación es disminuir las proteínas de origen animal y aumentar las de origen vegetal. Y los cereales integrales, tratar de consumirlos todos los días. Y consumir fermentados, como mencioné varios, no mencioné el yogur, que es el más común en nuestro uh-huh, medio, uh-huh, pero también se pueden incorporar fermentados, pero está al final de la lista. Lo más importante es todo lo otro primero.
0: Muy bien, hablamos de la microbiota, de cómo mantener la importancia que tiene en nuestro sistema fisiológico, todas las bondades que tiene, y este cuidado es cuidarnos a nosotros mismos, así que
1: sí,
0: lo que
1: totalmente.
0: Estamos brindando aquí es motivarnos a que nuestro estilo de vida realmente sea coherente con la información que manejamos. Que a veces tenemos la información, pero hacemos lo que queremos con esa información, ¿no? Pasa a las mejores familias. Avi, gracias también, Marta. Le deseamos lo mejor para este
1: Muchas
0: día.
1: Gracias.
0: Que disfruten del fresquito.
1: Gracias.
0: Estuvimos en Nutrición al Día y nosotros ya nos tenemos que despedir. Gonzalo, está el señor Gonzalo Macé en consola técnica. Está Nati también ahí al lado. ¿Quién está el señor Fabricio Frick ahí? Le mandamos saludos a Fabricio. ¿Cómo le va, Fabricio? Ah, no, Maggie. ¿Cómo estás, Maggie? Bueno, nosotros nos estamos despidiendo ya. Gracias a los dos allí, tanto a Nati como a Gonzalo, por la parte técnica, musicalización y transmisión por YouTube. Les deseamos lo mejor. Mañana a las 9 volvemos a abrir nuestra ventana al día. Excelente día para todos. Que disfruten de este 26 de mayo. Hasta mañana. Chau, chau.
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4: Bienvenidos a un nuevo episodio de esto que llamamos En Sociedad con Dios. Un programa que tratamos de traer temáticas de la administración, pero que en esta temporada estamos intentando que esas temáticas puedan servirte a vos que nos estás escuchando para poder aplicarlas en tu vida diaria, en tus decisiones, en tus objetivos y que puedas aplicar, ¿no?, estos contenidos. Quienes estamos haciendo este programa es el doctor Horacio Casali y quien les habla, Cintia Bertelotti. ¿Cómo estás, Horacio?
5: Contento, bien.
4: Qué bueno.
5: ¿No? Con ganas de arrancar un nuevo programa. Y bueno, lo decimos siempre con la expectativa que quien lo escuche, alguna cosita útil se pueda llevar, incorporar, que podría ser un poco la mayor satisfacción que podemos tener, ¿no? Si alguien escuchó algo y por ahí capaz te comentan, me gustó esto que dijiste, ¿no? Por ahí cuando charlo con alguien, así que eso es una satisfacción importante que podemos tener. Además, aprovechamos a contar que hay más de 100 episodios ya en Spotify, ahora también está en YouTube, así que bueno, si alguno quiere entrar a mirar para atrás algún otro tema que ya tratamos, así que bueno, están a disposición.
4: Es interesante, ¿no?, esto, porque siempre hablamos de que son temáticas de administración, pero quizás que los que nos están escuchando no son del área, pero por eso intentamos llevarlos a un idioma más coloquial y esta aplicación, ¿no? Hoy vamos a hablar un tema que por ahí se relaciona un poquito con lo que hablamos en el episodio anterior, pero le estamos dando como una vueltita más.
5: Claro,
4: ¿no?
5: Sí, exacto. Hablamos de, siempre con estas palabras en inglés, benchmarking, ¿no? Uh-huh. Que es esta herramienta que aplican algunas empresas de querer mejorar en algo y entonces toman a un referente que logra desarrollarse o destacarse en ese punto o en esa línea de producción, ese tipo de actividad. Entonces lo toman como un referente para ver qué cosas pueden ser útiles para uno, ¿no? Y pensando en esta línea, algo que siempre, no siempre, pero muchas veces puede ser útil es escuchar consejos de otros, ¿no? Entonces, el programa de hoy quisiéramos tratar esto de la importancia de los consejos que nos pueden dar otros, cómo aprovecharlos y resaltar la utilidad que pueden tener, ¿no?
4: Capaz que en esto que veíamos antes del benchmarking no se da siempre. A veces los grandes referentes son eso, grandes referentes.
5: Claro, es difícil
4: entonces
5: acceder a ellos.
4: No podemos acceder, ¿no? Pero bueno, en esto estamos diciendo, bueno, si está la posibilidad, ¿no?, de escuchar consejos, y a veces no tienen que ser tampoco gente inaccesible, ¿no?
5: Claro, sí, sí. El consejo muchas veces va a surgir de quién está a nuestro lado.
4: Claro.
5: Un amigo, un familiar, nuestros padres, ¿no? Un profesor, estamos en un ambiente universitario, ¿no?
4: Sí, sí.
5: Entonces, ¿cómo aprovechar esos consejos, ¿no? Quizás un primer punto tiene que ver con nuestra actitud. Por un lado, cuando alguien se acerca a darnos un consejo es para valorar, ¿no?
4: Sí.
5: Porque tiene una disposición a tratar de darnos algo que considera que puede ser útil para nosotros. También podemos nosotros pedir consejo, ¿no? Pero cuando empezamos a recibir ese consejo, tener la mente abierta, evitar los prejuicios, ¿no? Porque a veces por ahí me dicen, no, ¿por qué me está diciendo? Si yo sé que quizá tiene este problema esta persona y tal vez es útil lo que me está diciendo, ¿no? Entonces, o el ego por ahí se puede, nos ponemos por encima del otro, pero bueno, saber escuchar, quizás si hay algo útil, hasta tomar nota para no olvidarnos, ¿no? Y después analizarlo con más tiempo. Tratar de escuchar todo lo que nos van a decir, porque por ahí estamos apurados por algo o nos distrajimos. Escucharlo todo, hasta por una cuestión de respeto,
4: de respeto
5: y de referencia, o de deferencia, mejor dicho, para quien nos está escuchando, ¿no? Después, ¿qué hacemos con ese consejo? Por un lado, quizás es útil también saber ver quién lo dijo, a ver qué respaldo tiene, qué experiencia hay detrás de eso. A veces consejos que nos pueden molestar un poco también, ¿no? Uh-huh. Porque pueden ser observaciones sobre algo. Pero bueno, tener, como decías recién, la apertura. Y pues incluso, seguramente quien se acerca tiene un interés genuino, real de ayudarnos. Bueno,
4: por eso está bueno que esto, ¿no?, lo pongas como un segundo paso, ¿no? El evaluar la fuente. Porque en la primera dijimos ir sin juzgar, ¿no? Claro. Sin prejuzgar. Bueno, nosotros escuchamos. Todo. Escuchemos. Y entonces después nosotros, en nuestra tranquilidad, ahí entonces empezamos a evaluar esto. Bueno, la persona que nos está dando el consejo, qué referencia tiene, qué experiencia en el área. Quizás hasta empezar a pensar, bueno, ¿por qué nos está dando este consejo? Pero es como un segundo paso y en la tranquilidad de mi soledad y no frente a la persona, ¿no?
5: Claro. Y después podemos ver qué nos pueden ser útiles de esos consejos, ¿no? Uh-huh. ¿Cómo podemos aprovecharlo? A ver, ¿se relaciona esto que me dijo con mis objetivos, con lo que yo estoy haciendo, con los recursos que tengo? Porque quizá un consejo puede ser bueno, pero no lo podemos aplicar por ciertas limitaciones. ¿Lo podemos aplicar ahora o es mejor esperar para hacerlo más adelante, ¿no? Una cuestión de apreciación de la oportunidad de aplicar ese consejo, ¿no? Pero creo que lo más importante es saber que hay otros que nos pueden brindar cosas con iniciativas que puedan tener ellos, brindar cosas en el sentido de consejo, ¿no? Orientaciones, o con quienes nosotros podamos tomar una iniciativa, ¿no? Tener la apertura. En línea con esto que hablábamos del encuentro anterior, ¿no?, del benchmarking, yo creo que es un referente. Voy a tratar de charlar con él y a ver qué me puede sugerir, ¿no? Hay muchas cosas que pueden aplicarse. Incluso, bueno, obviamente tenemos que pensar qué implica aplicar eso. Es todo beneficio, hay riesgos, uh-huh, ¿no? Lanzarnos detrás de la primera cosa que nos dicen, ¿no? Pero bueno, y una cuestión de adaptación. Son importantes los consejos. Por eso también la Biblia nos resalta esto. Sí. Interesante que en la Biblia hay mucho. A mí realmente me ha llamado la atención. Varios están en Proverbios, ¿no? Tiene que ver con esto, sí, de la sabiduría. Y bueno, nuestra sabiduría puede fortalecerse en función de consejos que nos pueden dar otros, ¿no? Y ahí comenzamos a compartir algunos, ¿no? Proverbios 8:33. Atended el consejo y sed sabio. No lo menospreciéis. ¿No?
4: Es como que en este proverbio te está dando la referencia de que parte de ser sabio es escuchar el consejo, ¿no? Es una característica de la sabiduría.
5: Exacto,
4: ¿sí? No encerrarse en uno mismo, sino que si querés ser sabio tenés que tener esa apertura de recibir los consejos. Que no te está diciendo que los tomes al pie de la letra entero. Estábamos hablando esto de poder escuchar, de poder tener esa apertura y después, bueno, analizar y ver qué nos puede servir, ¿no? Pero está
5: incluso
4: interesante eso.
5: Cuando por ahí encaramos algo, un plan, un proyecto nuevo, uh-huh, es bueno tener consejos también. Y fíjate qué nos dice ahí Proverbios 15:22. Dice, sin consulta los planes se frustran. No, uh-huh, avanzamos solo y no consultamos a nadie, ¿no? Dice. Pero dice, con muchos consejeros triunfan estos planes. Está clarito. Hay una historia en la Biblia ahí de Éxodo que me encanta, da para hacer muchos análisis, ¿no? Pero de Moisés, que estaba siendo superado por las demandas del pueblo, ¿no? Y viene su suegro, Jetro, y le da un consejo. Incluso dice, estás haciendo mal, ¿viste? Pues sí, un pobre Moisés encima que se estaba deslomando para tratar, sí, de hacerlo mejor. Y le da un consejo de cómo organizar su trabajo. Y bueno, Moisés lo tomó y le fue muy útil. Así que
4: en este caso fue por ahí una iniciativa de parte de otro, ¿no? Pero que lo vio atestado de cosas o sobrepasado por lo que le estaba pasando, por atender a su pueblo. Entonces fue un tercero quien se acerca. No fue Moisés por ahí en,
5: claro,
4: ese momento
5: tomó la iniciativa.
4: Que toma la iniciativa, sino fue otro,
5: que,
4: ¿no?
5: En eso hay un punto importante. La ventaja del tercero que nos observa lo que pasa un poco desde afuera.
4: Sí.
5: Y tiene a veces una mirada más objetiva y más completa de nosotros quizás que estamos metidos en el tema, ¿no?
4: Sí.
5: Entonces, esa mirada de otro que pueda tener sabiduría, experiencia y esa observación, como decía, desde afuera nos puede ayudar bastante, ¿no? Uh-huh. Quizá incluso de quiénes escuchar consejos, la familia, los padres, ¿no? Los padres son importantes consejeros que siempre van a tener buenos intereses cuando nos dan algún consejo, ¿no? Ahí en Proverbios 15:5 dice, el necio desdeña la corrección de su padre, el que la acepta demuestra prudencia, ¿no? la importancia de, incluso por una cuestión de respeto, ¿no?
4: Sí, eso estaba por decir, ¿no? Creo que hay una cuestión ahí también de sabiduría de parte de uno, de decir, bueno, son personas que a nosotros nos quieren, son personas que desean lo mejor para nosotros, y los años, por una cuestión de respeto, escuchar.
5: Sí, sí.
4: Escuchar. Sí. Que no implica que quizás hagas todo al pie de la letra, como dice papá y mamá.
5: Sí, sí,
4: más que nada cuando nos vamos poniendo más grandes, y nuestros padres también se ponen más grandes. Pero sí, esto de escuchar implica respeto, implica ser sabios de parte nuestra, ¿no?
5: Pueden dar muchas cuestiones que puedan ser útiles. Y cuando buscamos consejo y consejeros, tenemos quizás el mejor consejero al cual podemos recurrir, ¿no? Que es nuestro Dios. Dios está, obviamente nos dejó su palabra como un libro lleno de consejos, de cómo quiere que vivamos, de las cuestiones que tenemos que cuidar, prestar atención. Y Él se ofrece, ¿no?, a ayudarnos, a acompañarnos, a aconsejarnos. Por ejemplo, ahí en Salmos 32:8, que está muy lindo, dice: yo te instruiré, yo te mostraré el camino que debes seguir, yo te daré consejos y velaré por ti. Qué hermoso versículo, ¿no?
4: Sí. Tiene promesas, ¿no?
5: Sí, sí, sí. Yo voy a estar, te voy a instruir, te voy a mostrar el camino, ¿no? Y te voy a dar consejos y te voy a estar cuidando. Fíjate, te digo, hacé esto y además
4: de cosas.
5: Sí, no.
4: Y aparte, bueno, creo que acá lo importante también es que en este caso sí somos nosotros los que tenemos que tomar la iniciativa,
5: sí,
4: ¿no? Somos nosotros los que tenemos que ir a buscar el consejo de Dios en oración y consultando en la Biblia y en su palabra. Creo que eso tiene que ver un poco con la gracia y un poco por cómo es la característica de Dios mismo que no se impone hacia nosotros.
5: Sí.
4: Así que, bueno, en esto sí tenemos que ser nosotros proactivos, ¿no?
5: Sí,
4: ir,
5: sí,
4: y buscarla.
5: Sí. Se me cruza también, quizás Dios también utiliza a uno de estos consejeros.
4: Exacto.
5: Para hacernos llegar un mensaje, ¿no?
4: Exacto.
5: Pero tenemos que nosotros tener la predisposición, ¿no? Uh-huh. La iniciativa de pedirle un consejo a Dios, ¿no? Y siguiendo con esta idea también de que Dios nos quiere orientar, allí en Proverbios 19, 20 y 21, dice: escucha el consejo y acepta la corrección, llegarás a ser sabio, ¿no? El corazón humano genera muchos proyectos, pero al final prevalecen los designios del Señor, ¿no? Por un lado, pueden venir, como decíamos recién, consejos de distintas fuentes, de distintas personas, pero también ahí quizás puede haber una orientación de Dios, y a su vez Dios nos quiere ayudar, y en definitiva dejémoslo a Él como nuestro principal asesor, consejero, porque los designios son de Él, o sea, el destino finalmente está en sus manos, ¿no? Entonces, qué tranquilidad que podemos tener, porque la realidad es que uno mira el futuro y a todos nos pasa, ¿no? ¿A dónde vamos a ir? ¿Qué nos espera más adelante? Por la incertidumbre natural y además por circunstancias que uno va viendo, ¿no?
4: Sí, sí.
5: Personales, de la economía, de los países, bueno, del mundo en general, que viene complicándose cada vez. Pero bueno, tranquilo. Dios es el que tiene los designios finales, ¿no? Y justamente acá, en tal vez un último texto en Salmos 1, allí nos habla del quizás consejos que pueden ser malos, pero la importancia que el que se deleita, dice, en el Señor y escucha su palabra, dice que va a ser como un árbol plantado a orillas del río, que cuando llega su tiempo da fruto y sus hojas jamás se marchitan, ¿no? Entonces ahí tenemos la seguridad que estamos con Jesús y vamos a tener certeza hacia dónde vamos y escuchando sus consejos, obviamente, ¿no?
4: Qué bueno que podemos contar con un Dios que se preocupa por nosotros y que está a disposición nuestro, ¿no? Para que podamos acudir a Él para tener estos consejos. Espero que le hayan sido de utilidad también nuestros consejos en este programa, y los esperamos en el próximo de En Sociedad con Dios.
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2: Dios que gusta de lo bello, Dios que gusta de la variación para llegar hasta nuestros corazones, ha permitido, ha dirigido la inspiración de los hombres que escogió para que escribieran la Biblia y para que lo hicieran a veces en distintos estilos según las cualidades de ellos. Hay libros que son de carácter histórico directamente, donde narran eso, la historia. Otros son libros más bien proféticos, donde se desarrollan las profecías que Dios quería que el mundo conociera. Pero están también los libros poéticos, aquellos que en el lenguaje de la dulce poesía hebrea nos presentan verdades muy profundas, dichas de una manera muy dulce y que llega al corazón. Hoy quiero compartir un texto que puede llamarles la atención, pero está en el libro de los Cantares. Cantar, donde habla del amor del hombre y la mujer comparándolo con la iglesia y Cristo. En el capítulo 6, el versículo 3, dice así: Yo soy de mi amado y mi amado es mío. Está hablando de una pertenencia mutua. Ya Dios, cuando estableció el matrimonio en el huerto del Edén, le dijo a Adán y Eva que el hombre tiene que dejar a su padre y a su madre, unirse ambos y llegar a ser una sola carne. Y Jesús dijo: ya no son dos, sino que son uno. Los años han pasado y no sé cuántas veces podemos escuchar esto, aún en el círculo de la familia, en reuniones o de amigos. Mi amado es mío y yo soy de mi amado. Sentir que el esposo y la esposa se pertenecen. No es una cosa, no es un objeto. No cosificarse, sino amarse. Entregarse tan mutuamente que siento que estoy en él y él está en mí. Queridos amigos, en el matrimonio podemos ser felices solo cuando llegamos a ser una sola carne, como dice la Escritura. Solamente eso se puede lograr cuando Dios está con nosotros. Pero el trato que hoy vemos entre los esposos pareciera que medio termina las expresiones de cariño cuando se produce ya el casamiento. Después ya llegan los chicos, los trabajos, los diferentes horarios. Pero no era ese el plan de Dios. El diseño divino para el matrimonio era que pudieran conformar una unidad compuesta. Y en esa unidad compuesta, el uno aportar lo que al otro le falta y llegar a cultivar, mediante una comunicación franca, amorosa, mediante un lenguaje, un trato que hablara de realidades, de problemas, pero en un marco de respeto, de consideración y de amor, ir creciendo los dos y sentir eso: yo soy de mi amado y mi amado es mío. Pero vamos creciendo los dos, vamos construyendo nuestro matrimonio, nuestra familia y vamos construyendo nuestras propias vidas también. Yo quisiera hacer un llamado a tu corazón. ¿Cómo está tu vida matrimonial? ¿Cómo está tu relación marital? ¿Cómo está tu corazón en este sentido? No importa en qué momento de la vida estés, siempre se debe sentir esto. En el casamiento, a los pocos años, más adelante y ya en los años maduros de la adultez mayor, sentir que mi amado es mío y yo soy de mi amado. Querido amigo o amiga que me escuchas, no tomes esto como una reflexión reblandecida, ¿sí?, sino tómalo como lo que dice la palabra de Dios. lo que dice Dios mismo, es allí donde debes apuntar, porque para eso estableció Dios el matrimonio. Por eso dice que soy de mi amado, porque el ser, la persona más cercana a un cónyuge, es el otro. La persona que Dios puede utilizar para ser feliz, para sostener, para contener a una persona, es el cónyuge, es el esposo, es la esposa, el que más conoce a ella o a él, el que más está en condiciones de comprenderlo, de asistirlo, porque está con él, porque vive con él, porque duerme con él, porque come con él, porque planifica con él, porque están juntos y unidos por Dios. Que Dios nos bendiga y pensemos en nuestra vida matrimonial. Estamos a tiempo de hacerla como Dios quiere que sea en realidad. Aquí.

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3: Hola, ¿cómo estás? ¿Cómo venís con todo? Estamos viviendo una época en la que las ocupaciones y el estrés están nublando nuestra mente.
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3: Existe un conjunto de síntomas que están siendo cada vez más comunes entre las personas hoy. Se lo denomina niebla mental. Este conjunto de síntomas cognitivos nubla la mente, provocando falta de claridad, dificultades para concentrarse, olvidos y fatiga mental. No es una enfermedad, sino un síntoma de causas subyacentes como estrés, falta de sueño, cambios hormonales, enfermedades o fatiga. ¿Te suenan? Es posible que sí. Se siente confusión, sensación de estar aturdido, pérdida del hilo de los pensamientos, dificultad para recordar nombres o palabras, y lentitud mental. A veces asociamos este tipo de síntomas con la edad. Incluso bromeamos un poco con otras personas cuando esto nos ocurre. La buena noticia es que según la Fundación Americana de Estudios del Cerebro, la niebla mental no suele ser indicio de algo grave y a menudo puede mejorar con cambios en el estilo de vida. Se trata de síntomas que pueden ser temporales o persistir por horas o algunos pocos días, siendo común sentirla con más fuerza al despertarse a las mañanas. Nuestro estilo de vida dice mucho sobre el cuidado que tenemos sobre nuestra salud. Sobre la niebla mental, es necesario prestarles atención a dos hábitos que, si son bien utilizados, pueden ayudarnos a mejorar nuestra salud en general. El primero es el descanso. En dos líneas, el descanso diario de la noche, que debería practicarse unas 2 horas antes de la medianoche. Y por otro lado, el descanso semanal. Si en la semana no tenemos un día específico para desconectarnos, entonces estaremos forzando a nuestro cuerpo a enfermarse. Y en segundo lugar, está el contacto con la naturaleza. Si 2 o 3 veces a la semana logramos salir a algún lugar verde o tener contacto con plantas, ya sea cultivándolas u observándolas durante por lo menos 1 hora, podremos reducir el estrés de manera significativa, lo que nos ayudará a mejorar la calidad del sueño y, como consecuencia, aliviará la niebla mental. Si además de estos 2 consejos incluís una caminata de 1/2 hora a paso rápido, unas 3 veces a la semana, podrás lograr un bienestar único en tu experiencia de vida. Te dedico finalmente las palabras que el apóstol Juan le dedicó a un amigo en su tercera carta, capítulo 1 y versículo 2. Amado, yo deseo que tú seas prosperado en todas las cosas y que tengas salud, así como prospera tu alma. Permitamos que a lo largo de las horas de este día, Dios sea una luz en nuestro camino.
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4: Sábado en familia. El proyecto de las mil generaciones. Te invito a que podamos buscar juntos el libro de Deuteronomio, capítulo 7, verso 9. Centra esto en tu mente. Tu Dios es el Dios fiel. Él mantiene su pacto y su lealtad con los que lo toman y viven bajo sus principios, y lo hacen hasta por mil generaciones. Padres, no se queden solo con la teoría. Vayan a la práctica. La integridad en casa se demuestra en cómo gestionamos la agenda semanal. Que sus hijos vean que el sábado no cae de sorpresa, sino que hay una planificación estratégica detrás. El objetivo es que para el viernes a la tarde la ropa esté lista y el menú resuelto. Si se establece como una cultura familiar, es totalmente posible. No hagas todo solo. Explícales el porqué de cada tarea. Haz que tus hijos se pongan la camiseta de la preparación. Que ellos mismos, bajo tu guía, dejen listo su outfit del sábado. El viernes no debería ser un día de caos, órdenes a los gritos o corridas de último momento. El objetivo es eliminar la fricción para que el sábado sea, de verdad, el día premium de la semana. El sábado es el momento de estar 100% presentes. He visto familias donde los adultos se desconectan por un lado y dejan que los chicos entren en modo avión o aburrirse por el otro. ¿Resultado? Los chicos terminan buscando su propio entretenimiento y el día pierde todo sentido sagrado para ellos. Si el clima acompaña, salí del encierro. Una caminata por el campo o el parque es el escenario perfecto para hablarles de la complejidad de los árboles y las flores. Ahí, en medio de la naturaleza, es más fácil explicarles que el sábado es el memorial de un diseñador real. Dios trabajó 6 días y descansó el séptimo para darnos ese espacio de conexión. Esa es la formación más potente que les podés dar. Es por eso que te invito a este día a tomar esta decisión. La integridad familiar se construye en la preparación. No esperes que tus hijos valoren lo sagrado si no ven que vos le das prioridad en tu calendario. Haz del sábado el día más esperado de tu semana.

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5: El matrimonio es una institución universal.
6: Es una de las instituciones más antiguas.
5: Pobres y ricos desean casarse.
6: En los países latinoamericanos, entre el 94 y 96% de la población se casa.
5: Es importante ver cómo esto se va modificando. En la medida que el tiempo va avanzando, muchas personas están inclinándose por el divorcio. Se casan, pero ya como pensando en divorciarse. En España, por ejemplo,
6: 1 de cada 7 matrimonios se divorcia.
5: En Francia, 1 de cada 4.
6: En Inglaterra, 1 de cada 3.
5: En Suecia, 1 de cada 2.
6: En Estados Unidos, 1 también de cada 2.
5: Y en los países sudamericanos, actualmente el 30% se está divorciando. Y esta cifra va aumentando.
6: Antropológicamente, no se sabe cómo surgió el matrimonio.
5: Se cree que pasó por un proceso evolutivo a la par que la sociedad y los individuos estaban evolucionando, según cree la evolución.
6: La humanidad vivía en promiscuidad, se agruparon para defenderse de la naturaleza, para defenderse de otras hordas, para facilitar el trabajo, y así surgió el matrimonio.
5: Eso es lo que cree la evolución, pero nosotros creemos que Dios es el autor.
6: ¿Y por qué creemos? Porque somos cristianos y realmente Dios celebró la primera boda y lo bendijo a través de ¿quién? De su Hijo Jesucristo. De manera que la institución del matrimonio tiene como su autor al Creador del universo.
5: También creemos que es evidentemente el autor Dios, porque no es natural. Solo los que nos casamos somos los seres humanos. Los animales, muchos tienen una vida promiscua, es decir, tienen otras parejas. Hay algunos animales que son monógamos, pero realmente el que se casa es el hombre y la mujer, la corona de la creación de Dios. Ahora, el deseo de Dios, ¿cuál era?
6: Realmente Jesús quiere ver matrimonios y hogares felices.
5: Incluso dentro de la teología del matrimonio diríamos que Dios es el autor.
6: Debe ser heterosexual.
5: Es un pacto y además es monogámico. Dios es el autor, según dice
6: en Génesis capítulo 2, verso 18.
5: Debe ser heterosexual.
6: Así también lo establece en la Santa Biblia, en Génesis 2, en 22 al 24.
5: También es un pacto.
6: En Malaquías capítulo 2, verso 14.
5: Y es monogámico.
6: Lo vemos también en Malaquías capítulo 2, verso 15.
5: Es permanente.
6: Mateo 19, 6.
5: Es para la fidelidad.
6: Éxodo 20, 14.
5: Es para la sexualidad.
6: Lo encontramos en Génesis capítulo 1, verso 28 y también en 1 Corintios 7, 3.
5: ¿Y es para el divorcio?
6: Tenemos que ir a Mateo capítulo 19, 4 al 6, también habla sobre el divorcio.
5: ¿Y hay un nuevo casamiento?
6: También, en 1 Timoteo 5, 14.
5: Bueno, hemos dado todos estos textos para que ustedes los analicen. Si fue demasiado rápido, ustedes pueden volver a solicitarnos estos datos. Ahora bien, cuando se reconocen y obedecen los principios divinos de esta materia, el matrimonio es una bendición.
6: También es una salvaguarda de la felicidad y pureza de la raza. Satisface las necesidades sociales del hombre y eleva su naturaleza física, intelectual y también moral.
5: Así que el matrimonio es muy bonito y a la vez solemne. Nadie puede destruir tan completamente la felicidad y la utilidad de una mujer y hacer de su vida una carga dolorosa como su propio esposo.
6: y nadie puede hacer la centésima parte de lo que la propia esposa puede hacer para enfriar las esperanzas y aspiraciones de un hombre, paralizar sus energías y destruir su influencia y sus perspectivas.
5: Sino la propia mujer. Así que fíjate cómo el hombre y la mujer pueden estimularse mutuamente. De la hora de su casamiento data para muchos hombres y mujeres el fracaso en esta vida, así como sus esperanzas para la venidera. Dependiendo de la elección, acá no se trata de si elegimos a la persona correcta, sino de la elección de ser felices, la decisión de ser felices. Entonces hay un propósito, que es
6: el compañerismo, y lo encontramos en Génesis 2:18.
5: Y el propósito también.
6: El amor. Colosenses 3:19.
5: Entonces, dentro de ese propósito también está la procreación.
6: Que lo encontramos en el Génesis 1:28.
5: Así que, tengamos en cuenta estos aspectos que son tan importantes para el matrimonio.
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0: ven a mí con un espíritu dispuesto, deseoso de cambiar. Caminar cerca de mí es vivir una continua renovación. Busca mi rostro con una mente abierta. Al concentrar tus pensamientos en mí, tienes toda mi atención. Yo te conozco y te entiendo. Mis pensamientos te rodean con un amor perdurable. Jesús.
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2: Es una alegría estar aquí y compartir con ustedes el mensaje de hoy con el título Dios el Fuerte. El versículo se encuentra en el libro de Isaías, capítulo 44, versículo 8, y dice así: No temáis ni os amedrentéis. ¿No te lo hice oír desde la antigüedad y te lo dije? Luego vosotros sois mis testigos. No hay Dios sino yo. No hay fuerte. No conozco ninguno. El capítulo 44 de Isaías describe los atributos más notables de Dios: Jehová, Hacedor tuyo, Rey de Israel, Redentor de Israel, Comandante de los ejércitos celestiales, el único Dios verdadero, el Fuerte, el Pastor. Cada nombre cubre una necesidad. Hay un total de 365 atributos de Dios en la Biblia, uno para reflexionar en él cada día del año y para ayudarnos a conocer mejor a nuestro Creador y Protector. Hoy te propongo reflexionar sobre uno de esos atributos, el Fuerte. Cuentas con un Dios fuerte que pelea tus batallas, defiende tu causa y te hace justicia. La palabra traducida como fuerte es el original hebreo Tzur, uno de los nombres masculinos propio de la deidad para resaltar su permanencia. Significa roca, acantilado, pared rocosa, roca con superficie plana, bloque de piedra, roca de Dios. Aparece unas 78 veces en la Biblia, siempre refiriéndose a Dios. La palabra Tzur es usada en Deuteronomio 32:4. Él es la roca, cuya obra es perfecta, porque todos sus caminos son rectitud. Dios de verdad y sin ninguna iniquidad en él, es justo y recto. Es el sólido fundamento sobre el cual se puede edificar. Porque, ¿quién es Dios sino solo Jehová? ¿Y qué roca hay fuera de nuestro Dios? Dios representado como una roca puede ser tu salvaguardia o destrucción. Si construyes tu vida sobre esa roca sólida, cuando vengan las tormentas de las pruebas, permanecerás inamovible. Pero si decides andar por la vida sin su refugio, al final la roca misma te aplastará. Cuando el desánimo los oprima pesadamente, lean estos versículos en Salmo 42. Un abismo llama a otro a la voz de tus cascadas. Todas tus ondas y tus olas han pasado sobre mí. Pero de día mandará Jehová su misericordia, y de noche su cántico estará conmigo, y mi oración al lado de mi vida. Diré a Dios, roca mía, ¿por qué te has olvidado de mí? ¿Por qué andaré yo enlutado por la opresión del enemigo? ¿Por qué te abates, oh alma mía, y por qué te turbas dentro de mí? Espera en Dios, porque aún he de alabarle, salvación mía y Dios mío. Solo Él es mi roca y mi salvación, es mi alto refugio. No seré movido. Dios es mi salvación y mi gloria. En Dios está la roca de mi fortaleza y mi refugio.
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3: Hola a todos, ¿qué tal? ¿Cómo estamos? Qué lindo y qué hermoso privilegio poder estar una vez más todos juntos, como amigos, compañeros, familia. ¿Cómo están, Rodri, Anita, Jaco?
4: Muy bien, ahora con un poquito de tortícolis porque tengo que así mirar de costado.
3: Sí, no sé si lo notaron.
4: Está bueno el nuevo escritorio acá de la nueva mesa de la radio, pero tenemos que estar así medio de costadito.
5: Sí. Pero queremos estar más presente con nuestro público querido, así que está buena la nueva modalidad.
4: Sí, una alegría poder saludar a nuestros amigos de Enfoque Psicoespiritual.
3: Uh-huh. Así es. Cambiamos como de escenografía, ¿no? Estamos como adaptándonos. Por ahí a los que nos cuesta un poco la flexibilidad, estamos todavía ahí adaptándonos.
6: Bien. Tan necesaria la flexibilidad hoy en día, ¿no? Uh-huh. En esta sociedad que cambia. Así que estamos muy contentos y el hecho de que nos cambien la mesa no cambia nuestro humor y nuestra felicidad de poder compartir con ustedes un episodio más de esto que es Enfoque Psicoespiritual.
4: Full con las metáforas, nuestro amigo Paco arrancando. Que la flexibilidad es necesaria, que no cambia nuestro humor aunque cambie el mobiliario. Pero...
3: No, perfecto. Mejor intro imposible.
4: Muy bueno. Y acá estamos para arrancar un nuevo episodio. ¿No? ¿Por dónde vamos hoy? Ah, antes de que nos digan o que empecemos a clarificar a ver por dónde vamos a ir, recordar que en esta nueva etapa, en esta nueva temporada, estamos haciendo una ida y vuelta que nos da mucha alegría. Y esto a partir de la inquietud de varios amigos que nos van diciendo, uy, podrían tratar tal tema, tal otro, o tengo alguna pregunta, me quedé con alguna inquietud. Por eso queremos estar comunicados. Nos pueden escribir al WhatsApp de la radio, sí, poniendo para Enfoque Psicoespiritual, y ahí nos dejan la pregunta o la propuesta de algún tema, la inquietud de que tratemos algún tema. Uh-huh. Y también a nuestro Instagram, que ya casi va a ser una realidad. Pero antes vamos con el WhatsApp. ¿A qué número?
5: El número es 343-4805-697.
4: Bueno, lo hacemos bien de radio y le preguntamos, repetimos.
5: Ok. 343-4805-697.
4: Y el Instagram del programa, sí, del podcast, que ya en estas horas va a estar abierto, es Enfoque Psicoespiritual, y ahí nos van escribiendo, nos vamos comunicando. Bueno, muy felices de poder estar en este ida y vuelta para que el programa lo hagamos juntos. Ese es el sentido, un diálogo, ¿no? Algo que nos permita ir construyendo entre todos, como siempre dice, una familia, ¿no? Dicen que la familia uno no la elige, así que ya estamos acá. Digo, porque Dina existe tanto familia, pero bueno, ya que estamos, entonces vamos a compartir. Está bueno, está bueno. Bien, ¿y con qué tema estamos para hoy entonces?
6: Bueno, ya que tocaste esto de la familia, Rodri, no sé si te habrá pasado en alguna vez, en algún momento, o a las chicas también les pregunto, te quisieron decir algo, pero te lo dijeron con un volumen así como demasiado alto y por ahí, no sé, ¿qué te generó?
4: Yo en lo que pienso, lo voy a decir, estamos justamente en familia. Siempre hay en la familia uno medio gritón. ¿Vio? No sé si pasa en la familia de ustedes. Siempre hay uno que como que le sobra volumen. Como que habría que bajarle un poquito el volumen, ¿no? Sí. Como por ahí puede haber alguien que hable, también estoy pensando en mi familia, alguien que hable bajito.
5: Que no le escucha. No se lo escucha.
4: Claro. No es que yo soy sordo. Bueno, sí, un poquito. Pero no te escucho porque qué importante el tema del volumen, ¿no?
6: Sí. ¿Y qué nos genera, no? Pienso en esto también de si alguien te habla bajito y por ahí no lo puedes escuchar también. No, bueno, ahí parece que...
4: Está muy nerviosa.
3: ya le expreso.
6: Así que pareciera ser que esto del volumen, a veces mucho o a veces poco, pareciera ser una dificultad para poder comunicarnos.
4: Sí,
6: y un poquito de eso queremos hablar hoy con nuestros amigos de Enfoque Psicoespiritual.
4: Del volumen.
6: Más específicamente de cómo comunicar. Exacto. Por ahí te pediría, Anita, si querés repetir el versículo de hoy, y ahí vamos a ver que hay una clave, hay un par de palabritas claves en esto de comunicar.
5: Dale, el versículo de hoy está en Proverbios 25:11 y dice: manzana de oro con figuras de plata es la palabra dicha como conviene.
6: Exactamente, esas últimas dos palabritas. ¿Cómo decimos las cosas? ¿Cómo será que conviene decir estas palabras para que tengan esa figura de valor, ¿no? Recién hablábamos de qué sería una manzana, si nos imagináramos una manzana, pero que en vez de ser una fruta que vamos a comprar a la verdulería, sea de oro puro.
4: Y... oro macizo, con incrustaciones de plata, figuras de plata, ¿no?
5: Claro.
4: De hecho, es un proverbio de la Biblia. Los proverbios fueron escritos aproximadamente en el 1000 antes de Cristo, o sea, es un proverbio de hace 3000 años. Por eso tiene esta metáfora. En aquel entonces, pero hoy también, lo que valdría y lo que vale una joya de esas características, una manzana de oro macizo con figuras de plata.
5: ¿A quién no le cae bien, no es cierto?
4: ¿Sabes qué? Si hacemos el cálculo, no alcanzamos a hacerlo, no nos hicimos el tiempo, pero si llegas a vender algo así, los milloncitos que son, mucha de dólares, mucha plata, una manzana de oro con incrustación de plata, y parece que aquí este proverbio bíblico está comparando de esta manera algo con mucho valor, que como bien destacaba Jaco, es la palabra dicha como conviene.
6: Exacto. Y dentro de la psicología a esto le damos un nombre y tiene una importancia tal cual lo sería una manzana de oro, y es la asertividad. Cuando hablamos de asertividad en psicología, ¿de qué estamos hablando?
4: Bueno, yo me quedé pensando en el volumen, ¿no? Volumen muy fuerte, volumen muy bajo, quizás tendríamos que hablar de volumen emocional al comunicarnos, ¿no? La asertividad podrá tener que ver con el volumen emocional.
5: Tiene que ver con las emociones, tiene que ver con los pensamientos, con las necesidades, con los límites. Es poder expresar esto en el volumen adecuado, ¿no? De la manera como conviene, decía.
7: Y además del volumen, pienso que también de la forma en la que lo hacemos, porque quizá podemos decir algo o muy fuerte o muy bajito o intermedio, pero la forma en la que lo decimos termina también lastimando a un otro o no siendo de una forma asertiva. Entonces, además del volumen, poder también cuidar la forma en la que se dice lo que se dice es la asertividad en sí.
5: Exacto. Poder decirlo de forma clara, honesta, respetuosa, ¿no es cierto?
7: ¿Y cuánto se une esto con el episodio anterior también, de escucha activa? Porque habíamos visto cómo era escuchar empáticamente y activamente, pero ahora, ¿cómo hablamos? ¿Cómo lo decimos de forma asertiva, justamente?
4: Bueno, pero y entonces, a ver, yo llegué, escucho Enfoque Psicoespiritual, me interesa el tema de psicología, y encima, bueno, me proponen que tiene el contenido conectado con lo espiritual, así que pensemos en nuestros amigos que están escuchando este episodio y ya tienen la gran pregunta, pero explíquenme qué es asertividad, porque dijimos un montón de cosas y quiero entender qué es asertividad.
6: Para mí es poder decir las cosas de una buena manera, una manera, podemos decir una palabra, saludable.
4: Bien.
7: Sí, es poder decir lo que necesito, lo que necesitamos sin agresividad. Pero también sin anularme o sin callarme. No es imponer y no es complacer tampoco. Es comunicar desde un lugar equilibrado. Es una forma sana tanto para mí como para ese otro.
5: Yo creo que también para entenderlo es como que tenemos que ver los extremos también. Porque si estamos hablando de algo intermedio, del medio, del equilibrio, tendríamos que mirar los extremos, que es donde solemos ir todos. Solemos ir para un lado o para el otro y nos cuesta ahí ir al medio. Hay un colega nuestro que sí, Nelson Figueredo, lo conocemos. Lo queremos un montón. Bueno, él me ha gustado la forma que también explica esto. Él dice que es como tirar al blanco, ¿no es cierto? Con una flecha. Es como que vas tirando hasta que puedas ir de a poquito acertando. Bueno, entonces por eso digo que es importante conocer los extremos.
4: ¿Y cuáles serían los extremos? A ver, está bueno, porque una forma, quizás la más clara, la más práctica de definir la asertividad es pensar en un continuo, ¿no? Como bien dijiste, Anita, o un extremo o el otro, y la asertividad sería lo más equilibrado posible en el centro. ¿Cuáles serían esos extremos?
5: Uno de los que habíamos hablado es esto de hablar bajito o callarme o anularme de alguna manera porque quiero evitar un conflicto, porque tengo miedo al rechazo.
4: Por las dudas, a esta altura ya está quedando claro que lo del volumen es una metáfora, ¿no?
5: Exacto.
4: Porque puedo hablar bajito, sin embargo eso también afecta un poco la comunicación, ¿no? Uh-huh. El problema es cuando ese hablar bajito representa esto de que no digo lo que tendría que decir, prefiero...
7: Busco no incomodar.
4: Sí, prefiero tragármelo, vamos a decirlo de manera bien práctica, bien cotidiana, prefiero tragármelo, prefiero evitar cualquier tensión, entonces dejo pasar todo, no digo lo que pienso, lo que siento.
5: Y generalmente estas personas se la ven como calladitas, tranquilas, pero el problema es que todo eso que no exteriorizás, que de alguna manera te genera incomodidad, no queda así nomás. Se va acumulando, va trayendo frustración, resentimiento. Y el problema es que cuando yo no lo voy comunicando, de alguna manera el cuerpo lo va a mostrar. O puedo explotar algún día y decirlo mal, rompo, me voy al otro extremo de la asertividad. O puede ser que tal vez no lo exteriorizo, pero en mi cuerpo físicamente se empieza a notar. Entonces por eso ese extremo no es bueno.
4: ¿Cómo se llama ese extremo entonces?
5: El pasivo.
4: El estilo pasivo.
5: Exacto.
4: La comunicación pasiva.
6: Exacto. Claro. No, ¿para qué lo voy a decir? No, y si
4: dígalo,
6: se enoja. Si se enoja. No, entonces como que siempre quedo ahí relegando mi opinión. Que por otro lado.
4: Entonces digamos todo.
6: Exacto.
4: Así como salga, ¿no?
5: Se fue al otro extremo.
4: Si al que le gusta, y al que no, bueno, lo siento.
7: No.
4: Vamos, dígalo, Jaco.
5: Nos clausuran el programa.
4: Lo que el otro día me decía de Ana. Lo que piensa. Sí, estoy tratando de ilustrar de pronto el otro extremo, ¿no? ¿Cuál sería el otro extremo?
5: Exacto.
6: Que también representa, y no solamente por decir lo que uno piensa, sino por no tener en cuenta al otro, a lo que le puede ocasionar al otro. Que ahí está el gran peligro de pasarnos al otro extremo y pasar por arriba la incomodidad del otro o lo que a la otra persona le puedo decir, y no practicando la escucha activa, como veíamos en el programa anterior, o sea, no darme cuenta de que al otro le puede estar pasando mal, le puede estar dañando, le puede estar afectando, y a mí no me importa nada. Yo quiero decir.
4: Claro. Yo tengo que decirlo y punto.
7: Exacto. Como no quiero que me haga mal, agarro lo que dice Anita, quiero que me haga mal y me afecte a mí, lo digo.
5: Llegaste al final del programa, no te quedes
7: No hagas clips de alguna parte.
4: Entonces, ese sería el extremo, ¿cuánto?
5: Agresivo.
4: O sea, decíamos, la asertividad tiene que ver con la búsqueda de este equilibrio que nunca lo vamos a lograr perfectamente, pero justamente lo saludable es buscar ese equilibrio entre no ser ni pasivo ni agresivo en la comunicación. En la comunicación. ¿Y ustedes? ¿Y por casa?

0: en tu forma de comunicarte, pensando sobre todo donde nos mostramos más como somos realmente, en casa, por ahí en algunos otros ámbitos así de relaciones en, más en confianza, más en intimidad. Está bueno esto de pararnos delante del espejo, en este caso esperamos que este tema, este episodio pueda ser un poquito un espejo y mirarnos y pensar cómo tiendo a expresarme en mi comunicación. Me voy para el lado pasivo y con tal de no molestar a nadie, me trago las cosas, pero a la larga no doy más. Siento que voy a explotar y no sé cómo aguantarme, o me recontrabajoneo porque tengo un montón de cosas adentro sin decir que me angustian, me enojan. O tiendo a irme al extremo de, alguien decía, mecha corta, ¿no? Se prendió la cosa y corré, porque esa mecha es cortita y explota en cualquier momento.
1: La verdad duele, le guste a quien le guste. Muchas veces claro, se usa esa frase, ¿no? Sí.
0: Pero qué bueno. Yo soy sincero, yo digo las cosas como es. Que claro, al que le cae bueno y al que no.
2: Pero muchas veces la honestidad sin empatía es crueldad.
1: Exacto.
2: Porque para ser honesto también hay que pensar en ese otro que va a recibir esa sinceridad de nuestra parte.
1: Y me gustó.
0: Bueno,
1: que
0: y perdón,
1: hayas...
0: y ustedes también pueden responder. Bueno, nuestros amigos oyentes pueden escribirnos para dónde se identifican. Y
3: yo creo que cada día es una buena nueva oportunidad para volver a practicar lo que quizá no salió de la mejor manera el día anterior.
0: Está bien, pero no me está respondiendo. Anita eso, iba a animarse.
1: Por eso decía que qué bueno que preguntes a nuestros amigos. ¿Para dónde nos identificamos? Porque hay algo que puede marcar la elección de ir a uno de estos dos extremos, porque por ejemplo en nuestra historia de vida puede ser que tal vez nos criamos en un ambiente, no sé, imagínense, machista y soy mujer y es como que mi palabra no era escuchada, no era tenida en cuenta en las decisiones, entonces como que ya estoy tan acostumbrada a vivir ese contexto que después... Es como que, bueno, ¿para qué voy a decir lo que pienso? Si ya me acostumbro a que no me escuchen. Entonces, mi historia de vida puede llegar a ser uno de los motivos que me puedo llegar a identificar, por ejemplo, por el lado pasivo.
0: Y de hecho, podemos llegar a confundir por ese lado la humildad, el perfil bajo, con la comunicación pasiva, que no es lo mismo. Yo puedo ser intencionalmente perfil bajo porque, bueno, no me quiero exponer... O trato de cultivar lo importante y preciosa que es la virtud de la humildad, pero no es lo mismo que una comunicación pasiva, porque ser humilde o perfil bajo no implica no decir las cosas que es necesario decirlas. Como decía Anita, de pronto me han marcado cosas en mi vida que me han hecho sentir que mi opinión no cuenta, que mi palabra no importa y vivo tragándome eso y no está bueno. No está bueno porque me hace mal a mí y también hace mal a mis vínculos. O sea, las personas que me quieren nunca van a saber realmente o por lo menos un poco más claramente qué me está pasando, qué siento, qué pienso y así un vínculo no crece.
3: Sí. Dentro del consultorio, en la terapia muchas veces... Me ha pasado de escuchar esto, ¿no? Bueno, fui a tal lugar, pero no quería ir, o hicimos tal cosa, pero bueno, la verdad es que yo no quería. ¿Y por qué no lo dijiste? Y no, ¿por qué? ¿No? Y ahí está, ¿no? Esto de ser pasivo. Entonces yo tengo una pequeña frase de un cantante muy conocido, y le digo, es que vos tenés que decir, te lo agradezco, pero no. Muchas veces el poder decir no también implica poder ser asertivos. ¿En qué sentido? En que si no estoy a gusto con algo y poder decirlo también es importante. Muchas veces el seguir tolerando, el guardar, el reprimir. Cuando yo pienso algo totalmente distinto o mi opinión es distinta, es necesaria poder decirlo.
0: Bien. Sí. Y entonces, hacia el otro extremo, decíamos, el estilo explosivo o agresivo es un poco esto de... Recién lo dijeron y creo que está muy bueno mirarlo desde ese lugar... No tener en cuenta al otro, ¿no? No tener en cuenta al otro. Yo lo quiero decir y listo. Está buenísimo, decilo, digámoslo, porque hay que decirlo. Pero no perdamos de vista al otro, ¿sí? Siempre si voy a decir algo es porque hay un otro que le da sentido a esto que tengo que decir. Porque si no, ¿para qué lo voy a decir? Entonces pensemos un poquito más en el otro en cuanto a... ¿Es el mejor momento? ¿Es la mejor manera de decirlo ahora? Pongo una pausita y trato de pensar de qué manera lo podría decir mejor, en qué momento podría ser más adecuado para que tenga sentido lo que voy a decir. No simplemente, perdón, no escupirlo así como sale, total,

0: otro haga lo que pueda con esto, el estilo agresivo.
1: Sí, y en el estilo agresivo muchas veces nos solemos confundir en esto de, bueno, lo digo y listo, y resulta que nos terminamos o terminamos prejuzgando a la otra persona o enjuiciándola en vez de decir cómo nos sentimos realmente. Es decir, no, mirá, a mí esto me molesta o a mí esto no me gusta, decimos, no, porque vos, ¿no? Y ahí ya nos pasamos a la otra vereda, al agresivo. Y ya no me importa el otro, sino que solo me importo yo y claro, estoy siendo egoísta. Entonces el poder decirlo, lo que me pasa, lo que siento, o pueda que sea algo que me molesta, no implica dañar al otro y no tenerlo en cuenta,
2: digamos. Porque justamente también hace que el otro ahí como se condicione a escucharte o no. Porque si uno va a atacar a la persona y porque vos, y porque vos, y porque vos, el otro levanta sus defensas y se defiende. No trata de escuchar. Pero si por ahí vas y lo decís desde lo que te pasa a vos, que a mí lo que pasó me hizo sentir así, así, asá, o podríamos ver de hacerlo de esta forma, hace que el otro no tenga que levantar defensas porque no se lo está atacando a él, sino quizá a una situación. Entonces, cuando haya algo que resolver, atacamos a la situación y no a la persona.
0: Bueno, ahí, Eddie, nos estás dando ya una técnica muy importante para desarrollar la asertividad. Y como estamos entrando ya en los minutos finales de nuestro episodio de hoy, vamos a esto. ¿Qué ayudas, qué herramientas, como solemos decir, qué ideas podríamos dejar para que todos vayamos aprendiendo, cada uno desde su situación, cómo ir aprendiendo a ser más asertivos? Y antes de ir a estas ideas puntuales y más prácticas, resaltar que estamos con este tema porque los estudios señalan claramente que la asertividad es determinante para nuestros vínculos interpersonales. Es una de las claves esenciales para que nos funcionen nuestros vínculos, ya sea la pareja, los hijos, los padres, en el trabajo, en la iglesia, etc. Nos cuesta mucho la asertividad. Bueno, ¿qué podemos ir poniendo en práctica?
3: Uno de los pasos ya se los dejamos, que es identificarse. Ya les comentamos cuáles son los extremos. Entonces, el primer paso es identificarnos. Tengo una tendencia a ir por el lado agresivo, tengo una tendencia a callar las cosas, ir por el lado pasivo. Ese es el primer paso.
0: Perfecto.
2: Y buen también punto. Cuando nos suceden estas cosas, identificarnos en qué me está pasando a mí o cómo me tomé esto, qué estoy necesitando en realidad. Hacernos estas preguntas también nos ayudan a tener más claridad acerca de la situación.
1: Claro. Me di cuenta, bueno, ¿qué quisiera decir? ¿O con qué no estoy de acuerdo? Y si lo dije mal y vi en la cara de la otra persona miedo, temor por cómo reaccioné. Uy, pero en realidad yo quería decirlo tan así, quería generar eso. O sea, es preguntarme, ¿no? Esto de qué necesito es vital.
3: Sí. Por eso es sumamente importante aprender a tolerar esa incomodidad.
2: Sí.
3: Porque no siempre, o sea, yo puedo manejar mi lado de practicar la asertividad, de tratar de decirlo de la mejor manera, pensando en el otro, en mí. Pero el otro puede reaccionar como quiera. Yo no voy a poder controlar el otro lado. Entonces, tengo que aprender a aceptar esa incomodidad que genera a veces decir algo que tal vez no gusta mucho, ¿no? Pero que si yo lo estoy haciendo en el tono adecuado, en el momento justo, con la persona correcta y demás, ya no puedo dominar la situación. Entonces, bien, aprender a tolerar esa incomodidad también.
0: Bien. ¿Alguna otra idea más o algún otro consejo acerca de cómo podemos seguir creciendo en nuestra capacidad de asertividad? ¿Cómo podemos seguir aprendiendo esto?
1: Sí, muchas veces uno de los puntitos es aprender a decir que no. Y a veces a mí me gusta remarcar que es aprender a decir esta vez no. Aprender a decir no, no necesariamente implica que es siempre no. Sino es, mira, esta vez, en esta situación puntual, o en este acontecimiento, o a esta invitación puntual que me estás haciendo, mira, yo te quiero decir que no. O por hoy te voy a decir que no. O en este momento no me siento cómodo. No quiere decir que va a ser siempre no, o va a ser siempre sí. Entonces, es puntualizar, digamos.
0: Me gusta, digamos, el enfoque de esta herramienta que nos estás dejando, Jacob, porque nos ayuda un poco a bajar la ansiedad y desdramatizar, por así decirlo. Porque a veces nos cuesta decir que no, porque sentimos que estamos rechazando a la otra persona. Claro. Nos pasa, ¿no? Como seres humanos necesitados de afecto, tenemos miedo de que no nos quieran, o en fin, ¿no? Que nos abandonen porque, bueno, me dice que no. Pero entonces no es un no terrible que le tiro por la cabeza al otro, sino contextualizarlo bien. En esta ocasión no. Exacto. En este momento no, o ahora no voy a poder. No es que le estás diciendo un no grandote tirándoselo por la cabeza a la otra persona. Exacto. Y también hablar desde el yo. Mm, sí. Nos cuesta mucho, pero aprender a hablar desde el yo, esto no es egoísmo, sino aprender a ser honesto. Exacto. Honesto y decirlo de forma respetuosa desde ya, pero ser honesto con lo que uno necesita, con lo que uno necesita plantear. Hablar desde el yo es importante. Por ejemplo, en lugar quizás de la reacción explosiva contra el otro de...
3: Pero vos me hiciste tal.
0: Claro, sos un agresivo. No, hablar desde el yo. Cuando lo decís de esta manera, a mí me duele, me hace mal. Uh-huh. Entonces, es una forma de validar y ser honesto con lo que uno siente, uh-huh. reconocer que es importante lo que yo siento, lo que me pasa, y decirlo, pero sin enfocarlo directamente como un reclamo hacia el otro. Describir, cuando haces esto, a mí me pasa esto, y si le podés agregar ahí quizás un poquito una expectativa. Y te pediría o me gustaría si se puede hacer de esta otra manera. Uh-huh. Esa es una fórmula sencillita y práctica uh-huh. de la asertividad. En algún otro episodio la mencionamos y ahora la traemos de nuevo. Son tres pasitos. Cuando haces esto o cuando sucede esto, a mí me pasa esto. Sí. No te estoy reclamando, te estoy contando uh-huh. que a mí me pasa esto. Y sí, me gustaría o no, ¿será que se puede hacerlo de esta otra manera? Una fórmula sencilla y práctica uh-huh. para la asertividad. Uh-huh. Bueno, tenemos que ir cerrando, chicos. ¿Algo más para destacar?
3: Yo preguntaría, para cerrar, ¿alguna historia o algo que podamos destacar de la Biblia que justamente nos asegure que es el camino de la asertividad es el correcto?
0: Bueno, a mí me encanta desde ya. De hecho, estaba pensando, gracias Anita por traerlo esto para ya ir cerrando. De paso, siempre está implícito en el programa. Sobre esto uh-huh. construimos, exacto. sobre esta mirada de la psicología. Pero está bueno hacerlo uh-huh. explícito. Yo recomendaría que si no leíste la vida de Jesús, uh-huh. los cuatro evangelios, especialmente las interacciones de Jesús con las personas con las cuales uh-huh. él se comunicaba, es increíble cómo Jesús nos muestra de qué manera salir de la pasividad y decir las cosas cuando hay que decirlas y cuidar con el extremo de la agresividad cuando tenés que decir algo fuerte. Uh-huh. Y me acuerdo cuando a Jesús lo golpearon allí en la corte del sumo sacerdote, ¿no? Ya en su juicio, esa parodia de juicio que le hicieron, ¿no?, antes de crucificarlo, y el soldado del sumo sacerdote le dio una cachetada a Jesús cuando Jesús le hizo una pregunta al sumo sacerdote. ¿Y qué dijo Jesús en ese momento? Le dijo al soldado, ¿por qué me golpeas? Uh-huh. Si dije algo equivocado, decime qué dije mal. Y si no dije nada equivocado, ¿por qué me golpeas? Y me llama mucho la atención esa intervención asertiva de Jesús, porque él había dicho en el sermón de la montaña, si te golpean en una mejilla, pone la otra. ¿Se estaba contradiciendo? No. Nos estaba mostrando la relevancia de la asertividad. El que dijo, pone la otra mejilla, cuando vio que ese principio no era aplicable, no se cayó la boca y lo dijo con mucho respeto, pero lo dijo. ¿Por qué me golpeas? No te voy a poner la otra mejilla ahora. Decime, necesito decirte que esto no está bien porque me golpeas.
3: Exacto. Y creo fue que claro. Es el mejor ejemplo que podemos tener, ¿no es cierto? Sí.
0: Bueno, y sé que habría muchos ejemplos más, pero se nos terminó el tiempo.
3: Tal cual. ¿Sí? Pero podemos entonces cerrar que si querés evaluarte y mirar cómo ser asertivo, hay que estudiar la vida de Jesús, ¿no es cierto? Sí, él es el ejemplo exacto de asertividad.
0: Sí. Y ojo que no lo decimos nosotros, en todo caso, que somos creyentes, que creemos que la Biblia es inspirada, revelada, ¿no?, de manera superior. Hay mucho experto en comunicación que estudia la forma de comunicarse de Jesús, porque es increíble. Sí, sí. Y para aprender asertividad ni hablar.
2: Sí. Llegamos al final. Bueno, sí. Lamentablemente el tiempo vuela, corre, y nosotros tenemos que ir cerrando, pero esperamos realmente que todo esto pueda sumar una herramienta más a su cajita de herramientas que vamos construyendo en conjunto, porque a nosotros seguramente nos sumó varias herramientas. Seguro. También. Y bueno, nos encontramos en un próximo episodio de así Enfoque Psicoespiritual.
0: Hasta la próxima.
2: Chao.
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8: Dios que gusta de lo bello, Dios que gusta de la variación, para llegar hasta nuestros corazones, ha permitido, ha dirigido la inspiración de los hombres que escogió para que escribieran la Biblia y para que lo hicieran a veces en distintos estilos según las cualidades de ellos. Hay libros que son de carácter histórico directamente, donde narran eso, la historia. Otros son libros más bien proféticos, donde se desarrollan las profecías que Dios quería que el mundo conociera. Pero están también los libros poéticos, aquellos que en el lenguaje de la dulce poesía hebrea nos presentan verdades muy profundas, dichas de una manera muy dulce y que llega al corazón. Hoy quiero compartir un texto que puede llamarles la atención, pero está en el libro de los Cantares. Cantar, donde habla del amor del hombre y la mujer comparándolo con la iglesia y Cristo, en el capítulo 6, el versículo 3, dice así: yo soy de mi amado y mi amado es mío. Está hablando de una pertenencia mutua. Ya Dios, cuando estableció el matrimonio en el huerto del Edén, le dijo a Adán y Eva que el hombre tiene que dejar a su padre y a su madre, unirse ambos y llegar a ser una sola carne. Y Jesús dijo: ya no son dos, sino que son uno. Los años han pasado, y no sé cuántas veces podemos escuchar esto, aún en el círculo de la familia, en reuniones o de amigos. Mi amado es mío y yo soy de mi amado. Sentir que el esposo y la esposa se pertenecen. No es una cosa, no es un objeto. No cosificarse, sino amarse. Entregarse tan mutuamente que siento que estoy en él y él está en mí. Queridos amigos, en el matrimonio podemos ser felices solo cuando llegamos a ser una sola carne, como dice la Escritura. Solamente eso se puede lograr cuando Dios está con nosotros. Pero el trato que hoy vemos entre los esposos pareciera que medio termina las expresiones de cariño cuando se produce ya el casamiento. Después ya llegan los chicos, los trabajos, los diferentes horarios, pero no era ese el plan de Dios. El diseño divino para el matrimonio era que pudieran conformar una unidad compuesta. Y en esa unidad compuesta, el uno aportar lo que al otro le falta y llegar a cultivar, mediante una comunicación franca, amorosa, mediante un lenguaje, un trato que hablara de realidades, de problemas, pero en un marco de respeto, de consideración y de amor, ir creciendo los dos y sentir eso: yo soy de mi amado y mi amado es mío. Pero vamos creciendo los dos, vamos construyendo nuestro matrimonio, nuestra familia, y vamos construyendo nuestras propias vidas también. Yo quisiera hacer un llamado a tu corazón. ¿Cómo está tu vida matrimonial? ¿Cómo está tu relación marital? ¿Cómo está tu corazón en este sentido? No importa en qué momento de la vida estés, siempre se debe sentir esto. En el casamiento, a los pocos años, más adelante y ya en los años maduros de la adultez mayor, sentir que mi amado es mío y yo soy de mi amado. querido amigo o amiga que me escuchas, no tomes esto como una reflexión reblandecida, ¿sí?, sino tómalo como lo que dice la palabra de Dios, lo que dice Dios mismo. Es allí donde debes apuntar, porque para eso estableció Dios el matrimonio. Por eso dice que soy de mi amado, porque el ser, la persona más cercana a un cónyuge, es el otro. La persona que Dios puede utilizar para ser feliz, para sostener, para contener a una persona, es el cónyuge, es el esposo, es la esposa, el que más conoce a ella o a él, el que más está en condiciones de comprenderlo, de asistirlo, porque está con él, porque vive con él, porque duerme con él, porque come con él, porque planifica con él, porque están juntos y unidos por Dios. Que Dios nos bendiga. Y pensemos en nuestra vida matrimonial. Estamos a tiempo de hacerla como Dios quiere que sea en realidad.

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hoy podés ser parte. ¿Qué tenemos que cambiar para que esto funcione? 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Si ves a alguien tirando un papel en la vía pública, ¿qué haces? ¿Le decís algo o solo te indignás? 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
3: Hola, ¿cómo están? Bienvenidos a este nuevo episodio de Nutrimente. Como se podrán dar cuenta, ahorita no me encuentro con Marta Rabinovich, pero estamos en su lugar. Soy Adi Aragón, licenciada en nutrición desde México. Y hoy quiero hablarles acerca de un tema muy interesante y muy importante que a mí me gusta muchísimo. Y es acerca de la diabetes. En otros episodios anteriores se ha hablado un poco de esto, pero hoy vamos a traer un poco de la comparación de qué avances ha habido. Vamos a hablar sobre cómo funciona la diabetes, cuáles son los principales tipos de diabetes, si la alimentación influye o no dentro de esta enfermedad. También cuáles son las cocciones adecuadas para poder prevenir y controlar la diabetes, si se puede vivir bien con diabetes. Todo eso vamos a estar aprendiendo en este episodio de diabetes. Y vamos a empezar a hablar con esto acerca de la diabetes. Y cuando hablamos o decimos esta palabra, muchas personas empiezan a tener miedo, porque automáticamente piensan que va a ser restricción, que va a ser complicación, que no pueden vivir bien porque es una enfermedad grave. Pero en este episodio vamos a hablar acerca de cada uno de ellos, de los mitos que hay, de cómo es que nosotros sí podemos vivir con diabetes. De hecho, podemos tener una buena calidad de vida con diabetes, pero debe de haber siempre un equilibrio. Y bueno, vamos a definir un poco y saber cómo es que funciona la diabetes, ¿no? Vamos a explicar esto como unas llaves y una puerta. Como nutricionistas nos encanta utilizar esta analogía para poder explicar a los pacientes cómo es que funciona la diabetes. Bueno, en una persona que es sano, que no tiene la enfermedad, funciona así. Imaginemos que salimos de casa. Cuando salimos de casa, obviamente le ponemos llave a nuestra puerta para que nadie más pueda entrar y no puedan robarnos lo que tenemos de valor dentro de la casa. Pero cuando regresamos, necesitamos tener la llave para poder abrir y de esa forma entrar a nuestra casa. Bueno, eso es lo que pasa generalmente con una persona sana. En esta analogía, nosotros seríamos la glucosa, ya que la célula necesita glucosa para vivir. Y de esa forma, al momento de utilizar la llave y entrar a la casa, se asemeja a la glucosa entrando a la célula. ¿La llave qué va a ser? Bueno, la llave va a ser nuestra insulina que nos va a proporcionar el páncreas. El páncreas es un órgano que tenemos en algún lugar del cuerpo, ¿no? Pero este nos va a ayudar a poder fabricar esa llave para que la glucosa entre en la célula y de esa forma se pueda alimentar y nosotros tener energía, ¿no? Entonces, eso es lo que pasa en una persona sana. Pero ¿qué es lo que sucede en la diabetes, en los tipos de diabetes, en los diferentes tipos de diabetes que hay? ¿Qué es lo que pasa? ¿Cómo funciona? Bueno, eso lo vamos a seguir viendo. Así que quédense con nosotros para poder hablar un poco más acerca de esto. Looking back on yesterday's mistakes. Vamos a escuchar un poquito de música.

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1: Muy bien, tenemos esta parte que estábamos hablando acerca de la diabetes, cómo funciona una persona sana, pero ¿qué es lo que sucede realmente cuando hay diabetes tipo 1, diabetes tipo 2, que son las más comunes de los tipos de diabetes que existen? Y en la diabetes tipo 1, en el cuerpo pasa algo bastante interesante. Es como cuando queremos regresar a casa y queremos buscar la llave para poder abrir la puerta, pero esa llave no está, porque por algún motivo se nos perdió. Eso es lo que sucede en la diabetes tipo 1. El páncreas no puede secretar la insulina, que es nuestra llave para abrir la puerta de la célula y que de esa forma la glucosa entre. Entonces las personas con este tipo de diabetes tienen que inyectarse insulina para que de esa forma pueda abrirse la puerta y la glucosa pueda entrar a la célula. Y bueno, en la diabetes tipo 2, que es casi similar, de hecho es la más frecuente. Antes se consideraba que la diabetes tipo 2 era para personas mayores, adultos, edad avanzada, pero se está viendo que también está, o es la incidencia también en los niños incluso. En México, les voy a hablar un poquito acerca de donde vengo, generalmente ya se está viendo que hay mucha población infantil que presenta casos de diabetes a temprana edad. Entonces es algo bastante alarmante. Y para poder entender esto, cómo funciona que es la diabetes tipo 2, tenemos que nuestro cuerpo, obviamente nosotros vamos a seguir tomando la analogía de la puerta, queremos entrar nosotros a la casa, entonces el páncreas sí fabrica la llave, sí tenemos la llave, el problema aquí son los receptores, es decir, la cerradura no funciona adecuadamente, entonces aunque nosotros tengamos la llave correcta y querramos abrir la puerta, no vamos a poder porque la maneja está pues rota, entonces no hay forma de cómo entrar. Y esa glucosa que no puede entrar a la célula sigue avanzando por nuestro torrente sanguíneo dando vueltas y vueltas y vueltas. Y entonces el cuerpo detecta esto como que no tiene insulina y le pide al páncreas que siga secretando insulina. Y es un juego bastante interesante que allí es donde se provocan los problemas y las complicaciones. Entonces eso es lo que pasa con la diabetes tipo 2. Después tenemos un tercer tipo de diabetes que es la diabetes gestacional. Esta aparece generalmente durante el embarazo, ¿no? Y se necesita un control para proteger tanto a la madre como al bebé. Pero hablando de todo esto, ¿será que la alimentación influye en la diabetes? La respuesta correcta es que sí, tiene un papel fundamental la alimentación en la diabetes. ¿Por qué? Bueno, incluso dentro del control y de prevención influye muchísimo. En sí no hay un alimento específico que me provoque diabetes, sino que es un conjunto de todo. El conjunto de mis hábitos alimentarios, pero también de mi actividad física, de mi descanso, entre otras cosas. Muchas veces se cree que la diabetes se puede adquirir por genética, pero también entra la parte de el estilo de vida. Depende mucho de nuestro estilo de vida para nosotros obtener, bueno, no vamos a decir obtener, sino vamos a decir que tener el riesgo de padecer diabetes. Por eso es muy importante cuidar nuestro estilo de vida y también lo que se consume. Ahora, ¿qué alimentos nos favorecen para tener este riesgo de diabetes? Entre ellos encontramos bebidas azucaradas, alimentos ultraprocesados, comidas rápidas, harinas refinadas, el exceso de azúcares, entre otros. Después surge una pregunta, ¿será que ya no puedo comer esto? Porque muchas veces nos gustan estos alimentos y los queremos consumir con frecuencia. Y cuando decimos diabetes, decimos, ay, nos van a quitar estos alimentos. No es así, sino que influye mucho la parte de la frecuencia. No quiere decir que hay que dejarlos completamente, la recomendación sería que sí, pero también la frecuencia influye. No es recomendable comerlos o consumirlos con una frecuencia de todos los días o una vez a la semana, sino que sea más largo el tiempo. De esa forma también cuidamos a nuestro cuerpo de la prevención. Pero también tenemos alimentos importantes que nos van a ayudar a prevenir y controlar la diabetes si ya la padecemos. Entre ellos encontramos 6 tipos o 6 grupos muy importantes, que ya los conocemos. En el primero vamos a tener las verduras. Las verduras son fundamentales porque nos van a aportar fibra, vitaminas, minerales, y esto va a ayudar a controlar la glucosa. especialmente las verduras como el brócoli, la espinaca, la zanahoria, el zapallito, que en México se le conoce como calabaza, el tomate, la berenjena, las verduras con hoja verde. Todas estas nos ayudan a controlar y prevenir las enfermedades. Es por eso muy importante que las incluyamos dentro de nuestra dieta. Después también tenemos las frutas. Que aquí viene un mito bastante interesante porque muchas personas creen que la fruta hace daño y principalmente en la diabetes. Y no es así, sino que también las frutas contienen fibra, agua, nutrientes que son muy importantes y que nos ayudan también a controlar y prevenir lo que viene siendo la diabetes. Ahora, las mejores formas de consumir la fruta van a ser enteras y con cáscara, en caso de las frutas que se pueden comer con cáscara. También es importante evitar lo que viene siendo los jugos. ¿Por qué evitar los jugos? Bueno, porque los jugos van a eliminar gran parte de la fibra que obtenemos de las frutas. Y así el azúcar se absorbe más rápidamente y eso es lo que provoca esos picos de glucosa. También tenemos en el tercer grupo las legumbres, que ahí van a entrar las lentejas, los garbanzos, los porotos, las habas, la soya, entre otros. También nos van a ayudar en ese control de la glucosa porque también contienen fibra y también está la proteína vegetal, que es muy importante. Después vamos a encontrar los cereales integrales, en los cuales se recomienda que debemos de preferir la avena, el arroz integral, el pan integral, la quinoa, y ya que también nos aportan una gran cantidad de fibra. Y también en quinto lugar tenemos las proteínas saludables, que viene siendo el pescado, el pollo, el huevo, el yogur natural, el queso fresco, los frutos secos, las semillas, que ayudan generalmente también a la saciedad, no solo la prevención de esta enfermedad, sino que también nos ayuda a saciarnos más rápidamente. Y por último, pero no menos importante, tenemos el grupo de las grasas saludables, en las cuales entra la palta, el aceite de oliva, las nueces, almendras, las semillas, y estas hay que consumirlas en cantidades adecuadas, y esto va a beneficiar no solo para nuestra salud en control de diabetes, sino también en control de la salud cardiovascular. Vamos a hacer una pausa, vamos a escuchar un poquito de música y en breve continuamos con este tema tan interesante.

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1: Y bueno, aquí surge una duda. ¿Qué alimentos hay que consumir con moderación o evitar? Yo creo que esto es algo que se habla mucho y se tiene conocimiento general de estos alimentos, pero no está de más volver a recordar. No se trata de prohibir un alimento o prohibir todo, sino también aprender el equilibrio. El equilibrio es muy importante para prevención de cualquier enfermedad, y especialmente en la diabetes. ¿Qué tenemos que reducir o evitar? Bueno, las bebidas azucaradas, las golosinas, todo aquello que tenga exceso de azúcar, pero que tampoco tengan fibra. Los snacks, las frituras frecuentes, productos con exceso de azúcar añadido. Estos alimentos elevan rápidamente la glucosa y eso es lo que nos puede provocar que tengamos riesgo de esta enfermedad, de padecer esta enfermedad. Y bueno, hay una asociación, que es la Asociación Americana de Diabetes, que se recomienda que hay que priorizar siempre los alimentos frescos y minimizar los ultraprocesados para la prevención y control de la diabetes. Y dentro de esto también cabe mencionar que es muy importante la forma en que se cocinan los alimentos. Influye muchísimo. Hay preparaciones en las que nosotros tenemos que evitar y cuáles tenemos que priorizar. Y entre ellas encontramos en las que debemos de priorizar. Tenemos lo que viene siendo al horno, a vapor, hervido, a la plancha. Son esos métodos que se recomiendan que se preparen los alimentos, porque son los mejores métodos de cocción. Después tenemos algunos que tenemos que aprender a limitar. Y entre ellos entran las frituras frecuentes, lo que viene siendo también el exceso de aceites y grasas. También algo importante a recalcar es que influye mucho cómo combinamos los alimentos. Por ejemplo, si comemos el arroz solo, va a provocar o puede provocar que la glucosa se eleve más rápidamente. Pero si lo combinamos con verduras, proteínas, ya sea proteína vegetal o animal, y junto con la fibra, nos va a ayudar a que esa absorción del azúcar sea más lenta. Y vamos a entrar con una última parte que es algo, o el mensaje que quiero dejarles en este podcast acerca de la diabetes, es una de las preguntas que hicimos al principio o los mitos que se creen al principio, que es si se puede vivir bien con diabetes. La verdad es que sí, se puede vivir bien aunque tengamos diabetes, porque no significa que hay que dejar de disfrutar la vida solamente porque tienes diabetes, sino que hay muchas personas que viven durante décadas con diabetes, llevando una alimentación equilibrada, una actividad física adecuada, controles médicos, tratamiento adecuado. La clave aquí no es la perfección, sino la constancia. También hablamos de una esperanza. ¿Cuál es la esperanza? Bueno, hay una remisión a esta enfermedad. Con un buen estilo de vida podemos hacer que no hay una cura como tal, pero sí podemos lograr que la diabetes sea controlada. Cuando nosotros dejemos el tratamiento o el tener el buen estilo de vida, la buena alimentación, puede volver a ocasionar que recaigamos en la diabetes. Entonces sí existe esta esperanza. Hoy existen mejores tratamientos, más educación, herramientas de monitoreo, un mayor conocimiento sobre alimentación. Y esto nos hace saber también que una persona con diabetes puede hacer muchísimas cosas. Puede viajar, estudiar, hacer deporte, disfrutar reuniones, tener una buena calidad de vida. Entonces, cuando una persona que tiene diabetes no significa que es el fin del mundo, sino que hay una esperanza y puede tener una calidad de vida adecuada. No todo es prohibido. Uno de los mayores errores es pensar que nunca más se podrá comer algo rico. Porque la realidad es que la alimentación en diabetes no busca castigar, sino aprender el equilibrio. Ningún alimento por sí solo va a definir la salud completa de una persona, sino que lo importante es la frecuencia, la cantidad y también los hábitos generales. Entonces, quiero que en este episodio se queden con esto, que aprendamos a tener este equilibrio, a saber qué alimentos son los mejores para prevenir y controlar la diabetes, cuál es la importancia de saberlos cocinar, y que también se puede vivir con diabetes, que no es algo que nos limita, sino que una persona puede tener una buena calidad de vida aún teniendo diabetes. Entonces no se preocupe por esto. Y bueno, hemos terminado este episodio acerca de la diabetes. Espero que haya sido interesante, que podamos haber aprendido acerca de esto, que tengamos esa esperanza. Les recomendamos ir y consultar con su médico, con su nutriólogo de confianza si tienen más dudas. Y que en el próximo episodio espero que aquí nos esté acompañando también Martita. Así que bueno, nos vemos en el próximo programa de Nutrimente.

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esfuerzo sin conexión es una de las mayores fuentes de frustración en el matrimonio. Pasamos años trabajando de sol a sol para dar nuestro sustento, o tal vez organizando cada detalle del hogar, pensando que así demostraremos amor, mientras nuestra pareja se queja en silencio de que no pasa tiempo con nosotros o de que nunca le decimos una palabra de cariño o de aliento. Amar bien exige aprender a descifrar el código de afecto de la otra persona, en lugar de insistir en hablar únicamente en nuestro propio idioma. Bienvenido y bienvenida a Lo que dice el corazón. Quédate y conversemos. Es una gran alegría, un privilegio darte la bienvenida a nuestro espacio de salud mental aquí en Radio Nuevo Tiempo. Como dije, ya estás en Lo que dice el corazón, donde hablamos acerca de cómo vincularnos de una manera más sana, nutritiva, sanadora en nuestra relación de pareja. No solo en esto, sino también cómo en la relación de pareja, cuando sana, cuando es constructiva, cuando tiene propósito, impacta también en la vida de los que nos rodean, llámese hijos o familiares, ¿verdad? ¿Cómo podemos nosotros con una relación saludable, ojo, no estoy diciendo perfecta, sino una relación saludable que sabe reparar tras una riña, o tal vez que sabe pedir perdón tras una falta, una relación que es capaz de poder trabajar junta en compañerismo? ¿Cómo este tipo de relación saludable puede ser de bendición para aquellos que observan? ¿Sabías tú que tu relación de pareja está siendo observada por personas que quizás en algún momento van a tener alguna dificultad? Y tú dirás, psicóloga, ese no es mi problema. Bueno, tal vez un problema directo no lo sea, pero qué lindo es poder ser de bendición. Qué lindo es poder decir nuestra relación puede inspirar a otras parejas más jóvenes o parejas que quizás estén pasando por situaciones complicadas que nosotros ya pasamos, y no solo pasamos, sino que trascendimos. Qué lindo poder ser de bendición para otros. Y ese es justo el objetivo de este programa, que tú y yo podamos construir relaciones saludables y que en ese proceso podamos cumplir el propósito por el cual Dios permitió nuestra unión, el poder ser luz para otras personas. Ese es el objetivo de este programa y espero que también sea el objetivo ahí en tu relación de pareja, o de repente, si no es en tu matrimonio, en tu noviazgo, o incluso las personas que están en la etapa de la soltería, de la que también hemos hablado mucho estos días. Bueno, también, cierto, esa etapa también puede ser, por supuesto, de mucha bendición para otras personas. Si tú eres nuevo o nueva por acá y es la primera vez que te estás conectando con nosotros, quiero presentarme. Mi nombre es Gema Guevara, soy psicóloga, terapeuta de pareja y de familia. Y como siempre, para mí será un placer, realmente un privilegio, el poder estar contigo en esta hora de programa. Hoy vamos a centrarnos, porque ya seguramente muchos de ustedes lo han deducido por la introducción, pero hoy vamos a centrarnos en los códigos de afecto. Psicóloga, ¿cómo es esto de los códigos de afecto? Como bien lo dije en la introducción, si estuviste atento, ¿verdad? Es necesario que nosotros aprendamos a descifrar el código de afecto de nuestra pareja. ¿Cómo se siente amada o amado, respetado, validado o validada en la pareja con la que estamos compartiendo nuestra vida? ¿Lo sabes? ¿Sabes cuáles son los códigos de afecto de la otra persona? Bueno, si no lo sabes, entonces es probable que ese sea uno de los motivos por los que siempre tienen discusiones del mismo tema, por los que siempre eso es el del mismo tema con el que, por el que se enfadan, por el que se resienten, por el que siempre están discutiendo, porque no conocen, muchas veces no conocemos los códigos de afecto. No hemos descifrado los códigos de afecto de nuestra pareja y viceversa. Y es tan importante hacerlo. Y hoy por eso nos vamos a centrar en este tema y obviamente hablar acerca de cómo validar al otro en sus necesidades emocionales. ¿Para qué?
para poder tener una relación nutritiva, constructiva y lograr que esta sea sana. Así que si tú quieres saber cómo descifrar los códigos de afecto de tu pareja, cómo conocerlos, pues entonces tienes que quedarte con nosotros porque hoy vamos a hablar acerca de este tema súper, súper interesante. ¿Está bien? Entonces, para esto, obviamente tenemos que reflexionarlo. Te hago una pregunta de entrada, sí, para que puedas tú responderla en tu mente. ¿Te ha pasado quizás que te esfuerzas, pero te esfuerzas mucho, por tener de repente un detalle con tu pareja y su reacción no es la que tú esperabas? De repente, ah, muchas gracias, o de repente incluso media fría o medio distante, ¿no? ¿Te has dado cuenta? De repente te ha pasado eso, de que te esfuerzas mucho por tener un detalle con la otra persona, pero la persona como que no conectó contigo, aunque tú creías que ese detalle era grande. O de repente, y ojo, no estoy hablando de regalos ni de compras caras, estoy hablando de cualquier detalle pequeño, ¿sí? O tal vez te pregunto a ti, esposo que me estás escuchando, esposa, de repente por ahí, novio, novia, ¿sabes exactamente qué acciones hacen sentir verdaderamente amado o amada a tu pareja? ¿Cuáles son esas acciones que la hacen sentir respetada y valorada a tu esposa o a tu esposo? ¿Lo conoces? Psicóloga, la verdad, nunca me había puesto a pensar en eso. Bueno, como te dije hace un rato, es muy probable que esa sea una de las razones por las cuales ustedes están peleando siempre de lo mismo o sintiéndose desconectados emocionalmente uno del otro. Pero no te preocupes, estás en un buen lugar, así que quédate conmigo porque hoy vamos a aprender a sintonizar la misma frecuencia afectiva y vamos a aprender a conocer cuáles son los códigos de afecto de nuestra pareja, de nuestra esposa, de nuestro esposo, de nuestro novio, de nuestra novia. ¿Está bien? Así que vamos a hablar de todo esto y mucho más. Y para conversar, obviamente, tiene que haber un canal de comunicación, ¿verdad? A mí no me gusta hacer monólogos. A diferencia de lo que parece, me gusta conversar contigo, ¿está bien? Así que te voy a dictar un número de contacto de WhatsApp donde tú puedes enviar tu pregunta, ¿sí? Puedes enviar tu consulta, tu experiencia contándonos, ¿verdad? Lo que pasa en tu relación.

compartir, porque de ese modo podemos también bendecir a parejas más jóvenes para que puedan ir por buen camino. ¿Está bien? Así que para que nos envíes tus mensajes de voz o tus mensajes de texto, debes escribir o enviarnos el mensaje de voz al +55 12 98 15 129. Una vez más, para que puedas anotarlo bien, +55, el signo más, seguido del código que es de país, que es 55, y sigue el número 12 98 15 129. Cuéntame por ese medio cuál es el detalle o la acción sencilla, de repente, que tú has notado que, aunque sea sencillito, aunque sea algo pequeño, a tu pareja le cambia el día. A tu pareja le cambia completamente el día y la hace sentir especial, o lo hace sentir especial. Cuéntame. A ver, ¿has notado cuál es el detalle o la acción que le hace brillar los ojitos a tu pareja? Por ahí es la ruta de descifrar los códigos de afecto. Así que me lo vas contando al +55 12 98 15 129. Y mientras tú vas enviando tus mensajes, vamos a conocer una historia de una esposa que se siente completamente ignorada, a pesar de que su esposo le compra muchos regalos, dice ella, ¿verdad? Incluso regalos bastante costosos y con mucha frecuencia, pero ella no se siente amada por su esposo. Así que si quieres conocer más a fondo este caso, quédate con nosotros porque vamos a escuchar el caso del día.

nuestra oyente y nos dice: ¿qué tal, psicóloga Gema? Siempre escucho su programa, soy de Chile. Un abrazo para ti y para todas las personas que nos escuchan en Chile. Ella sigue su mensaje y nos dice: le escribo porque me siento muy triste en mi matrimonio. Mi esposo es un hombre muy trabajador, nunca nos hace faltar nada. Y a cada rato me llega con sorpresas o regalos, incluso bastante caros. El problema, psicóloga, no es ese. Yo le agradezco sus detalles. Sin embargo, cuando le pido que se siente a conversar conmigo, cuando le pido que se siente a conversar conmigo, por lo menos 5 minutos sin mirar su teléfono, me dice que él no tiene tiempo o que yo estoy exagerando. Cuando yo me molesto por eso, él me dice que yo estoy exagerando, que mire todo lo que hace por mí económicamente y que me llena de regalos, y supuestamente en la mente de él, nos cuenta nuestro oyente, eso debería ser suficiente. Eso es lo que me dice él. Yo, dice, no quiero más cosas materiales, yo solo necesito que me escuche, que me abrace y que pase tiempo conmigo. Dice: ¿cómo puedo hacerle entender esto sin que se enoje? Nos pregunta nuestra amiga desde Chile. Bueno, muchas gracias por ese mensaje. Debo comentarles que este mensajito nos llegó ya hace varias semanas. Yo siempre les aviso a las personas que me envían sus casos por mis redes sociales personales cuando voy a tocar sus casos. Así que espero que estés conectada, espero que hayas leído el mensaje a tiempo para que sepas que hoy íbamos a tocar el caso. Obviamente no vamos a hablar, no vamos a decir tu nombre, ¿verdad? Pero qué importante es poder tocarlo, porque imagino que muchas personas se pueden sentir de la misma manera. Incluso yo he tocado estos temas en el consultorio y algunas de las esposas o esposos, cuando me cuentan esto, me dicen: psicóloga, a veces me siento malagradecida realmente, o malagradecido, porque o exagerado, dramático, me estoy victimizando, no lo sé, porque en realidad mi pareja sí hace cosas por mí, pero la verdad es que lo que a mí me gusta que hagan, es decir, lo que a mí me hace sentir realmente conectado, conectada con esta persona que yo amo, no lo hace. Cuando se lo pido, me echa en cara todo lo demás que hace por mí, pero yo le digo que yo no conecto con eso, y se sienten ofendidos, dicen que yo soy malagradecida. He hablado varias veces de este tema en el consultorio con muchas personas, así que imagino que tal vez tú te puedas sentir identificado o identificada con este tema, y qué importante es poder abordarlo. Por cierto, si tú estás en la transmisión en vivo en este momento, tanto en Facebook como en YouTube, recuerda que no solo puedes dejar, obviamente, tus mensajes por ese medio para poder comentar juntos el tema del día de hoy, sino que también puedes compartir el programa con otras personas, etiquetar, dejar tus mensajes.

0: de repente el poder copiar el enlace y enviarlo a las personas que tú digas, wow, este tema lo tiene que escuchar mi amiga porque me contó que están pasando por esto, o mi amigo, mi compañero de trabajo, mi esposo, mi esposa. Así que invita a más personas a poder unirse a esta comunidad de Lo que dice el corazón, donde todos los días aprendemos un poquito más a cómo vincularnos de manera nutritiva. ¿Está bien? Bueno, entonces vamos a abordar este tema más a fondo para poder entenderlo. ¿Y qué pasa? Miren, la realidad de este tema de cómo descifrar los códigos de afecto, ¿está bien? Es que están los estudios, ¿sí? que se han hecho con respecto a la vinculación en pareja sobre las dinámicas familiares, por ejemplo, muchos de ellos nos enseñan que el afecto opera a través de distintos canales de validación. Ojo con esto, está bien, es muy importante. Es decir, cuando yo uso la palabra distintos canales de validación, ¿sí? estamos hablando de que todos somos diferentes. A eso básicamente nos estamos refiriendo. No es que tú lo que des no valga, sino que quizás lo que tú estás haciendo no está conectando directamente con el corazón de tu pareja porque no has descifrado su código de afecto. ¿Está bien? Entonces, recuerda, las investigaciones sobre las dinámicas familiares y conyugales dicen que el afecto opera, ¿sí?, a través de distintos canales de validación. Entonces hay quienes, por ejemplo, se sienten amados a través de tiempo de calidad. Esto seguramente lo has escuchado de otras maneras, dicho de otra manera, como por ejemplo los 5 lenguajes del amor. Pero hoy se han hecho muchas más investigaciones con respecto a este tema y sabemos que pueden haber muchos más canales de afecto, no solo 5, ¿verdad? Por eso estamos centrándonos en la amplitud del espectro de los canales de validación que podemos tener porque somos diferentes personas, ¿verdad? Entonces, por ejemplo, para algunas personas el tiempo de calidad será su canal de afecto, es decir, su código de afecto, mejor dicho, ¿no? Para otras personas, de repente, las palabras de afirmación serán sus códigos de afecto. Para otros, los actos de servicio, para otros, el contacto físico, para otros, los detalles, los regalos, para otros, de repente, el poder compartir la misma fe. También puede ser otro canal de afecto. Para otros, el poder lograr unificar una misma estrategia de crianza con los hijos, también eso también puede ser un código de afecto de tu pareja. Para otros, de repente puede ser ponerse de acuerdo o tener una visión compartida con respecto a las finanzas. A muchas personas conectan por ese medio. Wow, yo hablé el otro día con una pareja que me decía, ella me decía, algo que a mí me conecta con mi esposo es que ambos tenemos la misma visión con respecto a lo que queremos financieramente para nuestro hogar. Entonces, en eso me dice, no, estamos así igualitos, y eso me conecta con él, porque siento que tengo me da esta sensación, me decía ella, que nuestra relación tiene propósito, ¿no? Entonces, ese es el tema. Que los códigos de afecto nos hacen sentir o percibir esa conexión con la otra persona, ¿está bien? Entonces, ¿qué pasa? Que el conflicto en las relaciones, en los vínculos sentimentales, muchas veces surge cuando pretendemos que el otro adivine nuestro código de afecto, nuestro canal, o cómo es que nosotros nos sentimos amados, ¿verdad? Entonces, cuando insistimos en dar lo que nos como yo pienso que debería dar amor, ¿verdad? Entonces, cuando insistimos en eso, vienen muchas dificultades. Entonces, es muy importante que nosotros tomemos bastante conciencia de poder preguntar, incluso, no investigar, sino preguntar, amor, mi amor, esposo, esposa, ¿cómo te sientes amado? Dime, mira, yo quiero saber, de repente nunca te han preguntado esto, pero hoy más tarde cuando veas a tu esposa, a tu esposo, o en un momento que tengas ahí a tu esposo, a tu esposa enfrente, quiero que le hagas esa pregunta. Nunca te he preguntado esto, pero me gustaría saber qué te hace sentir amada. Porque necesito saber tu código de afecto, porque yo quiero conectar contigo. Entonces es muy importante que escuches con atención la respuesta que tu pareja te va a dar y, por supuesto, validar su respuesta y actuar en consecuencia a la respuesta que te dé, ¿cierto? Entonces, ¿qué pasa? Que ante este tema que estamos hablando, está bien, cuando nosotros insistimos en ignorar el código de afecto de nuestro cónyuge, ¿sí? ¿Qué es lo que generamos en la otra persona? Varias cosas. Uno es ese vacío relacional, que es muy peligroso, porque cuando hay un vacío relacional es más fácil desapegarse, es más fácil que haya brechas, ¿está bien? Entonces, ¿qué pasa? Que la persona empieza a sentirse desvalorizada, no atendida, poco amada, ¿no? Invisible, digámoslo así. Entonces, y eso muchas veces da paso a este resentimiento, es decir, realmente no te importo, realmente no me quieres, ¿verdad? Entonces, es muy importante que aprendamos nosotros a validar a la otra persona. ¿Y qué significa validar? Significa hacer el esfuerzo consciente. Ojo con esa palabra, es muy importante, ¿eh? Que tú puedas ser intencional, que puedas hacer el esfuerzo consciente de poder conocer el código de afecto de tu pareja, es decir, el idioma que el corazón de tu pareja entiende, en otras palabras, ¿verdad? Eso, ese es tu trabajo, hacer el esfuerzo consciente de poder interesarte en cuál es el idioma que conoce el corazón de tu pareja. ¿Qué le hace sentir conectado o conectada, ¿verdad? Entonces, no se trata de cambiar quién tú eres, ojo, ¿eh? Porque obviamente tú vas a seguir siendo quien tú eres. No se trata de que tú cambies quién tú eres, sino se trata de poder ampliar tu capacidad de comunicar afecto, pero con eficacia. Esa es una habilidad que sí puedes aprender, ¿sí? Porque, ¿por qué les digo eso de que no se trata de que tú cambies tu personalidad o que dejes de ser quien eres? Porque lo he escuchado muchas veces en el consultorio. Me dicen, psicólogo, cuando yo hablo de esto, por ejemplo, con varones, me dicen, psicóloga, pero es que yo no puedo ser otra persona, yo soy así. Esa palabra, amigos, esa frase, yo soy así, ha arruinado matrimonios. Es que yo soy así, es que yo soy así, psicóloga, yo soy así, así soy, así me criaron, así crecí. Pero ¿quién te dijo a ti, querido amigo, amiga que me estás escuchando, que utilizas esa palabra para no crecer emocionalmente? ¿Quién te dijo a ti que Dios te creó con la falta de capacidad para poder seguir creciendo y aprendiendo cosas? Tú tienes la capacidad de aprender, entonces no se trata de cambiar quién eres, se trata de que tú amplíes tu capacidad de comunicar afecto de manera eficaz. De eso se trata, ¿está bien? Entonces, quiero darte recomendaciones con respecto a este tema, que quizás te estás preguntando, quizás te estás un poco confundida, confundido de cómo iniciar a decodificar, ¿no? La forma en la que tu pareja se siente amada o amado. ¿Cuál es el código de afecto, verdad? Entonces, primera recomendación, ¿sí? Tienes que, para poder descubrir el código de tu pareja, de afecto de tu pareja, tienes que observar. Así que date el tiempo, deja ese celular, apaga ese televisor, dedica tiempo para observar qué es lo que más te pide tu pareja o de qué se queja con frecuencia. Por ejemplo, ¿no? Pongamos que la queja más seguida que escuchas de tu pareja es que no tienes nunca tiempo para mí. Ok, ahí está. Si esa es la queja, entonces el código de afecto de tu pareja, ¿cuál es? Tiempo de calidad, ¿cierto? Si la queja constante de tu pareja es que nunca me dices que me veo bonita. Ok, ya lo descubriste, palabras de afirmación, ¿cierto? Si tu pareja, por ejemplo, te dices, es que tú nunca me agradeces, siento que no consideras lo que yo hago. Entonces, tal vez el código de afecto de tu esposo es que tú puedas ser considerada, que él sienta que están considerándole las cosas que él hace por la casa, ¿verdad? O si la queja constante es que no tenemos relaciones sexuales con frecuencia en nuestro matrimonio, ¿no? Es que será que no te gusto, es que será que algo pasa, pero no estamos teniendo relaciones y eso me fastidia, me molesta. Si esa es la queja, entonces el código de afecto de tu pareja es el contacto físico. Si la queja constante es que nunca me pongo de acuerdo contigo en la crianza de los niños o en los temas de finanzas, entonces ya sabes, estás descifrando el código de afecto de aquella persona a la que tú dices amar. Entonces recuerda, para descifrar qué tienes que hacer, observar y escuchar atentamente qué más te pide o qué es lo que de lo que más se queja tu pareja. ¿Está bien? Porque su código de afecto justamente va a estar oculto en esa queja. ¿Está bien? Así que pon atención a esos detalles cotidianos porque eso te va a ayudar muchísimo. Otra recomendación que te puedo dar para descifrar, para conocer más que descifrar el código de afecto de tu pareja, que cómo se siente conectada o conectado contigo, ¿sí? Es que primero deja de esperar que la otra persona adivine cuál es tu código de afecto. Y esto va para las personas que han hecho un mantra de esta famosa frase de si te lo tengo que pedir, entonces ya no lo quiero. Esa frase, sí, esa creencia irracional ha destruido también muchos matrimonios, muchas relaciones que podrían haber sido buenas por la creencia de que tu pareja tiene que adivinar lo que tú piensas y lo que tú sientes y lo que tú necesitas. Muchas parejas se han frustrado en el camino y han terminado su relación. Así que abandonemos esas creencias y comuniquemos. Así que deja de esperar a que la otra persona adivine cuál es tu código de afecto. ¿Está bien? Hablen claro, en un momento tranquilo, donde puedan conectar sin celulares, sin pantallas, donde puedan conversar a profundidad. Dile a tu pareja, mira, a mí me ayuda mucho sentirme o me siento conectada contigo cuando pasamos tiempo de calidad, cuando pasamos un rato caminando solo, sin ver el celular. Eso me ayuda muchísimo, ¿verdad? Díselo. Está bien, pero no como un reclamo, sino como, mira, esto me conecta contigo, esto hace que yo me sienta esta unión que necesita nuestro matrimonio, cuando pasa aquello, yo me siento así, bien unida contigo, ¿no? Entonces, eso, ¿no? Va a ayudarlos a no solo conocerse, sino que la claridad va a facilitar, ¿sí? La validación mutua. Pero si tu pareja tiene que estar adivinando lo que te pasa, entonces eso crea mucha confusión y también frustración. Así que seamos claros, ¿está bien? Por último, es muy importante que nosotros podamos comenzar a obviamente, una vez que conocemos el código de afecto de nuestra pareja, comenzar a hacerlo, porque ¿de qué te sirve saberlo y al final no hacerlo? Así que si son los actos de servicio, pues actos de servicio. Si es contacto físico, más abrazos, más caricias, más contacto sexual, el matrimonio, ¿verdad? Y obviamente eso requiere bastante intencionalidad de tu parte. Por eso les decía que no se trata de que, es que yo soy así, psicóloga, pues yo soy frío, yo no soy detallista. No, aprende a ser detallista. Aprende a validar a tu pareja, aprende a dar lo que tu pareja necesita para sentirse conectada contigo, porque de otro modo la relación va a perecer. ¿Está bien? Entonces, necesitamos ver, amigos, siempre el matrimonio como una escuela de generosidad. Eso me encanta a mí mencionarlo, que no se nos ha olvidado. Recuerda, tu matrimonio es una escuela de generosidad que te permite salir de tu zona de confort para poder suplir la necesidad emocional de la persona que elegiste para toda la vida. Dime si eso no es una maravilla. Yo espero que lo estés viendo así. Espero que lo estés viendo así porque realmente es una gran bendición el poder ver el matrimonio como una escuela de generosidad, como una escuela de empatía, como una escuela en la que yo me doy por el otro y es mutuo, por supuesto. Maravilloso, ¿cierto? ¿Sabes? Sobre estos puntos, a veces creemos solo que habla la psicología, pero no. La palabra de Dios también lo menciona. Así que, ¿qué te parece si juntos vamos a ver, a escuchar lo que el Señor tiene para decirnos?
1: Cuando vengan dificultades a tu relación y necesites una sabia recomendación, ve al Manual del Amor.

por contienda o por vanagloria. Antes, bien, con humildad, estimando a cada uno a los demás como superiores a él mismo, no mirando cada uno por lo suyo, sino cada cual también por los otros. Filipenses 2, 3 al 4. Dios mío, yo creo que no podría añadir más a la palabra de Dios, porque es tan claro lo que dices. Yo creo que los matrimonios realmente podrían ser restaurados solamente siguiendo las recomendaciones que dice estos dos versículos tan pequeños. Nada hagáis por contienda o vanagloria, antes bien con humildad, estimando cada uno a los demás como superiores a él mismo, no mirando cada uno por lo suyo propio, sino cada cual también por los otros. Wow. Miren, el consejo bíblico aquí, queridos amigos, es sumamente profundo. Yo creo que nos llama a apartarnos del egoísmo en el matrimonio y mirar intencionalmente las necesidades de la otra persona. Porque en el matrimonio esto se traduce como en dejar de imponer mi forma de amar. Es que yo soy así, es que si te lo tengo que pedir ya no lo quiero. No, dejas de imponer tu forma de amar y tienes la suficiente humildad de aprender la forma en que tu cónyuge necesita ser sostenido o sostenida emocionalmente. Porque Dios nos diseñó para ser administradores de nuestro hogar, y no solo en lo económico, en lo emocional también se nos ha olvidado ser buenos administradores emocionalmente hablando en nuestro hogar. Entonces, cuando nosotros nos enfocamos en descubrir y llenar el tanque emocional de nuestra pareja según sus códigos de afecto, entonces estamos reflejando el amor de Cristo en nuestro matrimonio. Porque Cristo se entregó pensando por completo en nuestra necesidad de restauración. Y eso es lo que nos está pidiendo en su palabra. Que nadie mire solo por lo suyo, sino que siempre estemos pendientes de lo que los otros necesitan. ¿Y cuánto más podríamos nosotros seguir y aplicar esta recomendación si no es en el matrimonio? Hermoso, ¿verdad? Mira, quiero dejarte pensando en esto. Mientras tanto, vamos a ir a una breve pausa. Ya venimos.

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0: 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Esta es la parte de esta canción tan escuchada durante tanto tiempo del dúo Sinra que a mí más me gusta. Porque sí es verdad, las relaciones de pareja necesitan apuntar a una misma dirección, juntos, como equipo, ¿cierto? ¿Por qué? Porque tienen el mismo propósito y porque van hacia el mismo destino eterno que Dios nos ha prometido para nuestra familia. Así que esa parte me encanta, me gusta mucho, qué linda inspiración de nuestros amigos del dúo Sinra. Recuerda que tú puedes escuchar buena música siempre aquí en Radio Nuevo Tiempo, ¿está bien? Hoy estamos en este momento en Lo que dice el corazón, este programa donde aprendemos más acerca de cómo vincularnos de manera sana en nuestras relaciones de pareja, y estamos hablando acerca de los códigos de afecto, cómo poder conocerlos, es decir, cómo conocer el código de afecto de mi pareja, cómo mi pareja se siente amada, cómo mi pareja se siente respetada, valorizada, y poder aplicar, después de adquirir ese conocimiento, poder actuar en consecuencia, ¿verdad? Para que nuestra pareja se sienta conectada con nosotros o conectado, ¿verdad? Entonces, ya hemos hablado bastante durante el primer bloque de qué hacer, te da algunas recomendaciones, te he explicado de qué trata esto, etcétera, y ahora vamos a centrarnos en contestar preguntas de ustedes que estaba enviando. Por cierto, si tú recién te estás conectando a la transmisión, estás en radio, en la web, en el aplicativo, recuerda que nuestro número de contacto es el siguiente: +55 12 98 15 100 29. Ese es el número al que puedes enviar tu mensaje de texto o tu mensaje de voz. Una vez más, +55 12 98 15 100 29. ¿Está bien? Ahora, mientras tú sigues enviando tus mensajes, vamos a leer un mensajito que nos llega por aquí. Nos comenta nuestra amiga y nos dice: ¿qué tal, licenciada? Buenísimo el tema tratado hoy. Y me pregunta: ¿y si el código relacional de mi marido es dormir juntos y tener relaciones íntimas con frecuencia? Ahí queda su mensaje. Ok. Yo creo que tú tienes el escenario claro. No hay que descifrar ningún código, ¿verdad? Porque ya tú lo conoces. Este código relacional de mi esposo es contacto físico. Ahí está, ya lo tienes. Ahora, me pregunto por qué preguntas. Tal vez es porque no tú estás en una fase en la que no tienes muchas relaciones sexuales o mucho deseo sexual en tu matrimonio. Puede ser por diversas razones, ¿verdad? O de repente lo preguntas porque la frecuencia con la que tu esposo quiere tener intimidad sexual para ti es mucha, o tal vez lo preguntas, no sé, la verdad no sé, porque no me has ampliado más el caso, pero veo que es una preocupación para ti, ¿está bien? Entonces, ya tu esposo te ha comunicado a través de a través de su lenguaje, a través de su conducta, de sus peticiones, cuál es el código relacional de él, ¿verdad? ¿Cuál es su código de afecto? Entonces, lo más importante aquí, que ya lo conoces, es que tú puedas, lo principal es que tú puedas validar efectivamente esa conexión, para que se convierta en una conexión segura, ¿no? El vínculo, necesitamos validar ese código de afecto, y validar significa, ok, yo voy a darle valor a eso significa validar, ¿está bien? Entonces, cuando hablamos acerca de que existe la necesidad del contacto físico en la relación, ¿verdad? Sabemos que por la teoría de la psicología del vínculo, sabemos que el contacto físico frecuente, ¿no? El dentro del matrimonio, siempre aclarando eso, ¿verdad? Cuando tú estás en la vida matrimonial, conyugal, ¿sí? El contacto físico frecuente funciona como un termómetro relacional. Es decir, en otras palabras, si tu pareja está teniendo en tu relación están teniendo contacto físico en el tema sexual, ¿no? De manera regular, entonces el termómetro está bien, ¿no? Estamos bien. Pero si de repente no está habiendo contacto físico sexual de manera regular en el matrimonio, entonces podríamos decir que algo no está funcionando. ¿Por qué no están conectando sexualmente? ¿Está bien? Entonces, como funciona como un termómetro relacional, también tenemos que entender que para muchos varones, ¿no? El contacto físico sexual a ellos les da la certeza de ser aceptados y deseados por su pareja. Y aunque de repente para las mujeres eso tal vez para algunas mujeres no sea tan importante, para los varones, muchos de ellos sí lo es. Es decir, para ellos sí es importante. Entonces, cuando ese canal se apaga o se posterga demasiado ese canal de conexión, entonces la mente del varón, de muchos varones, puede procesar de inmediato esa lejanía o ese rechazo de parte de la esposa, puede procesarlo como un rechazo o como una desconexión, ¿no? Como que estamos desconectados o me están rechazando. Y a la larga muchos varones dejan de insistir y ahí se crean otros problemas a raíz de que no estamos teniendo relaciones sexuales con regularidad dentro del matrimonio, ¿sí? Entonces, mi primera recomendación para ti, ¿sí? Es que aproveches que ya tienes claro cuál es el código de tu pareja, cuál es el código de afecto de tu pareja, de tu esposo en este caso, ¿sí? Y también que aproveches de repente o que busques un momento tranquilo para poder conversar, pero sin tabúes, ¿está bien? Cuando se trata de, es tu esposo, eres su esposa, no tiene que haber tabúes para hablar de la sexualidad del vínculo, si estamos casados, ¿cierto? Entonces, sin tabúes, vamos a hablar acerca del tema y definan un punto medio saludable, está bien, hablen de la regularidad, hablen del lugar donde van a tener relaciones sexuales, hablen acerca de los gustos y preferencias de cada uno, hablen acerca de lo que de repente les incrementa el libido, qué es lo que te gusta a ti, qué es lo que le gusta a él. Es importante hablar de todo eso, ¿no? Entonces, sé que muchas parejas no lo hacen, pero es necesario, ¿verdad? Entonces, es importante que haya un acuerdo mutuo donde ambos se sientan cómodos, obviamente, en el acto sexual, pero ¿cómo poder hacer acuerdos mutuos si nunca conversamos del tema? Entonces, creo que es importante poder conversarlo. ¿Está bien? Entonces te invito a que puedas expandir un poquito, ¿no? Más el código que ya conoces y empieces a cultivar intimidad en el transcurso del día, porque a veces pensamos que la sexualidad solamente se refiere al acto sexual propiamente dicho, ¿no? A nuestros genitales, y la sexualidad es mucho más que eso. Entonces, de repente por ahí una mirada, por ahí un toque, por ahí un abrazo, por ahí un beso espontáneo, eso también puede ayudar muchísimo a seguir conectando de manera física con tu esposo si ese es su código de afecto, ¿está bien? Entonces, sé que al pasar los años en muchos matrimonios se quedan estancados en, ay, psicóloga, eso ya es para los muchachos cuando recién se casan, ¿no? Ya nosotros tenemos 10 años, 15 años, pero miren, yo he tenido muchas relaciones de pareja que realmente se encuentran completamente desconectados por la falta de regularidad en el contacto físico, sexual, dentro del matrimonio. Entonces, es muy importante poder reactivarlo. Recuerden, el contacto físico, sexual, dentro del matrimonio no se resume en el coito. Pueden haber muchas otras formas de demostrar que yo estoy aquí, conectada físicamente también contigo. ¿Está bien? Así que vamos poquito a poquito. ¿Está bien? Vamos poquito a poquito cultivando de nuevo esa conexión sexual que quizás al principio sí tenían en la relación. ¿Está bien? Te mando un gran abrazo. Muchas gracias por tu mensaje. Muy bien. Vamos a seguir respondiendo más mensajitos por aquí. Me llegó uno por interno y me dice, ¿qué tal, psicóloga? Mi esposo es muy seco, nunca me dice palabras bonitas, pero siempre me tiene el carro limpio, me ayuda a lavar los platos, cualquier cosa que le pido acerca de la casa lo hace, pero realmente me siento mal porque él, yo quisiera que él me diga cosas bonitas o cumplidos. Ok, muchas gracias por tu mensaje. Miren la riqueza de este mensaje, tan cortito, pero tiene tantas cosas que analizar, ¿verdad? Por un lado, está un esposo que hace actos de servicio, y eso es perfecto, eso está muy lindo, ¿cierto? Porque es la forma en la que él demuestra amor. Pero por otro lado, está una esposa que ella quiere palabras de afirmación, palabras de afecto, palabras de cariño, palabras de aprecio, ¿verdad? Ahora, ¿esto quiere decir que la esposa es una malagradecida? ¿Que no debería decir cómo se siente conectada? ¿Ustedes qué creen? Pues en mi experiencia, atendiendo vínculos afectivos hace años, es importante que, aunque de repente es válido y hermoso que la forma en la que el esposo demuestra el amor sea por actos de servicio, y no estamos diciendo que lo deje de hacer, creo que es importante que tu esposo aprenda y que lo que a ti realmente te hace sentir conectada son las palabras de aprecio, ¿verdad? Entonces, quizás hablarle con mucho cariño, con respeto, con asertividad, en un momento tranquilo, con mucha ternura, y decirle, ¿no? Esposito, mi amor, como tú le digas, ¿no? Yo agradezco tanto, pero tanto, ¿no? Cómo tú me cuidas, cómo tú estás pendiente de la casa, cómo yo siempre puedo contar contigo para las cosas logísticas. Realmente yo agradezco mucho eso. Es una bendición tener el tipo de esposo que tú eres, es una bendición para mí, ¿verdad? Sin embargo, ¿no? Me haría muy feliz escuchar de vez en cuando un te amo, un te extraño, un te ves bonita, un estoy tan contento de haberme casado con una mujer como tú, no sé, ese tipo de palabras a mí realmente me conectan contigo, ¿no? Entonces, yo creo que se trata de educarse mutuamente en sus necesidades emocionales. No se trata de decirle, ay, tú nunca me dices esto, ¿qué me importa? Que laves los platos, yo quiero que me digas esto. No se trata de eso, lo vas a perder ahí, no pierdes la comunicación. ¿Está bien? Sea asertiva, con mucha ternura, con mucho cariño, comunica lo que necesita, siempre agradeciendo lo que él hace, por supuesto, y validándolo. ¿Está bien? Te mando un gran abrazo. Queridos amigos, para todas las personas, por cierto, que están conectadas tanto en la transmisión en vivo como de repente por la radio, por la web, por el aplicativo móvil. Recuerden que todos estos temas ustedes los pueden ampliar de manera mucho más profunda, incluso escuchando temas que se relacionan con este o que amplían más la información, como les digo, lo pueden encontrar en la revista Esperanza Mente Feliz, que es esta revista que tiene un corte, es de corte psicológico, pero con una cosmovisión cristiana, donde tú vas a aprender acerca de cómo manejar y gestionar tus emociones, qué hacer frente a los conflictos, si hay ansiedad, si de repente cómo gestionar la tristeza, si hay conflicto, etcétera. ¿Está bien? ¿Tú quieres aprender más acerca de temas de salud mental? Yo sé que muchos de ustedes sí, porque me lo comentan todo el tiempo. 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Muy bien. Bien, mientras ustedes van enviando el código que les acabo de mencionar para que puedan solicitar la revista, esa revista Esperanza Mente Feliz, nosotros vamos a seguir leyendo un mensajito más. Por aquí me dice, no me dice su nombre, tampoco de dónde nos escribe, pero dice, a mí me pasa que mi esposa quiere estar pegada todo el tiempo, dándome la mano y abrazándome. Y a mí tanta cursilería me hostiga porque me criaron en una familia muy fría. Ok, gracias por tu mensaje. Ok, mira, en mi experiencia con parejas, atendiendo parejas, las diferencias de crianza marcan mucho la forma en la que nos vamos a comportar en nuestros vínculos afectivos. ¿Está bien? Y es válido de repente que tú me digas, psicóloga, yo me crié en una familia muy fría y esas cursilerías que te abrazo, que te beso, que te agarro de la mano, conmigo no van. Puede ser que estés acostumbrado a no vincularte de manera física. Puede ser. Pero eso no quiere decir que tú no puedas aprender. Así que, primera pauta. Olvídate del yo soy así. Olvídate de eso, por favor. eso va a destruir tu matrimonio. Así te lo digo, porque tengo muchas parejas que estoy atendiendo que están igualito, ¿verdad? A lo que tú me estás comentando. Así que primer consejo, primera recomendación, olvídate. Desaparece. Borra de tu mente esa yo soy así, así me criaron, es que mi familia es así, bórralo, porque tú tienes la capacidad de aprender a vincularte de una manera diferente para cuidar tu matrimonio. ¿Está bien? Entonces, para ella, para tu esposa, según me cuentas, el contacto físico le brinda seguridad. No es cursilería para ella. ¿Está bien? Al contrario, para ella es importante, y cuando tú la rechazas constantemente, es probable que esté generando un sentimiento de desprecio en ella, y eso la va a alejar de ti. ¿Es lo que deseas? Creo que no, ¿verdad? Entonces, creo que es muy importante que conversen, y que tal vez incluso puedan buscar un término medio, ¿no? Donde ella se sienta validada y tal vez tú no te sientas tan invadido. Pero creo que es importante aprender a recibir amor y ternura, si eso es lo que se necesita en el matrimonio. Sí, tú puedes aprender. El hecho de que vengas de una familia donde hubo mucha frialdad no quiere decir que tú no puedas crear, construir una familia donde el amor sea el estandarte, donde las demostraciones de amor sean lo que sostienen los corazones de sus integrantes. Yo no creo que tú quieras lo contrario. Así que tal vez vienes de una familia fría, pero eso no quiere decir que tú tengas que obligadamente construir una familia igual. Tú puedes construir lo que tú desees con la ayuda de Dios. ¿Está bien? Te mando un gran abrazo. Recuerda cuidar el corazón de tu esposa. Muy bien, queridos amigos, vamos finalizando ya esta edición de Lo que dice el corazón. 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Muy bien, mientras nosotros vamos ya finalizando este programa, antes de irnos, por supuesto, queremos recordarte cuál es la asignación del amor para esta semana. ¿Qué te parece si juntos vamos a escucharla?
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0: Esta semana tenemos una asignación del amor muy, muy importante. Ese es el reto. ¿Cuál es? El mapa de la ruta del corazón de tu esposa o de tu esposo. ¿Está bien? Entonces, ¿qué van a hacer? Van a tomarse por lo menos 5 minutos cada mañana, cada tarde, cada noche, según la dinámica que ustedes tengan, ¿está bien? Para poder preguntarse, hacerse preguntas, para poder conectar con la otra persona, pero de verdad, no, ¿qué vamos a pagar? ¿Qué vamos a comer? ¿Qué van a hacer los niños hoy? No, no, como pareja me refiero, preguntas profundas de pareja, como ¿qué es lo más importante o más estresante que hoy de repente tienes para hacer? Porque me gustaría apoyarte desde donde yo esté. O ¿cómo te has sentido el día de hoy? ¿Cómo te sientes esta semana? ¿Qué emoción está en tu mente o en tu corazón todos estos días? Porque me interesa saberlo, porque quiero apoyarte, quiero acompañarte en lo que estás sintiendo. O ¿cuál es la preocupación que cargas en tu mente durante estos días? Quisiera saberla, quizás no pueda arreglarlo, pero quiero que sepas que estoy contigo. Profundicemos, está bien, profundicemos nuestras conversaciones. 5 minutos, 10 minutos. Para poder sostener tu relación de pareja no es mucho, ¿está bien? Ese pequeño hábito desarma cualquier barrera que haya en la comunicación y asegura que tu pareja sepa que tú le amas, que tú estás ahí, ¿está bien? Que son el mismo equipo, así que vamos a intentarlo, ¿bien? Muy bien. Dicho esto, queridos amigos, realmente les envío un gran abrazo. Muchas gracias por estar conectados siempre con Lo que dice el corazón. Abrazos también para las personas que nos acompañaron el día de hoy en la transmisión en vivo. Gracias, Elenita. Por aquí veo a Soledad, Ana María, Martín. Como siempre, Martín, un abrazo para ti. Tenemos a Lilia. También por aquí está Nelsi. Muchas gracias, queridos amigos, por siempre estar conectados con la radio, por estar conectados aquí en Lo que dice el corazón. Muchos otros que han enviado también sus mensajes y sus comentarios, les enviamos un gran abrazo y, por supuesto, les pedimos que nos sigan acompañando aquí en la programación de Radio Nuevo Tiempo, la emisora que brinda salud, paz y esperanza. Un abrazo para todos. Cuídense mucho. Nos vemos pronto. Les pedimos que nos sigan acompañando aquí en la programación de Radio Nuevo Tiempo. La misma.

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3: Hola, buenas noches, ¿cómo te va? Qué alegría es encontrarnos otra vez acá por la Nuevo Tiempo. A esta hora, la hora de regresar a casa, la hora de terminar con las corridas del día y disfrutar de esta propuesta que llamamos Vení que te cuento. 60 minutos con la historia de la noche, buena música, reflexión. Mi nombre es Claudio Gras, así que voy a estar acá con vos hasta las 9 en Vení que te cuento. Nuestra vía de contacto, si querés mandar tus mensajes o pedidos, es a través del WhatsApp 1150-02-5454. 1150-02-5454. Vamos a la música. En un ratito te cuento la historia de hoy.

En la entrevista que le hicieron a la hija de Billy Graham en el Early Show, Shane Claisson le preguntó: ¿cómo pudo Dios permitir que sucediera esto? Refiriéndose a los ataques del 11 de septiembre. Anne Graham dio una respuesta sumamente profunda y llena de sabiduría. Al igual que nosotros, dijo: creo que Dios está profundamente triste por este suceso, pero durante años hemos estado diciéndole a Dios que salga de nuestras escuelas, que salga de nuestro gobierno, que salga de nuestras vidas. ¿Cómo podemos esperar que Dios nos dé su bendición y su protección cuando le hemos exigido que no se meta en nuestras vidas? Creo que todo comenzó cuando Madeleine Murray O'Hare se quejó de que no quería que se orara en nuestras escuelas. Y dijimos que estaba bien. Pero Madeleine fue asesinada. Luego alguien dijo: mejor que no se lea la Biblia en las escuelas, aunque la Biblia nos habla de no matar, no robar, de amar a nuestro prójimo. Y dijimos que estaba bien. Luego el doctor Benjamin Spock dijo que no debíamos pegarles a nuestros hijos cuando se portan mal, porque sus pequeñas personalidades se truncarían y podríamos lastimar su autoestima. Y dijimos que estaba bien, que los expertos deben saber lo que están diciendo. Bueno, el hijo del doctor Spock finalmente se suicidó. Luego alguien dijo que los maestros y directores de los colegios no deberían disciplinar a nuestros hijos cuando se portan mal. Ellos también dijeron que más valía que ningún miembro de las escuelas tocara a ningún estudiante que se portara mal, porque no queríamos publicidad negativa y, por supuesto, no queríamos que nadie nos demande. Y una gran diferencia entre disciplinar, tocar, golpear, dar una cachetada, humillar, patear, abofetear. Pero nosotros dijimos que estaba bien. Luego alguien dijo que dejemos que nuestras hijas aborten si quieren. Y como es un asunto delicado, será menos conflictivo si no necesitan tener la autorización de sus padres. Y dijimos que estaba bien. Luego uno de los consejeros de las escuelas dijo que ya que los jóvenes siempre van a ser jóvenes y que de todos modos lo van a hacer, démosles a todos los preservativos que quieran para que puedan divertirse y experimentar sin riesgo de enfermedades o embarazos no deseados, y llamémosle a eso educación sexual. Y dijimos que estaba bien. Luego alguno de educación sexual. Y dijimos que estaba bien. Luego alguno de

llevó más allá esa apreciación y publicó fotografías de niños desnudos en revistas y en internet, y dijo que todos tenemos derecho a la libertad de expresión. La industria del ocio y entretenimiento dijo: hagamos programas de televisión y películas que promuevan lo profano, la violencia, el sexo de todo tipo. Y dijimos que estaba bien. Dijeron: grabemos música que incite a la violencia, al sexo, a las drogas, al suicidio. Y dijimos que estaba bien. Y dijimos que no era más que diversión, que no tenía efectos negativos, que de todos modos nadie se lo toma en serio. Y dijimos que estaba bien. Y ahora nos preguntamos, ¿por qué nuestros niños no tienen conciencia? ¿Por qué no saben distinguir entre el bien y el mal? ¿Por qué no les preocupa matar a desconocidos, a sus compañeros de escuela o a ellos mismos? Probablemente, si lo pensamos bien, encontraremos la respuesta.

Esta era nuestra música, antes la historia de la noche. 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Vamos con más música, en un ratito seguimos reflexionando mientras vos disfrutás de la comodidad de tu hogar.

La historia de hoy te relataba de una entrevista que se le hizo a Anne Graham preguntando cómo podía Dios permitir que sucediera algo como el ataque del 11 de septiembre. Y ella empezó a rebobinar en la historia social, donde empezaron a surgir propuestas como que dejemos de orar en los colegios, que no se enseñe la Biblia en los colegios, que a los hijos no se los discipline, etcétera, etcétera, etcétera. Y luego nos preguntamos por qué hoy los niños ya adultos no tienen conciencia, por qué la gente no sabe distinguir entre el bien y el mal. Creo que no hay mucho para hablar al respecto, ¿no? Solo quiero compartir un texto de la Biblia. Dice, no se engañen, de Dios nadie se burla. Cada uno cosecha lo que siembra. El que siembra para agradar a su naturaleza pecaminosa, de esa misma naturaleza va a cosechar destrucción. Y el que siembra para agradar al Espíritu de Dios, de ese Espíritu va a cosechar vida eterna. No nos cansemos de hacer el bien, porque a su debido tiempo cosecharemos si no nos damos por vencidos. Pensalo. Vení que te cuento.

Te recuerdo nuestra vía de comunicación. Podés mandar tus mensajes y pedir nuestra revista El Sentido de la Fe por WhatsApp al 11 50 02 54 54, 11 50 02 54 54. Vamos con música. Hasta las 9, esto es Vení que te cuento.

Y ya nos despedimos, ¿eh? Son casi las 9. Te dejo con esta música y te invito a encontrarnos mañana otra vez a las 8 de la noche cuando vuelvas del trabajo acá por La Nuevo Tiempo. Dios.

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